La lindísima historia que fue compuesta por un dominicano y que, pues, le dio vida Celia Cruz a esta maravillosa canción que suena esta noche en Vibra, de noche en la ciudad, se llama Te Busco. Bienvenidos.

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esta gran canción de Miguel Bosé es un himno al amor, ¿no? Es un himno al amor incondicional. Creo que definitivamente no es para nada la historia de la hamburguesa triple, ¿no? Porque es un himno al amor incondicional, muy valiente y, bueno, muy sincero, ¿no? Un amor que no se mide, que no cuenta una serie de cosas, ¿no? ¿Qué historia está la de la hamburguesa triple? Cada quien tiene su propia historia y cada quien está en su momento de la vida y en su propio proceso, ¿no? Impresionante. No quiero que esas cosas dejen de opacar que uno a la final, bueno, puede creer en que el amor es tal cual incondicional. Ayer estaba escuchando la historia de alguien que me contaba que iba a dejarlo todo para irse a cuidar al papá de su hijo, quien tuvo un accidente y, bueno, pues la cirugía y todo el asunto, y se va a retirar de todo sencillamente para cuidarle. Y uno dice, si esto no es amor, entonces ¿qué es, no? Hablando de amor incondicional, hablando de amor absoluto y de amor real, cosas que en la vida de hoy pues hacen, no sé, pues es todo un arquetipo alrededor de, o cuando uno ve estas cosas de la famosa hamburguesa triple. Es Vibra de Noche en la Ciudad, son las 7:20 minutos. Esto nos pone a pensar, ¿no?, sobre hasta dónde nos llega el amor y si es en realidad nuestro amor es incondicional del todo. Son las 7:20 minutos. El doctor Méndez les acompaña esta noche de Vibra aquí en la mitad de esta semana, y cantemos ahora con esta banda chilena y otro de sus grandes momentos de su historia musical, la banda de Beto Cuevas, para que sigamos adelante cantando esta noche. Fuera de mí. Es Vibra, es de noche en la ciudad. Cuéntame.

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Hablando de historias bonitas para cambiar las historias difíciles del mundo, pues qué aliciente uno poder escuchar una canción como esta, que a la final no tiene nada de malo creer que el otro puede estar pensándonos, imaginándonos y soñándonos. Tampoco tiene nada de malo, en gran parte puede ser realidad. La idea es tampoco llegar a los extremos, ¿no? Pero pues no tiene nada de malo por algún momento echar globos y soltar la imaginación y creer que el otro pues está en una canción como esta, así, mientras piensa en nosotros. Una gran canción del inolvidable y del gran Franco De Vita, que es uno de los pocos artistas que pues no ha vuelto a aparecer en la vida pública después de la pandemia. Prácticamente pues ha estado muy quieto. Obviamente tiene una carrera maravillosa, creo que lo ha hecho absolutamente todo, pero pues al universo le hacen falta sus canciones, ¿no? Esta, por ejemplo, una de ellas. Estaba recordando mientras la escuchaba también que hicimos un Vibra al Natural tal vez en 2015 o 16 con el gran Franco De Vita, que nos acompañaba a esta hora a través de Vibra desde noche en la ciudad. Son las 7:37 minutos. ¿Ustedes cómo van en esta noche de miércoles? ¿Qué tal si cantamos esta canción de los Chessy Joy?

Bueno, aquí estaba Juanes esta noche. Son las 7:47 minutos. Estas vibras de noche en la ciudad. Nos estamos acompañando en la mitad de la semana y apenas arrancando esta nochecita. Espero que esta compañía que nos hacemos a esta hora, pues, sea algo especial, sea algo distinto, algo que a la final es completamente distante de esos afanes y de esa velocidad que nos trae la vida. Cantemos esta canción que a la final es un reto bonito, una segunda oportunidad. ¿A que no me dejas demostrarte que sí, que se puede? ¿Qué tal que en esta segunda oportunidad todo esté mucho mejor? Vibra de noche en la ciudad.

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Bueno, la inolvidable canción, por supuesto, de Gianluca Grignani. Esta hora son las 8 de la noche, 2 minutos. Estas vibras de noche en la ciudad, el doctor Méndez les acompaña, esperando que este miércoles pues esté llegando a buen término y que para quienes el día ya va terminando, pues estemos llenos de buena vibra. Y para quienes está comenzando apenas este día, pues un abrazo muy fuerte. Hay mucha gente que se acompaña trabajando y haciendo muchas cosas durante la noche, ¿no? Para todos ellos, pues un abrazo. Hay mucha gente que trabaja en un montón de actividades que incluso desconocemos, ¿no? Hay hospitales, clínicas, por supuesto, hay mucha vida nocturna que desconocemos. Hay lugares que solo por su razón trabajan en la noche. Así que un abrazo esta noche aquí y donde quiera que estén. Si están en Colombia o están en algún otro lugar, un abrazo muy fuerte para quienes a esta hora nos escuchan en otros lugares del mundo. Y seguramente puede que hasta allá incluso sea mediodía en otras latitudes. Vamos a acompañarnos ahora con una canción nueva, de esas canciones que nos ponen a pensar si a veces las relaciones que aparentemente son esas relaciones a las cuales nos apegamos a propósito de el amor, el apego ansioso, por ejemplo, y el apego evitativo, que es uno de los temas de nuestro VibraFest con Karen Vinasco. Pues hay amores en la vida en los que tenemos un apego muy fuerte y a veces puede que ese amor no sea del todo positivo para nosotros, ¿no? Y así lo dibuja un poco esta nueva canción de Mon Laferte, una canción un poco desgarradora sobre un amor tan intenso que se vuelve autodestructivo. A pesar de ti y de mí, para esta noche de vibra de noche en la ciudad.

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algo y también se va. De eso también está hecha la vida. Pero pues esta fue una composición especial para un amigo quien estaba, pues por supuesto, estaba dejando la vida, bueno, la vida secular un poco para dedicarse a ser un fraile y todo este asunto. Esto es una historia larga, solamente una vez. Por supuesto, esta es la voz de Luis Miguel, a quien definitivamente le quedaron muy bien muchísimas, pero muchísimas canciones. Solamente a Luis Miguel le quedaron muy bien, ¿no? Hay muchas versiones de muchos artistas, pero fue increíble esta versión, por supuesto, como muchas de las que canta Luis Miguel. Sigamos adelante para esta noche. Y estaba Luis Miguel y era Carlos Rivera. Bueno, todo esto que estaba sonando esta noche también hace un momentico acompañándonos. Es que Luis Miguel me dejó aquí pensando en esa gran canción. Y por supuesto Carlos Rivera con su Recuérdame, que es una lindísima canción. A las 8:18 vámonos a escuchar esta canción de Kany García. Como quisiéramos que muchas cosas se quedaran para siempre. Esta es Vibra de Noche en la Ciudad.

Una historia, un bolero maravilloso, ¿no? Lindísimo, ¿no? Solamente una vez. Otra de las composiciones del famoso Agustín Lara. Y esta canción se la compuso a un amigo de esos entrañables, ¿no? De esos amigos del alma. Como todos tenemos grandes amigos del alma. Bueno, un abrazo para los amigos que mantienen juntos y mantienen la amistad viva después de muchos años, ¿no? Hay amigos que también vienen por temporadas a nuestras vidas y hay gente que viene, ¿no? Y pasa por nuestras vidas, deja algo, quita

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Pues una banda que estará de regreso a Colombia y está de regreso, por supuesto, a los escenarios en un tour inmenso. También los Maná, los Rolling Stones latinoamericanos, los artistas más exitosos de los años 90, tal vez del mundo iberoamericano, creo que fueron los artistas que más la rompieron definitivamente en esa década, que hicieron todo lo que quisieron. Pero por supuesto, nada fue sencillo, nada fue fácil, todo vino de una década de los 80 muy difícil para ellos. Lo intentaban de muchas maneras hasta que por fin, entrando los 90, pudieron lograr el éxito que hoy conocemos de la banda Maná, que se ha convertido también en una de esas bandas ya legendarias, por supuesto, ¿no? Estar en Colombia para seguir vibrando con su música. A finales de este año vi por ahí a Leo en nuestras redes de Vibra hablando de el concierto de los Maná. Es noche de Vibra, son las 8:34 minutos. Mañana cuando despertemos, mañana es jueves, ¿no? Mañana a las 5 de la mañana, antes de arrancar Vibra en las mañanas, los jueves aquí en Vibra está María Elvira Pombo de la mano de Los Ángeles. No se nos olvide, para que escuchándola, por supuesto, nos ayude a canalizar todos los mensajes de Los Ángeles. Hay tanta información en el mundo y creo que nos toca escoger muy bien lo que vemos, lo que escuchamos. Así que les quiero invitar a conectarse mañana muy temprano, 5 de la mañana, quienes madrugan con María Elvira Pombo. Es absolutamente increíble. Y tal vez la vida y los ángeles tienen un propósito para nosotros que no hemos visto, y de pronto podríamos estar mejor, estar felices, como alguna vez cantaron José Gaviria, por ejemplo, y Jorge Villamizar. Simplemente al verte, ser feliz. Vibra de noche en la ciudad.

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Aquí estamos esta noche a través de Vibra. Mi corazón no late, mi corazón vibra. ¿Qué tal estas canciones para esta noche? Lindas las canciones, ¿no? Es muy bonito escuchar estas canciones y pasar del afán, del ruido, ¿no? Del acelere, de tantas cosas que están pasando hoy en el mundo. Y además con tantas incógnitas e interrogantes que tenemos todos, como que el mismo mundo nos genera una ansiedad. Es que es como muy difícil uno no tener ansiedad el día de hoy, ¿no? Es una cosa muy rara porque pues todo a la final nos está generando una ansiedad, un afán, todo tiene que ser ya. Y lo que no es ya tiene que suceder entonces muy pronto. Y claro, como que todo eso nos mete en un estado de afán impresionante. Hablando de todo ello, con esta vida que estamos llevando, pues primero, pues maravilloso poder tener este buen rato de vibra de noche en la ciudad, como para desconectarnos de todo ello, pero también muy conectados ahora con nuestro Vibra Fest. En nuestro Vibra Fest que tendremos en septiembre, pues por supuesto es ese lugar, esa unión de grandes expertos en los que, entre otras cosas, estaremos hablando de algo que hoy por hoy pues está invadiendo el mundo, y es la ansiedad. Es una cosa impresionante que se nos está impactando, y todo tiene no solo un impacto psicológico, sino al final un impacto físico. Y cómo podemos sobrellevar una serie de cosas de este mundo de hoy, porque el mundo de hoy parece que definitivamente pues no va a cambiar. Entonces somos nosotros quienes tenemos que llevarnos mejor con este mundo y esta diversidad de cosas que estamos viviendo. Es Vibra, es de noche en la ciudad, el doctor Méndez les acompaña, son las 8:49 minutos, después de esa maravillosa canción de Ángela Aguilar y Felipe Botello, Abrázame, quiero presentarles al gran Fito Páez, y una canción que espero que esta noche nos llene de alegría, como que nos llene un poquito el alma, como que nos llene un poquito el corazón, como cuando uno le da un abrazo a alguien que ha extrañado mucho, a alguien que quiere mucho, ¿no? Esto es algo así, esta canción es como ese abrazo que nos reconforta bastante. Aquí está Fito Páez para Vibra de noche en la ciudad y dale alegría a mi corazón.

0: 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En Vibra, son las 8:57.
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Pues aquí está una canción de las más poderosas también en la historia musical de Ella Baila Sola, las españolas, Marta y Marilia, para acompañar esta noche. Es Vibra, es de noche en la ciudad, son las 9:03. Mejor sin ti, sin invitaciones que me saquen en cara en la primera cita por una hamburguesa triple, ¿no? Y hoy veía una cantidad de memes y vi uno que me hizo reír mucho, que decía, si el de la hamburguesa de triple supiera que en la primera cita hay hombres que invitan a avión y a playa, ¿no? Y qué cantidad de cosas se han desatado a partir de estos comentarios. Cómo hemos cambiado un poco los seres humanos y cómo además también las redes sociales, pues de alguna manera han popularizado todo lo que sucede. Pero más aún, qué carácter y qué personalidad y qué pensamiento nos hace creer que podemos salir a decir todo lo que se nos ocurre en redes sociales, ¿no? ¿Quién dijo además que lo que yo planteo es una verdad absoluta? Fíjense cómo está el mundo lleno de verdades absolutas y cada quien está sentado en su propia esquina. Son las 9:04, estas vibras de noche en la ciudad, el doctor Méndez les acompaña y cantemos ahora con los hombres G, quienes también estarán de paso por Colombia muy pronto. Gran canción para esta noche, yo te necesito.

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¿Qué cantidad de cosas en la vida? ¿Qué cantidad de cosas o qué cosas en la vida estaríamos haciendo con las que creemos que con eso somos útiles, pero que en realidad estaríamos perdiendo el tiempo? Vale la pena de vez en cuando preguntarse si el lugar en el que estamos es un lugar correcto, es un lugar cómodo, es un lugar que era un lugar de tránsito y allí nos quedamos. ¿Habría algo más? Será un buen momento para preguntarnos esta noche de luna especial si el trabajo que tenemos, que escogimos, la pareja que tenemos, será lo correcto o será una zona cómoda. ¿Será fruto de las circunstancias y no de lo que en realidad queríamos? Porque también tenemos la certeza de que cuando nos sentimos plenos, llenos y maravillados, es porque estamos en lo correcto. Si no es así, tal vez tendríamos algo que pensar. Y lo digo por esta canción que nos da sentido a la existencia, gracias a alguien que ha llegado a nuestra vida. Aquí está Shakira. Tú, esta es Vibra de Noche en la Ciudad.

Bueno, espero que hayamos nacido en el lado de la luz y no en el lado de la oscuridad. Hay cosas en la vida que a veces nos ponen a pensar cuán rudos, duros y oscuros nos hemos vuelto los seres humanos a veces. Yo sé que no somos todos, pero la historia y el significado de la hamburguesa triple me ha costado ver lo poco generosos y amables que somos los seres humanos hoy. Al final no es la culpa de la hamburguesa ni de ella, no era tan fácil como ser generoso, y cada quien sabe cómo pone sus límites. Qué cosa tan increíble, ¿no? Me toca bastante esta historia porque digo, pues el mundo podría ser mucho más amable el día de hoy. Y fíjense, aquí discutiendo por una hamburguesa. Es noche de vibra, es noche en la ciudad, por eso digo que espero hayamos nacido en el lado brillante de la vida y no en el lado oscuro, como todos los que también, pues todos tenemos nuestro lado oscuro. Ahí estaba Jarabe de Palo, y ahora dejémonos llevar por esta lindísima canción, pensando que en la vida todo puede ser tan lindo como esta canción de Juan Luis. Es Vibra de Noche en la Ciudad. 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

Se me acabó el amor. Maía, para acompañar esta noche de Vibra de Noche en la Ciudad. Canciones que acompañan, por supuesto, este pedacito del día, que ya es el momento en el que estamos despidiendo, ¿no? Diciéndole adiós a este miércoles 15. Son las 9:50 minutos, el doctor Méndez les acompaña. Después de esa canción de Maía, pongámosle un poco de Vibra Clásicos y también de buena vibra esta noche. El doctor Méndez está aquí y traigamos este Vibra Clásico de La Ley, por supuesto, para recordar esta versión original, que fue la gran versión que le dio la vuelta al mundo y a Latinoamérica. Muy importante canción para la banda La Ley. Aquí están ellos con esto que se llama El Duelo. Es noche de vibra. Es de noche.

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0: De las increíbles canciones de los Vilma Palma esta, de las que más me gustan, por lo menos esta Odia Voz, porque les quedó con un sonido único, diferente, tremendo, ¿no? Un diferencial grande en la música marcaron con este sonido también los Vilma Palma Vampiros, como que se salieron un poco de lo que habitualmente se puede utilizar, o lo que puede sonar como tan habitual. Me gustó mucho como lo hicieron alguna vez los Vilma Palma y esta canción que a la final tiene una letra muy especial. Mi nombre es Carlos Javier Méndez, el Dr. Méndez. Estoy aquí con ustedes esta noche de miércoles 15 de julio y nosotros seguimos adelante, navegando en la profundidad de esta noche. Espero que ir juntos sea un viaje tranquilo, un momento sereno y no algo turbulento. Si las aguas están fuertes, igual nos acompañamos con la mejor vibra del mundo, esperando que la tranquilidad también nos acompañe. Vamos a presentar una canción que habla de una adicción. Y en definitiva, a veces nos pasa cómo olvidar ese sabor, cómo dejar atrás todo aquello de lo que fuimos tal cual adictos. De su olor, de su sabor, de su forma de hablarnos, de cómo nos hizo sentir. Todo eso era el vino de tu boca. Alejandro Sanz, Vibra, de noche en la ciudad.
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prometo que vamos a volvernos. 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

Esta canción de los Caifanes tiene un mensaje muy especial. También es otra canción para sanar muy bien. Esta invitación del ave a volar lejos, a cambiar nuestros pensamientos. Ayer me dijo un ave. Una gran canción de los Caifanes. Tal vez, no sé si habían encontrado esa definición, pero es otra forma de ver esta canción, ¿no? De sanar espiritualmente, de pasar la página, de saber que todo esto puede ser diferente. Gran canción de los Caifanes para luego dejarnos llevar por una mágica, increíble y seductora canción de la

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Y esta canción que se convirtió además en una canción de memes. Increíble. Aquí estaba Alejandra Guzmán, su día de suerte. ¿Qué pensará Alejandra Guzmán del impacto de esta canción en TikTok particularmente? Espero que lo haya tomado bien Alejandra Guzmán, con ese genio que tiene. Se lo conocimos alguna vez, Dios mío. Estas vibras de noche en la ciudad, el doctor Méndez les acompaña. Y vámonos a escuchar a Ricky Martin. Y si sí, como decían los mexicanos recientemente en el mundial, tal vez puede ser vibra de noche en la ciudad. Tal vez.

Los presuntos implicados y esta lindísima canción, Gente. ¿Cómo somos la gente? Y la gente somos todos. La gente no es los demás. Cuando alguien dice, es que la gente, hay que incluirnos en el discurso, porque la gente somos todos. Presuntos implicados con una canción como muchas otras de ellos, muy elegantes y bonitas. Cantemos ahora con el gran mexicano, uno de los artistas que más tiene futuro, por supuesto, provenientes de esa nación. Aquí está el gran Carlos Rivera. Qué canción, qué elegancia, qué voz, ¿no? Esto es para ti, Vibra, de Noche en la Ciudad.

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0: La gran canción de Alejandro Lerner, este queridísimo amigo argentino, y esto que se llama Secretos. Una canción maravillosa. Hay algo que te quiero decir y no me animo. ¿Será que tomamos el impulso? ¿Será que lo decimos? No lo sé. Esta es Vibra, es de noche en la ciudad y quiero presentarles esta noche una canción a propósito de lo que hemos hablado un poco hoy, ¿no? De la seducción en las canciones y de la adicción a las personas. Esta puede ser una de ellas. Aquí está Noelia, puertorriqueña, inolvidable canción. Tú, Vibra, de noche en la ciudad.
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No sé qué habrá pasado en la vida de Ricardo Arjona, pero hay varias canciones que hablan de esto. Los pingüinos en la cama, cuando la frialdad llega. El otro día escuchaba a alguien y decía, puede que las ganas y todo eso no necesariamente haya desaparecido, pero la conexión entre los dos se ha perdido. Y ahí, difícil volver a conectar, será posible. La crueldad, el paso de los años, la monotonía, lo obvio, lo que ya es seguro en mentes a las que precisamente les enseñaron a tener todo seguro. Y cuando no, ya lo sabemos, la ansiedad, tantas cosas más. Ricardo Arjona cantándole a la frialdad esta noche de Vibra de Noche en la Ciudad. Ahora el maestro Ovy Bermúdez, un hombre muy importante para la música, un gran productor, escritor, y alguna vez dejó sus canciones, sus obras cantadas muy bien. Antes, su gran canción, su gran One Hit Wonder para esta noche de Vibra de Noche en la Ciudad.

Algo Contigo de Rosario. Esta versión de Rosario también es espectacular, hay que decirlo. Lindísima, ¿no? Y hoy hemos hablado de seducir a través de las canciones. ¿Y por qué no lanzar una canción que sea bonita, que sea elegante, que sea una manera bien puesta de decir lo que se quiere y lo que se siente? En medio de tantas canciones a veces un poco tan zafadas, ¿por qué no ser elegantes? Aquí está La Unión, precisamente. Una canción para ti, negrita.

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queridísimo Pablo Alborán, Te Echado de Menos. Una canción increíble también para acompañar esta noche y una forma muy especial también de extrañar a alguien. El doctor Méndez les acompaña. Esta es Vibra de Noche en la Ciudad. Mañana jueves, cuando nos levantemos, estará aquí María Elvira Pombo a las 5 de la mañana para quienes madrugan. Y estará de la mano de los ángeles antes de Vibra en las mañanas. Y ahora quiero presentarles a nuestros amigos de Siam, Carolina y Carlos. Alguna vez, cuando presentaron esta canción, yo les decía, uy, ¿qué es esta crueldad de canción? Dios mío, ¿qué es todo esto que se dice en esta canción? ¿Se la saben? Uy, hoy estamos cerca de Buenos Aires, de Madrid. Cuando tú me amabas, Vibra.

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0: ¿Qué tal que todos tuviésemos una historia así? Un encuentro maravilloso entre dos personas en este lugar increíble que es la playa. Y no es solamente la playa, es el cielo, es el sol. Y por supuesto, esa proximidad tuya que me hace feliz. Un recuerdo maravilloso de una lindísima relación o de un gran momento. Algo que se dio en la playa. Espero que todos tengamos una linda historia como esta en la playa. Porque es maravilloso estar contigo. Como lo dijo Alex Ubago, vibra de noche en la ciudad.
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Dios todo aquello que me das sin darte cuenta. Todo eso que haces de manera natural, espontánea. Pero cada cosa que haces, cada sonrisa, la forma en que me tocas, la forma en que me miras, todo lo que eres es un regalo. Gracias, Santiago Cruz, por esta lindísima canción. Espero que toda la vida tenga tus regalos conmigo. Es noche de vibra, de noche en la ciudad, y aquí está Chayanne.

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1: 12:54 minutos.
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0: 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En Vibra, 2:53 minutos.
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1: En Vibra. 4:56 p.m.
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1: Buenos días. Tempranito un tintico para despertar con Los Ángeles y su guía. Hoy les traigo un tema que fue la inspiración para un libro, para mi libro más reciente, que se llama Misión Felicidad. Vamos a hablar de la felicidad. Cuenta una historia que una vez un profesor de una gran universidad estaba dictando su charla y empezó a preguntarle a las personas cuáles eran sus sueños. La gente empezó a decir: sueño con un trabajo, con una casa, con un carro, con unas vacaciones, con una pareja, con amigos. Y él los llevó en un proceso deductivo al ¿para qué? Les preguntaba, bueno, ¿para qué quiere esa casa? ¿Para qué quiere ese viaje? Uy, para disfrutar, para conocer otros sitios. ¿Para qué? ¿Para qué? Hasta que el ¿para qué? Llevaba a casi todo el mundo a una sola respuesta: para ser feliz. Eso es algo que todos los seres humanos compartimos. Ese anhelo profundo de ser feliz. Y Los Ángeles, en un proceso de casi 2 años, al escribir mi libro Misión Felicidad, me dieron unas herramientas poderosas para esa experiencia de felicidad que tenemos en el corazón todos los seres humanos. Lo primero que hicieron cuando me estaban guiando en este libro fue redefinir felicidad. Porque nos enseñan, o tenemos la percepción de que felicidad es estar sonriente, que las cosas salgan como yo quiero, cuando yo quiero, que todo esté en armonía, que no haya dificultades, que no haya aprendizajes, que no haya diferencias. Y esa es una búsqueda que es muy difícil, porque en este planeta, como les he dicho en varios programas, la forma como funciona es que lo que corresponde fluye y lo que no incomoda. Y la incomodidad o aprendizajes, que pueden ser momentos dolorosos, difíciles, son guía. Entonces, la definición de felicidad que me dieron Los Ángeles me encantó. Y es pararse ante la vida y decir: una persona feliz es la que sabe que pase lo que pase, yo lo puedo aprovechar. Y esto es más profundo de lo que podamos imaginarnos, porque es tener la capacidad de aprovechar los buenos momentos, que a veces nos cuesta tanto agradecer lo que ya tenemos, o parar y decir: ya tengo un logro, cumplí un sueño, lo voy a disfrutar sin poner nosotros. Otro sueño, la capacidad de disfrutar y de agradecer es parte de la felicidad. Agradecer sin que haya escasez, sin pensar en que me falta algo. Agradecer lo que ya tenemos es parte fundamental de una persona feliz. Entonces, volviendo a la definición de pase lo que pase, yo lo voy a aprovechar. Entonces, disfrutar lo maravilloso, reconocer nuestros logros. Y la otra parte son los aprendizajes. Lo que sale diferente a lo que esperábamos, lo que no se da, lo que se cae. ¿Qué es eso? Un aprendizaje, y es una guía. Las personas felices saben aprovechar esos momentos como guías y dejan de usar la frase "me salió mal". Y Los Ángeles me decían: nada en la vida sale mal, sale diferente a lo que yo esperaba. Y quiero invitarlos a empezar por ahí. Las cosas no salen ni bien ni mal, salen como esperaba o diferente a lo que yo esperaba. Cuando es como esperaba, y esa es la ley de todo está en orden, que está en mi otro libro, pero también en el de Misión Felicidad, mi otro libro, de la mano de Los Ángeles, Manual para Vivir. Cuando sale como esperaba, es importantísimo disfrutarlo, agradecerlo, porque esa vibración de disfrute, de agradecimiento, se multiplica. Yo atraigo como me estoy sintiendo. Y cuando salen distinto a lo que esperaba, es por 2 razones. O tengo algo que cambiar, algo que aprender, o hay un nuevo camino. Entonces, ¿cómo sé si es algo que aprender, algo que cambiar en mí, o un nuevo camino? Me devuelvo la intención, y hemos hablado de la ley de la intención. Cuando yo tomo una decisión, porque la vida es el resultado de las decisiones, vamos a hablar de la ley de la intención, lo hago de dos, lados nomás, porque en el universo la energía se divide en dos, amor y miedo. Amor son todas esas emociones de tranquilidad, entusiasmo, motivación, alegría. Y miedo son rabia, angustia, ansiedad, tristeza, duda, inseguridad. La ley de la intención dice, una misma acción con dos intenciones distintas tiene dos resultados diferentes. Entonces yo no me pregunto qué voy a hacer, sino dónde está mi intención. Por ejemplo, mandar una hoja de vida. Yo la puedo mandar desde el miedo. Ay, en la situación del país, no soy muy grande o muy chiquito, hay gente más capacitada. Cualquier excusa, eso es el miedo. Lo puedo mandar desde el amor, con alegría, entusiasmo, tranquilidad. Por ahí hay algo para mí, esto va a llegar, le metemos los ángeles que lleven la hoja de vida donde corresponda. Cuando yo actúo desde el amor, y esta es una ley universal, esto le aplica a todo el mundo. Cuando yo actúo desde el amor, el resultado siempre, siempre, siempre es un bienestar. Así no sea exactamente lo que yo quería, es un bienestar. ¿Qué es un bienestar? Algo que me genera una sonrisa, que puedo disfrutar. Cuando actúo desde el miedo, el resultado siempre, siempre, siempre es un aprendizaje. ¿Qué quiere decir eso? Un momento doloroso o incómodo que me lleva a hacer un cambio. Entonces, cuando vamos a la felicidad y la capacidad, que es la capacidad de disfrutar todos los momentos de la vida, la capacidad de aprovechar todos los momentos de la vida, cuando sale distinto a lo que esperaba, les repito, es por dos razones: o tengo algo que aprender, o es un cambio de camino. El aprendizaje suele ser doloroso, es algo que tengo que cambiar en cómo tomo mis decisiones, cómo me siento, cómo veo la vida. Entonces, ¿cómo me paro y digo, bueno, ¿qué es esto? ¿Cómo sé si es un cambio de camino? ¿Si es que viene una oportunidad distinta o hay algo que cambiar en mí? La famosa pregunta de la ley de todo está en orden es, si volviera a vivir una situación similar, ¿qué haría distinto? ¿O haría algo distinto? Si la respuesta en el corazón es, yo haría exactamente lo mismo, eso quiere decir que es un cambio de camino, que viene algo mejor. No hay nada que cambiar en ti, solo viene algo mejor. Si ante la pregunta, si volviera a vivir una situación similar, haría algo diferente, o sea, no hablaría así, tomaría una decisión, no es del miedo, lo que sea, ese es el aprendizaje. Si lo aplicas en tu vida, se despeja el camino. Entonces, las personas felices, o la definición de felicidad, que es la capacidad de aprovechar todos los momentos de la vida, nos lleva a comprender que la vida está hecha de guías y de bienestar. Y el arte de la felicidad es encontrar la guía en los aprendizajes y disfrutar lo que ya tenemos. En mi libro Misión Felicidad, los capítulos nos hablan de diferentes tips o diferentes consejos para poder conectarnos con esa capacidad de aprovechar todos los momentos de la vida. Uno de esos es la pregunta cuando estamos en un momento doloroso: si esto es lo mejor que me puede pasar, ¿por qué sería? ¿De qué me liberé? Y en los próximos programas vamos a empezar a explorar juntos, de la mano de los ángeles, esos aspectos y esos tips o consejos para poder aprovechar cada momento de la vida. Y uno de esos son las relaciones sanas, que tiene varios aspectos. Y ese va a ser el tema de hoy, porque en la energía de este planeta y en las meditaciones me han mostrado que la vibración del planeta y de la humanidad se está elevando. ¿Qué quiere decir una vibración elevada? Más amor, menos miedo. Y aunque no parezca, que salga toda la luz, que las cosas se vean, es una limpieza. Y no estoy hablando solo del colectivo, estoy hablando de mi propia vida. Si ustedes pueden echar para atrás, desde el 2020 venimos con cambios muy fuertes, con cosas que se abren y cosas que se cierran, pero sobre todo, en los últimos años hemos tenido un cansancio profundo. Mucha gente de todas las edades en mi consulta, en mis cursos, me hablan del cansancio. Y resulta que lo ven como algo malo. El cansancio, obviamente hay temas médicos y todo eso, ahí no me voy a meter, pero los ángeles me enseñaron que parte de la guía que estamos recibiendo es el cansancio físico. Una de las razones por las cuales lo estamos viviendo es porque ya no podemos seguir haciendo cosas que no queremos hacer, cosas que cargan, cosas que no nos corresponden. Y entre esas está aprender a ayudar, porque a veces pensamos que ayudar es hacer lo que la otra persona quiere, y ahí viene la culpa, el arrepentimiento, y cargar a la otra persona la incapacita. Una de las guías más grandes del cansancio que pueden estar sintiendo es cargar a otros y pensar que ayudar es hacer lo que la otra persona quiere. Los ángeles me enseñaron que ayudar es muy importante, y siempre que alguien nos pida ayuda lo debemos hacer, pero se ayuda diciendo sí y diciendo no. Vamos entonces a explorar en este programa de la mano de los ángeles cuando ayudar deja de ser amor y se convierte en rescate, control, sacrificio o interferencia. Vamos a pensar en eso de la mano del arcángel Miguel, y vayan pensando mientras oímos la música, ¿a quién están cargando? ¿Qué es cargar? Cargar es sentir que hacen las cosas por el otro. Es el miedo a que si no lo hacen, o no hacen algo por el otro, o lo que el otro quiere o espera de ustedes, sí se va a poner bravo, se va a incomodar, los va a abandonar, los va a dejar. Revisen dónde no están siendo auténticos. Pregúntense, si no tuvieran miedo en esta relación, ¿qué haría diferente? Miremoslo y nos vemos ahora.
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1: Estamos hablando de la felicidad. La definición que les propongo y que fue la base de mi libro Misión Felicidad. Y es, Los Ángeles me enseñaron una definición que me encantó y es, la felicidad es la capacidad de aprovechar todos los momentos de la vida. Aprovechar es disfrutar lo que ya tenemos. Entonces quiero invitarlos en este momento a cerrar los ojos 2 segundos, respirar profundo, sonreír con los ojos cerrados y hacer una lista de lo que agradecen que existe en su vida hoy. La cama caliente, la ducha, el trabajo. Sonrían y agradezcan.

Y hay una parte muy linda de esta visualización que me están guiando, de esta meditación. Me agradezcan. Y ahora, permitan que pasen frente a ustedes las caras de las personas a quienes ustedes han ayudado en la vida o han acompañado. Sus amigos, su familia, que pasan por enfrente y les sonríen y les agradecen. Reciban la gratitud, reconózcanse. Y ahora, recuerdan algo que les encantaba hacer cuando niños, que los hacía muy felices. Algo sencillo, comerse un helado, montar en bicicleta. Y propónganse que hoy se van a dar un gusto similar. Hoy se van a dar ese gusto. Pídanle mentalmente al Arcángel Miguel que hoy los acompañe a disfrutar. Agradecer. Y hoy es el día en que cuando salgan de su casa van a buscar qué agradecer. Vamos a agradecer el sol. ¡Uy, qué lindo día! O agradecer la lluvia porque está alimentando las plantas y está limpiando la energía. El ejercicio que les propongo hoy para conectar con esa vibración de felicidad es agradecer todo lo que viven. Entrar en un día de gratitud y lo que salga distinto a lo que esperaban o los incomode, vamos a hacer el ejercicio de agradecer. Gracias por cómo me habló mi compañero de trabajo. No lo estoy justificando por si me habló feo, pero gracias porque me está mostrando algo. Así no lo entiendo ahorita. No tiene que ser perfecto, pero decidan hoy de la mano del Arcángel Miguel agradecer para empezar a vivir esa definición de felicidad, de que todo en la vida pasa por algo, y que está en mí encontrar la guía y disfrutar lo que ya tengo. Y le vamos a pedir señales al Arcángel Miguel y a sus ángeles. Ay, que eso siempre genera una sonrisa. Le van a decir, Arcángel Miguel o ángeles o seres de luz que me acompañan. Acuérdense que la forma de pedirlo es importante. Denme las señales necesarias el día de hoy para sentirlos conmigo. Sonrían y lentamente abran los ojos. Volvemos entonces a hablar de la felicidad como la capacidad de aprovechar todos los momentos de la vida. Estamos hablando de cargar a los demás, de cómo nos enseñaron que el amor es aguantar, que el amor es guardar silencio. Y uno de los grandes aprendizajes que he tenido en este camino es aprender que amar también es, valga la redundancia, amar también es aprender a manejar la incomodidad de otro, sin correr inmediatamente a eliminarla o a manejarla. La incomodidad de otros son sus emociones, rabia, angustia, ansiedad, tristeza. No se trata de volvernos indiferentes ni de abandonar a nadie. Se trata de aprender a acompañar sin cargar, a escuchar sin resolver, a amar sin controlar, y a permanecer presentes sin vivir la emoción del otro. Y ahí viene la pregunta: ¿por qué nos cuesta tanto ver incómodo al otro? Y yo uso la palabra incómodo porque es la forma como más general, pero es que nos da miedo, y sobre todo en mi experiencia personal, que el otro se ponga bravo, que me

0: deje de hablar, que se ponga triste. Y la culpa se volvió una de esas emociones que nos lleva a actuar desde tratar de evitar un dolor o una experiencia del otro. Si sabemos que todo en la vida pasa por algo, la culpa, y esto me lo dijeron los ángeles en un momento y fue súper fuerte para mí, la culpa es egoísta. Es ser egoísta, actuar desde la culpa es ser egoísta, porque es hacer lo que el otro quiere o espera de mí para yo no sentirme mal. Entonces, uy, prefiero hacer esto para no sentirme culpable. Es egoísta porque nos alivia a nosotros la culpa, pero no necesariamente es lo que el otro le corresponde. Cargar incapacita. Y sabemos que todos venimos a ayudarnos los unos a los otros. Entonces, actuar desde la culpa es un acto de egoísmo. No le sirve al otro y lo que hace es aliviar. Y carga a los dos. Entonces, los invito hoy, ahorita, a pensar qué he hecho o qué he dejado de hacer por culpa. En mi camino espiritual aprendí muy al principio que por culpa no hago nada. No actúo desde la culpa. Porque en un momento de gran aprendizaje en mi vida me dieron una frase que era: la culpa cría tiranos. Cuando nosotros actuamos desde la culpa con otra persona, esa persona inconscientemente, ¿sí?, siente que le debemos, ¿sí?, o siente un poder sobre nosotros. La culpa hace que el otro sienta inconscientemente que tiene algún tipo de control sobre nosotros. Y es una energía que genera resentimiento. Entonces, el tip de hoy, además de hacer algo que disfruten para conectar con la felicidad, es revisar dónde han actuado o están actuando desde la culpa. Y decidir hoy, de la mano de sus ángeles, no volver a actuar desde la culpa, parar. Si alguien les pide un favor o si están viviendo una situación donde se sienten culpables, tengan la valentía de parar y decir: en este momento no puedo contestar, déjame yo reviso y pienso lo que me estás pidiendo. Porque recuerden, todos tenemos un plan divino. Y cuando actuamos desde la culpa y evitamos un aprendizaje, acuérdense eso, evitar un aprendizaje a una persona que es vivir un momento doloroso, no necesariamente le ayuda, porque tal vez esa persona tiene que vivir ese momento para tomar una decisión diferente. Entonces, tip para Misión Felicidad: nunca actúen desde la culpa, siempre revisen antes. La culpa, una forma también de revisar eso es preguntarse, o más bien revisar esta afirmación: que un sí al otro no sea un no a mí. Es un gran acto de amor ayudar o permitir que el otro viva el resultado de sus decisiones. En las últimas sesiones que he tenido en mis terapias, los ángeles usan una frase que parece tan linda: dejar que el otro viva el resultado de sus decisiones lo motiva. Es una motivación, así genere dolor. ¿Por qué lo motiva? Porque lo motiva a hacer un cambio. Y parte de nuestra responsabilidad en dejar de cargar es permitir que el otro pueda tomar decisiones distintas. ¿Alguna vez ustedes han dicho que sí cuando querían decir no solamente porque no querían que alguien se molestara? ¿Han prestado dinero que no podían prestar o no querían prestar porque les dio pesar o miedo decir que no? ¿Han retirado un límite o han cambiado de parecer aunque no están convencidos porque el otro se enojó y no querían sentirse egoístas o los malos? ¿O al revés? Porque muchas veces nosotros mismos no aceptamos en los límites de los otros. Usamos la culpa para lograr que el otro lo haga. Entonces, vamos a trabajar con el Arcángel Miguel a no actuar desde la culpa. Las personas felices, con capacidad de aprovechar todos los momentos de la vida, no actúan desde la culpa. Entonces revisen qué han hecho, o si sienten culpa y están haciendo algo, y tengan el amor propio, el amor por el otro, para decir que no. Quiero oírlos. Manden sus mensajes de voz al 316-645-1729 con sus preguntas de cualquier tema. Y me pueden seguir en Instagram en @marielvirapombo_m. Entonces, en este break, pídanle a sus ángeles mentalmente que les ayuden a soltar la culpa, porque la culpa es un acto de egoísmo. Y lo más profundo que les puedo decir es lo que hacen por desde la culpa no les sirve al otro. No le sirve al otro. Tengan la certeza de eso. Revísenlo y ahora seguimos.
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5: Ay, me hicieron sonreír. Me encanta todos los saludos que me están mandando por WhatsApp. Eso es parte de la felicidad. Reconocer, miren, tengo una sonrisa y la sonrisa se puede oír por el micrófono. Gracias, María Angélica, Marce Ruiz, Juliana Reyes, Carito, por sus saludos, y me encanta saber que tenemos este espacio para crecer juntos de la mano de los ángeles. Si tienen preguntas, acuérdense que es por mensaje de voz. Y mi Instagram, María Elvira Pombo M. Vamos a seguir hablando de la felicidad. La felicidad entendida como la capacidad de aprovechar todos los momentos de la vida. Y aquí les voy a contar una historia. Algunos de ustedes probablemente se la sepan. Y quiero honrar al abuelo de mis hijas, al Nono. Un ser humano, la cosa más espectacular. El papá del papá de mis hijas. Que en su inmensa sabiduría hace muchos años nos contó una historia. La historia de un niño que estaba caminando por el campo. Esa es una historia conocida. Lo que pasa es que contada por el Nono era maravillosa. Y vio una cantidad de capullos de mariposas y se sentó a observarlas y se dio cuenta cómo las mariposas hacían un esfuerzo grandísimo por salir de esos capullos, cómo se demoraban. Y el niño lo interpretó como, uy, están sufriendo, están haciendo un esfuerzo muy grande. Y después de observarlas un rato, decidió ayudarles a salir del capullo. Decidió abrirles el capullo un poquito para ayudarlas a salir con el corazón grande. Y se dio cuenta que las mariposas que ayudaba a salir estaban débiles. Algunas no sobrevivieron. Y cuando fue corriendo a preguntarle a su abuelo qué había pasado, el abuelo le contó y le explicó que ese momento de que aparentemente era de dolor o de hacer esfuerzo era lo que fortalecía las patas, las alas de la mariposa para poder volar. Creo que el mensaje que quiero darles es claro. Los momentos difíciles que vemos en otras personas y los propios son guías y nos enseñan que ayudar es tratar de evitar el dolor, de evitar que la otra persona sufra. Y la verdadera ayuda es ayudarle a esa persona a encontrar el para qué de esa experiencia. Porque como les he dicho tantas veces, todo en la vida tiene un propósito. Y está en nosotros encontrarlo. Es pararse ante los momentos difíciles y decir, ¿qué me está mostrando? ¿Qué quiero cambiar en mí? ¿Qué nuevo camino? Y acuérdense la máxima que me dieron hace poquito. Y es, nada que me hace feliz sale de mi vida. Entonces, la verdadera ayuda, acuérdense, siempre que alguien nos pida ayuda, debemos ayudar. Pero se ayuda diciendo sí y diciendo no. Y ese discernimiento viene del corazón. Viene de cuando digo que no. Y los ángeles me dieron una guía muy linda y es básicamente que un sí al otro no sea un no a ti. Pero cumplir tres requisitos, entre comillas, para decir que sí. Primero, la intención en el amor, que ya se los expliqué en la primera parte del programa. La intención en el amor implica que no lo estoy haciendo por lástima, por culpa, porque qué tal que me arrepienta, porque qué tal que me abandone, porque pobrecito, si estoy sintiendo eso, paren y entiendan en su corazón que en ese momento se ayuda diciendo que no. En este momento no puedo acompañarte en eso. O pueden sentarse a hacer preguntas como: ¿qué opciones ves? ¿Cuál sería tu siguiente paso? Pero no hacer lo que la otra persona les pide, porque eso no sería ayudar. Ese sería el primero. El segundo es que les produzca tranquilidad, libertad. Que ustedes sean libres de decir sí o no, que no haya un condicionamiento de la relación. Si ustedes dicen que no, la persona se puede incomodar, pero ustedes no pueden sentirse como condicionados a que si no le digo que sí, entonces me va a dejar de hablar. Pues tenemos que ser valientes, ¿sí? Y es decirle en este momento no. Y el tercer punto es lo que les decía, que un sea el otro, no sea un no a ustedes. Con eso yo creo que podemos aprender a decir sí y no, y es un acto de amor decir que no. Porque acompañar no es rescatar. Yo en mis cursos pongo el siguiente ejemplo, y es: a veces creemos que ayudar es hacer lo que el otro no puede hacer, y es como si nuestro hijo o un amigo nos dice: ¿saben qué? Yo quiero ser ingeniero industrial o ingeniero de sistemas, pero no me gustan las matemáticas. ¿Me ayudas tomando todos los cursos de matemáticas, por favor? Cuando hacemos eso, incapacitamos, porque esa persona va a depender de nosotros siempre, nunca va a ser ingeniero. Hacer las cosas por los demás los incapacita. Lo lindo es acompañar, acompañar a que la persona se dé cuenta que lo puede hacer por sí mismo. Acompañar a que llore, acompañar a que esté frustrado. Porque acuérdense, y se los he dicho muchas veces, las emociones no son malas. Las emociones de bienestar nos dicen sigue adelante. Y las emociones que nos generan incomodidad, como la rabia, la angustia, la ansiedad, la tristeza, nos están invitando a cambiar algo. La verdadera ayuda es acompañar a la persona a que encuentre lo que tiene que cambiar. Y para eso podemos pedirle al Arcángel Miguel que lo guíe. Podemos pedirle al Arcángel Uriel, que me encanta porque es el que le da orden al aparente desorden. Entonces, recuerden, se ayuda diciendo sí y diciendo no. Sean valientes, párense y acompañen, pero no carguen, porque eso genera resentimiento. Si yo cargo a alguien, al final siento que me debe. Y voy a tener unas expectativas. ¿No les ha pasado que le dan a alguien y están ahí? Y cuando ustedes necesitan algo, ¿se sienten que no los acompañaron igual? Ahí es donde no han ayudado, sino cargado. Una frase que me encanta es: a veces para recibir más hay que dar menos. Las relaciones en equilibrio fluyen. Cuando damos más de lo que recibimos o recibimos más de lo que damos, se genera resentimiento a nivel inconsciente, porque la otra persona siente que sin ustedes no puede vivir su vida, y eso da rabia en el fondo con ellos mismos, porque se sienten incapaces. O cuando nosotros sentimos que no podemos vivir sin otra persona, también tenemos resentimiento. Entonces revísenlo. Parte de la felicidad es la capacidad de aprovechar todos los momentos de la vida y mantener el equilibrio en las relaciones y ayudar diciendo sí y diciendo no. Piensen en este momento, llamen al Arcángel Miguel, como les dije, y pídenle a guía para poder soltar y cambiar el cargar por acompañar, para que la otra persona pueda cumplir su plan divino. Cada alma tiene un plan divino en el corazón. Y se vive a través de sentir, de las leyes universales. Bueno, todo eso podemos hablar del plan divino de otra forma. Pero seamos prácticos. A veces nosotros mismos no sabemos lo que nos corresponde y toda la información del plan divino está en nuestro corazón. No podemos pretender saber qué le corresponde, qué le conviene al otro. Lo que sí podemos hacer es acompañarlo a que lo descubra. Y eso es un gran acto de amor. Los oigo, 316-645-1729. 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Entonces, oyendo esta música, respiren profundo y pídanle a sus ángeles cambiar el cargar por el acompañar. Y si ustedes sienten que no pueden vivir sin alguien o que necesitan de alguien, cambien también y pídanle a sus ángeles guía para poder ser independientes y empezar a pedir compañía y no rescate.
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1: Bueno, vamos a seguir con sus preguntas. Escogimos una. Vamos pues.
2: Hola María, muy buenos días. Gracias por tus lindas palabras. Tú nos hablas de que la culpa es egoísta, pero las mamás cometemos errores cuando intentamos ser lo mejor y hacemos lo que tenemos con lo que nos presta la vida o con lo que tenemos a nuestras manos. ¿Cómo se hace para, después de pasado el tiempo, no sentirse tan culpable de haber cometido errores? Aunque ya se ha pedido perdón, ya se ha escrito. En este momento estoy intentando perdonarme a mí misma por si hice mal las cosas. Pero ¿cómo hago para que no me llegue el recuerdo de sentirme mal o sentirme triste por haber cometido un error de pronto en la crianza de mi hijo? Mi corazón late, mi corazón vibre.
1: Voy a tomar este mensaje porque también Carito mandó algo similar y otros varios. Esa culpa nace de creer que si hubiera actuado distinto en el pasado, hoy estaría mejor. Y eso es una suposición muy dolorosa que nos mete en un círculo vicioso que nos genera mucha culpa y mucha impotencia. No podemos ir al pasado a arrepentirnos o a preguntarnos si hubiera actuado distinto, hoy estaría mejor. No, los ángeles me han enseñado que lo que vivimos tiene un propósito y la responsabilidad nace con la conciencia. Entonces, acuérdense que hay acuerdos de almas con los hijos, ellos escogen los papás y por algo lo escogieron. Si tú ya hiciste tu parte de ofrecer disculpas, de pedir perdón, ahora lo importante es de aquí en adelante hacerlo distinto. El ejercicio es no irse al pasado a pensar eso, que si hubiera actuado distinto estaría mejor. Es decir, ¿qué voy a hacer hoy de aquí en adelante? Y hacer tu parte y sentir la paz. Cuando tú sientes la paz de que hiciste tu parte y sueltas, la vibración de la relación se transforma. Entonces, perdonarse a uno mismo implica actuar distinto de aquí en adelante, porque todos vamos a cometer errores o vivir aprendizajes, todos. La diferencia es qué hacemos cuando caemos en cuenta, y es decir, de aquí en adelante voy a actuar distinto y liberar la reacción del otro, porque eso transforma la relación con el tiempo. Es reconocer que hice lo mejor, que eso era parte de mi aprendizaje y que de aquí en adelante lo voy a hacer distinto. Y cada vez que venga la culpa, se la pueden entregar al Arcángel Miguel y recordar que de aquí en adelante desde la culpa no actúo. Y que esta es la experiencia humana y venimos a aprender. Y cuando tomas el aprendizaje y dices, si vuelvo a vivir una situación similar, ¿qué hago distinto? Ahí en ese momento le das propósito a la experiencia. Recuerden, la felicidad es la capacidad de aprovechar todos los momentos de la vida. Y vamos a ir aprendiendo a hacerlo, siendo humanos y reconociendo cómo el camino es de ir tomando la guía, disfrutando lo que existe hoy y que los momentos de dolor, la culpa, la rabia, la angustia y la ansiedad son guías para hacer una transformación interna que abre oportunidades. En cuanto a los hijos, el mejor regalo que se le puede dar a un hijo es una mamá feliz. Párate y suelta la culpa entregándola. Y ya hiciste tu parte y la relación empieza a cambiar. Mándale ángeles a tu hijo, a tu pareja, expareja, para que la relación fluya y se equilibre. Me encantó haber estado con ustedes hoy. De verdad que es muy gratificante compartir el camino. Se los agradezco. Y acuérdense que hoy van a agradecer y hacer algo que disfruten, porque eso es parte de la felicidad. Váyanse a hacer algo que disfruten. Un abrazo de luz.
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0: 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Muy bien, son las 6:03. Oiga, se ve que el productor le gustó que haya ganado Argentina. No sé si a todo el mundo le haya gustado, pero se ve que al productor le gustó. Yo lo que siento es una envidia de esa mentalidad de poder remontar lo que sea, de poder sacar adelante lo que sea, a pesar de ir perdiendo, de no tener como eso que tiene uno que medio le sale mal una y se echa la pena. No.
1: Es que parece que fuera su estrategia para ganar. En todas empiezan perdiendo y terminan ganando y en el último minuto hacen tres. O sea, no entiendo qué pasa, Argentina.
2: ¿Qué hace?
0: Sí, como para decirle a todos, como, si creyeron, pues no, señores, acá estamos. Pero de eso hablaremos en un momentico con el señor Antonio Donato Casale, porque hoy tengo una preocupación que me surge más allá del tema futbolístico de hoy, y es qué está pasando con las relaciones, qué pasa con las relaciones, porque las relaciones ya no, o sea, como existe como esta tendencia a decir, no, yo mejor estoy solito, mejor salgo de esto rápido, mejor aquí no me aguanto, como que la paciencia ya no es la misma, lo cual me parece positivo si se trata de no aguantar y aguantar, pero entonces no sé qué, si debe haber como una justicia, un entendimiento diferente del compromiso. ¿Qué dice el señor Pollo, hombre representante de este programa, tratándose del compromiso en pareja y de la duración?
2: Karencita, dicen que las relaciones actuales no están superando la tercera etapa.
1: No están soportando.
0: Ay, no, ¿cuál
2: que
0: es
2: muchas
0: esa?
2: Para se saber están si, quedando.
0: ¿Qué hago para superarla?
2: Ahí está, les voy a decir porque tal vez muchos digan ni siquiera pasé la primera. Entonces les voy a decir, claro, las cinco etapas de una relación, ojo, relación entiéndase, relación amorosa extendida del tiempo, es decir, noviazgo, si se van a vivir, matrimonio, si se casan, las cinco etapas reconocidas, y ustedes dicen, ¿en qué etapa están? Y si la superaron, pero cuando lleguemos a la número tres, les voy a decir cuál es el argumento que se ha dado para decir que nadie está pasando esa etapa.
1: De la tres nadie está pasando.
2: La etapa número uno, que es la más famosa y la que todos conocemos, tiene dos nombres. Ustedes la conocen como o enamoramiento o luna de miel.
0: Ajá. Esa la pasa a todo el mundo.
2: Esa etapa, ¿sabes qué? No, Karencita, esa etapa dura,
0: o sea,
2: en promedio.
0: Digo yo, antes de que llegue a que se acabe, ¿no? Pero mientras está ahí, pues mucha gente está ahí contenta.
2: Ah, bueno, sí, esa etapa dura en promedio, porque ustedes van haciendo cuentas, entre 2 y 3 años.
1: No puede ser tanto, yo sí. Todavía estoy en esa
0: ¿tanto?
1: Etapa.
0: ¿Sí?
2: Claro, entonces, ¿qué predomina? La emoción, predomina la atracción, predomina la pasión, todo lo rico terminado en sión. Exactamente.
1: ¿Pero tanto tiempo dura
0: la
1: eso?
0: Emoción.
2: Hay un tema, sí, claro, hay un tema, y es que se idealiza a la otra persona. Se minimizan los efectos, los defectos o los errores de la otra persona. Hay deseo constante de estar juntos. Y además, pues, como Karencita lo ha explicado en muchas ocasiones, hay una liberación de todos esos neurotransmisores que contribuyen a ese enamoramiento. Es decir, esta es la persona, oxitocina, dopamina, también hay un tema ahí como de noradrenalina, que es como esa intensidad que se vive. Y hasta ahí, pues es la fase en la que uno dice, encontré a la persona que era. Vuelvo y repito, normalmente dura. Yo tengo relaciones
1: entre
2: que,
1: 2 y 3 años.
2: Yo tengo relaciones que me han durado 2-3 años. Es decir, no pasaba de esa primera.
0: Uy,
2: etapa.
0: Yo tuve muchas relaciones de 3 años. Como que muchas, que a los 3. Las relaciones que tuve todas se acabaron a los 3 años.
2: No,
0: menos
2: puede
0: esta
2: ser
0: en la que estoy.
2: A mí pasaba eso. Sí, yo no sé, que era como la maldición de los 3 años. Claro, sí. Ahora lo entiendo.
1: ¿Será que la pasaré?
2: Y llegaban esos 2-3 años,
0: Chris.
2: Y ya como que hasta ahí llegaba esa etapa.
0: Qué susto. No, yo creo que sí, porque yo siento que tú estás como construyendo algo,
2: claro,
0: profundo.
1: Esperemos que.
2: Ah, tú dices que Chris está construyendo algo profundo. Yo pensé que estaba diciendo que en la etapa uno construye algo profundo. Y yo,
1: no, que como
0: no,
1: yo ya.
0: No, no,
1: o sea,
0: que Chris.
1: Fui para los 3 años.
0: Que estoy metiendo la mano al fuego por Chris.
1: Por
0: espero
1: esta
0: que
1: relación.
0: No.
1: Gracias, Karencita, por apostar a esta,
0: exacto,
1: relación.
2: La etapa número 2 es de conocimiento, lo llaman algunos, o choque de realidad, otros lo llaman ajuste.
0: Y no, es, no, no, golpe de tijeta.
2: Y aquí, en esta etapa, la emoción baja, aparecen las rutinas, las diferencias, los límites, y esa idealización que se tenía de esa persona empieza a cambiar. Y ya uno empieza a ver a la persona tal como es, y la persona lo empieza a ver a uno tal como es. O sea, ya no se minimizan tanto los errores. Entonces, aparecen las diferencias de personalidad que ya lo cuestionan a uno. Surgen los primeros conflictos, pero conflictos oficiales de la relación.
0: Las críticas.
2: Exacto. Se conocen los hábitos, se conocen las emociones, se conocen las falencias de la comunicación, se empiezan a conocer, ya que hemos hablado tanto, sino que antes no se verbalizaba, se empiezan a conocer las heridas o esas cargas que trae cada persona, que uno es como, uy, yo ya este problema de fábrica no lo había detectado de esa forma.
1: ¿Y qué tiempo? ¿De los 3 a los cuánto?
2: Esto normalmente dicen que es entre los 3 y los 6 años.
1: 3 y 6.
2: 3 y pues hay un desfase, ¿no? 3 a 5 o 3 a 6 años.
0: O sea, okay. Esos entre 3 y 6 están bien complejos porque es un golpe de realidad tremendo.
2: Durísimo. Y miren que está metida una frase típica y es, no imaginaba que era así.
0: Uy, no imaginaba que eras así.
2: No imaginaba que eras
0: eres
2: así.
0: Eres de lo peor. Eso parece pura novela.
2: Pues, sí. No imaginaba que era así. Es la introspección que uno se hace de la relación.
0: Ah, ok.
2: No, de la relación. O sea, no me imaginaba. Mire, Carita, ya acabó con esta fase. No me imaginaba que era así. O sea, esa persona no le conocía esa faceta. Exacto. Que repito, eso es recíproco. También le dirán a uno lo mismo.
0: Sacó sus guardaditos y uno también saca los suyos.
2: Y Carecita, llegamos a la tercera, que es la que están diciendo que las personas no la están superando. Y no la están superando, les voy a decir primero las razones. La primera, porque las personas dicen, estamos en esa dinámica de, si yo no me siento bien, pues me muevo acá. Yo no tengo por qué aguantarme esto, yo no voy a luchar como lucharon mis papás. Digamos que se volvió el tema como de soltar. Y ahora, dice que muchas relaciones se están yendo al extremo de soltar. O sea, como que se presenta la dificultad, se presenta la crisis, ¿cuál es la? Pues la fácil no, pero digamos que la nueva cultura es, pues soltemos, pues ya, no hay compromiso, no vamos a sufrir como sufrieron los demás, soltemos. Entonces ya pasó ese tema de la lucha, de así estaba ya esté jodida, luchemos, pues bueno, esto no me llenó, entonces me muevo. Y esa fase se llama lucha por poder, o también
1: lucha por tu gallo.
2: Lucha por poder o lucha por decisión. Es la fase en la que se están quedando más de uno y es, no sabe si quiere irse, no sabe si quiere quedarse, hay cosas que duelen, hay cosas que empiezan a incomodar.
1: Claro.
2: Se huye, ese es el dilema, o huyo o me quedo. Y dice que es una de las etapas más difíciles porque tiene algo característico y es que la relación funciona según la verdad de cada uno. Entonces, según la verdad de cada uno es... Yo no nací aquí para aguantarme esto. Yo no me aguanté esto de mis papás, tampoco me lo aguantar de otra persona. ¿A son de que me quedo acá? Es cuando surge cuando no hay hijos. Entonces surge, pues si no hay hijos, no hay compromiso.
0: ¿Para qué?
2: Sí, ¿para qué? Y empiezan los temas de dinero, tiempo, tareas del hogar, intimidad. Si ya hay hijos, empieza el tema de la crianza, sobre todo.
1: ¿Pero a los 6 años?
2: ¿Cómo?
1: ¿A los 6 años de relación?
0: Sí, yo confirmo la crisis de los 7 años. Miren, antes de
2: esa crisis es muy famosa, ¿no, Carecita? La crisis de los 7 años es muy famosa.
0: Es que quiero preguntarle a los oyentes si han vivido la crisis de los 7 años, si la pasaron o no, pero si en realidad...
2: O si llegaron,
0: la crisis
2: por lo
0: de
2: menos.
0: Los 6, 7
2: o
0: años.
2: Si llegaron.
0: Porque es que miren, antes de que se conecte el señor Antonio Donato Casali, voy a decir una intimidad. Nosotros nos casamos. Por esa misma época se casó Antonio con su primera esposa, que fue Camila. Duraron 7 años. Por esa misma época se casaron. A mí me pidió Pacho matrimonio en la boda, después de la boda, de un amigo de él que se llamaba Mauricio. Se casó con... se había casado en esa... Y se separaron a los 7 años. Y paralelamente se había casado mi amiguita de la universidad con un compañerito de la universidad y duraron 7 años. Y nosotros estábamos como, ¡jue madre! Todo el mundo dura siete años. Entonces yo confirmo lo que dice Pollito de la crisis de los 7 años, que es algo se mueve, algo de lo que dice Pollo, que es como que, ¡jue madre! Entonces aquí me quedo, me voy, esto está muy difícil o lo que sea. Pero confirmo esa crisis y quiero que nos cuenten si han tenido esa crisis y si han seguido o si hasta ahí fue.
2: Yo tengo, Carecita, en el radar como Carecita, tengo como unas 5 o 6 parejas que después, o sea, entre los 6 años y los 8 años se separaron.
1: No soportaron.
2: O sea, no. Y además que uno, no sé, Carecita, pero uno decía, esta es la pareja.
1: Esta es.
2: O sea, tal para cual. Y les dio la crisis y se separaron.
0: Diana, sí, hay unos que sí, hay otros que uno sí decía, güey, pucha, está como difícil, pero pues sí, hay unos que uno decía, pero es que esta era la pareja del año. Y lo de los 7 años, sí. Y además, ¿saben que ustedes van a decir? Ay, Cris va a decir, yo sé que Cris va a decir, ay, es que eso de trabajo personal, es de terapia, qué bobada. Pero yo debo decir decir, sé que me va a echar todo el agua sucia y por eso me anticipo, pero debo decir que cuando llegó la crisis de los 7 años, o no sé si llegó, a nosotros nos ayudó mucho haber hecho como trabajo de comunicación, que nos ayudó mucho a podernos sentar a hablar las cosas.
1: Ah, pero es que comunicarse es una cosa y eso estoy totalmente de acuerdo. Es que la comunicación es el 90% del éxito.
2: No, Cris, pero ahí sí le voy a decir algo y es... Es dependiendo de la versión que cada uno tenga de comunicación. Es decir, hay parejas que tienen una versión de yo me comunico muy bien, nos sentamos y hablamos, y cuando la relación va en pique, se dan cuenta que cada uno estaba en una comunicación diferente. O sea,
1: no, incluso, no están comunicándose que, bien, no tienen una comunicación efectiva.
2: No, es una comunicación bien. Es que hay una mezcla de, y lo mencionan acá, y es comunicación, y ahí es donde se pone a prueba la inteligencia emocional y la comunicación. Y muchas veces que usted se comunique y que el otro se comunique, no quiere decir que estén haciendo la tarea bien. Y eso pasa mucho, sobre todo con los sesgos de, es que se suponía, es que era claro, es que yo te di a entender.
1: Por eso entonces no hay una buena comunicación.
0: Pues, bueno, ahora les voy a decir, exacto, ahora les voy a decir cómo era la comunicación para que Cris de una vez me diga ridícula, tonta, terapeuta y lo que sea que me dice siempre. Resulta que nosotros fuimos a un curso prematrimonial por pura obligación. En ese curso prematrimonial, el cura que nos tocó era un cura todo rebelde. Y entonces el cura decía que las parejas debían separarse de las familias, que las parejas que más duraban eran las que se iban a vivir por fuera solas, que porque entonces el que se casa quiere casa, y encima de todo el cura nos habló de una cosa que hacen, y nosotros lo hemos hecho no siendo católicos, que es como unos encuentros que hacen de parejas, en donde parejas que han durado muchos años le enseñan a uno diferentes cosas, y ahí nos enseñaron a hacer una carta cuando uno tenía inconvenientes, y la carta siempre tenía que empezar a decir, no es como te amo, pero no, era como te amo, valoro mucho esto, como diciendo todas las cosas bonitas, y después en la carta, desde cuando uno estaba incómodo, uno tenía que decir en la carta qué es eso que lo estaba haciendo sintiendo sentirse mal, pero lo tenía que decir uno desde el punto de vista de uno, sin echar agua sucia. O sea, yo no podía decirle a Pacho, te amo mucho, pero eres un hijo de madre que no has... No, yo no podía decirle eso. Yo podía decirle, te amo mucho y estoy sintiendo esto y esto dentro de la relación, porque cada vez que pasa esto, yo me siento descuidada, me siento inútil, me siento... lo que sea. Y nosotros empezamos a hacer nuestras carticas.
1: Ah, pero eso me parece cool.
0: Y nos enseñaron y nos fuimos luego a un curso muy chistoso en Valencia, un fin de semana con muchas parejas. Yo pensé que iban a haber puros viejitos, pues no, habían parejas jóvenes. Y entonces como que se daban espacios que uno en pareja nunca se da. Era como cuando le dicen a uno que uno en pareja debería preguntarse. ¿Se acuerdan que entrevistamos al que entrevistamos en México que nos decía que uno debía sentarse a preguntarse qué extrañas de cuando éramos pareja antes? ¿Qué es lo que más te gusta de la pareja que somos ahora? ¿Qué es lo que cambiarías de la pareja que somos ahora? Bueno, pues era un fin de semana así. Como uno le dedica un fin de semana al trabajo. Así como uno hace esos encuentros que yo hago cada 6 meses para ¿sexuales? El tema estratégico de la empresa, hagan de cuenta, así debería ser uno. Entonces uno hacía como esos encuentros matrimoniales, que se llama Encuentro Matrimonial Mundial, la institución. Obviamente pues es católico, pero a mí no me importa de dónde sea porque me sirvió, no le veo como al tinte que sea religión. Y fue maravilloso. Cris, puedes criticarme, adelante.
1: No, pues a mí me parece eso que está chévere y está guay. El tema de la cartica me parece chévere. Es que lo que digo, o sea, cualquier forma de comunicación que sea en pro, pues está chévere. Obviamente eso no quiere decir que yo esté desconociendo los tiempos, que me asombra un poco porque uno dice, jue madre, ¿cómo hasta los 7 años es que uno se termina dando cuenta? Pero pues sí, algo, pues si lo hice los estudios, por algo será. Pero sí me asombra un montón de que uno a los 7, 8 años... tenga ese choque como tan fuerte con la otra persona cuando, no sé, entonces en los otros años...
2: Pues yo digo, porque es que a los 8 años, o sea, yo creo que han pasado, cuando llegan a los 7, 8 años, ha pasado una carga de tantas cosas que yo creo que a los 8 sí es como una vaina de... O da el giro o sea,
0: si es un desafío grandísimo. Sí, es que a los 7 años pasan muchas cosas y es que el tiempo pasa muy rápido, Cris. ¿Hace cuánto tú nos estás diciendo que estás con tu amochito y ya los primeros 2 años, 3 años pasan ya volando?
2: ¿Cuánto llevas?
0: Y a mí me parece...
1: Vamos para 3 años en febrero. O sea, como 2 años y medio.
2: La claro, es... sí, ya.
0: Quiero,
2: sí,
0: pero... quiero... ¿Y cómo te sientes?
1: Bien, pues hasta ahora a gusto y chévere, y la comunicación bien y todo va guay del Paraguay. Pero pues tampoco que todo en el país de las maravillas, no hemos hablado cosas. Claro. Y, o sea, empieza uno, yo como desde, no sé, desde que nos fuimos a vivir, hay cosas que uno dice como, ¿será que esto sí va por aquí? ¿Será que esto sí es lo que yo quiero? Pero tú dices que uno dice, bueno, pero que uno trabaja y qué chévere, o sea, como que no es grave. Por eso digo como que a los, bueno, no sé, ahora a los 7 años, marica, ya es
0: que
1: bueno,
0: cada uno va a decir, pero sin respuestas políticas ni así como sonrisita, que es lo que más se le dificulta en su relación. Uy.
2: ¿En su relación?
1: O sea, a mí, irónicamente, la comunicación no es algo que estamos trabajando.
0: ¿Sí? Bueno, no, de verdad. A mí me parece que tú te comunicas muy bien.
1: Claro, pero Andrés no tanto. Entonces a mí también el tema de estar remando me cuesta un montón y ya me
2: empezó.
1: Ay, ya no, o sea, no va a estar remando. Pero pues él igual ha aprendido, digamos que en ese
2: patrón. ¿Aprendido?
1: A comunicarse más y a hablar más.
0: Pero

0: y hablar más.
1: ¿Pero qué es? ¿Como que no dice lo que siente? Ay, no, sí. Le toca ser adivino.
0: Exactamente, entonces como que sí, o cuando le pasa algo no lo dice, le cuesta decir lo que piensa y lo que siente. Entonces cuando ya llega al punto, pues ya es como que, o sea, pero pues hablemos, ¿qué pasa? ¿Qué siente? Entonces como que eso es como un tema que hemos venido trabajando un montón, y él se ha venido soltando también pues mucho en el tema de la conversación y de hablar y de... Pero ya también pues uno lo conoce y uno sabe también en qué momentos hablar y cómo se va dando la dinámica de comunicación, que pues para mí es súper importante. Yo siempre se lo he dicho a él también. Entonces
1: además,
0: como que irónicamente...
1: Con esa paciencia, me imagino diciéndole, pues es que yo adivino, no soy.
0: Yo le digo, Matilda, tengo cara de Matilda con el lacito que voy a estar adivinando las cosas y atrayendo las cosas. No, rey, tienes que hablarme porque yo ni brujo ni adivino soy.
1: Pollito.
2: La comunicación, sí, claro.
1: ¿Sí?
2: Sí,
1: ¿de
2: claro?
1: ¿Verdad?
2: Sí,
1: porque
2: Karencita.
1: ¿Se comunican diferente?
2: Yo me he dado cuenta, Karencita, que, aquí voy a votar un facto, es... Las mujeres creen que se... O sea, por mucho expresar... Claro, por mucho expresar, no quiere decir que se esté comunicando bien. Y hay un vicio... Claro, el vicio es de lado y lado. El vicio de los hombres es entender literal. El vicio de las mujeres es suponer que el hombre entiende el entre líneas.
0: Claro.
2: Y ahí... Yo digo que es el corte más brutal de comunicación. O sea, ni el hombre entiende entre líneas, ni la mujer... le gusta que el hombre entienda literal. Y digo que es una responsabilidad. Por eso yo digo que...
0: De lado a lado, claro.
2: Los que yo he visto muchos que juran que tienen buenos temas de comunicación, y a los 4 o 5 años la mujer dice, es que yo le quise decir esto. Y el man, es que a mí nunca me dijeron eso.
0: Claro.
2: Y literal, para mí, sí, siento que el desafío es un tema grandísimo de la comunicación.
1: Uy, sí,
2: la interpretación
1: la
2: que tiene... Por eso yo decía, Cris, desde el principio, la interpretación que tiene cada uno... de la comunicación es,
0: claro,
2: es un rollo grandísimo, y es el gran es la gran bomba de tiempo que hay en las relaciones, la comunicación.
1: Sí, es una bomba de tiempo. Nosotros tenemos el primer problema que tenemos Pacho y yo aquí todos en terapia. El primer problema que tenemos Pacho y yo tiene
0: grupal.
1: Que ver mucho con la comunicación, y es que nosotros, mejor dicho, nosotros el mundial hubiera durado 2 meses más, nos separamos. Nosotros somos súper difíciles para relacionarnos como pareja con otras personas. Es algo que no sabemos hacer. Nosotros nos acostumbramos a vivir los dos solos, a atravesar todos los dos solos, y funcionamos muy bien solos. Cuando nos toca en diciembre ir a vivir con familia, menos mal son solo 3 semanas, porque a la 4ª semana ni me he hablado yo con él, ni le he entendido, ni me ha entendido. Entramos en una dinámica impresionante. En el mundial tuvimos un problema ya que cuenta todo. En el mundial tuvimos un problema tremendo, porque es que imagínense que en la casa vibra candela, no había suficientes camas, ¿no? Sí. Para todos. Entonces nos pareció una maravillosa idea, como el cuarto de mi papá era muy grande, el nuestro era muy pequeño, pues entonces poner un colchón, y obviamente el colchón, pues ¿quién se iba a quedar? Nadie le tenía la confianza a mi papá, pues me quedaba yo en el colchón, que era como lo más fácil para podernos acomodar. Y entonces a mí me pareció maravilloso, yo saqué mi guerrera, ya Pollo me conoce, como yo puedo, no hay problema, nada me incomoda.
0: Lo
1: obviamente
0: mochilera.
1: A la 3ª semana, pues ya caminaba así, desde estar en el colchón, era como... Y entonces un día le dije a Pacho, estoy cansadísima de estar en el colchón, o sea, necesito descansar del colchón. Y lo que dice Pollo, la comunicación. Entonces, ¿yo qué esperaba? Que él me dijera, tranquila, mi princesa, yo paso una noche en el colchón. O sea, yo, mejor dicho, yo decía, él me va a salir a rescatar. Yo no esperaba que se quedara ahí, porque entiendo que quedarse con mi papá es vergonzoso, pero igual ellos se la llevan, hablan más que mi papá conmigo. Pero bueno, en fin. Entonces yo dije, no, pues él me va a decir eso. Y entonces, no me lo dijo, me dijo como, no, sí, pero es que qué pena quedarme con tu papá. Ni me dijo nada, yo me seguí durmiendo en el colchón. Y entonces, como somos las mujeres, cada día en el colchón tenía una gotica de resentimiento por mi parte. Y una gotica, y una gotica,
0: sí,
1: y una gotica,
0: claro.
1: Y súmense a eso, que nosotros estamos súper acostumbrados a todos los días tener nuestro momentico, ¿no?
0: Sexual.
1: Nuestro desayuno, nuestro almuerzo, cómo estás, cómo te sientes. Y obviamente, pues en la casa vibra, no solo estábamos con un montón de gente, sino que estábamos con cámaras.
2: Claro, hacer el amor con cámaras,
1: pues,
2: y con más gente, complicado.
1: ¿Cierto? Estar con más gente es muy difícil. Y nosotros no hemos podido. Siempre decimos, este diciembre que vamos a Colombia, vamos a ser pareja. No, no podemos. Es más fácil separarnos cada diciembre. Y ¿cómo será que los dos dijimos, ya, cuando se acabe el mundial, volvemos? Pero yo digo, no sé qué opina Pollo, que eso es peligroso, porque
2: claro.
1: ¿Qué tal una de estas si no aguantemos un mundial?
2: Claro. Es que, Karencita, yo lo que digo es, y miren, creo que el ejemplo que puso Karen es súper claro, que yo no estoy diciendo que ni las mujeres se comunican mal, ni los manes mal. O sea, digo, cada uno se comunica desde su película. Y creo que Karen lo puso súper claro el ejemplo. Y es, Karen aceptó el reto de dormir en el colchón en la casa del papá. en la cabeza

0: pensando que en algún punto Pacho le iba a decir, turnémonos un día tú, un día yo. Y Pacho dijo, ah, bueno, pues Karen le gusta dormir. O sea, claro.
1: No, pollito, ¿claro? Pero quiero que Chris intervenga. O sea, yo no acepté el reto pensando que me encantaba. Yo pensé el reto pensando que iba a ser un colchón grandísimo y que yo no iba a sufrir.
0: Claro,
1: pero pollito, si tu novia te dice, estoy mamada a dormir en el colchón después de 17 días, tú no le dices, oiga, venga, yo duermo un día.
0: Karencita, manes, o sea, por eso te digo, la que, es que mira que es el tema de, a las mujeres les parece chistoso, les parece chistoso ese tema de cuando llegan no es sí, cuando llega sí es no.
1: Pero
0: es chistoso,
1: pollito, yo no estoy diciendo sí ni no. Yo te lo juro que si él me dice estoy incómodo durmiendo aquí, yo le digo, uy, no, yo te reemplazo,
0: claro,
1: por lo
0: pero
1: menos.
0: Mira cómo
1: mañana
0: funciona la cabeza de cada uno. Tú dirías, yo le digo por tal cosa.
1: Pues para obvio, el hombre, es que es obvio.
0: No es obvio. Mira.
1: Es obvio, necesito que las mujeres me apoyen.
0: Esto es la representación. Claro, para una mujer es obvio, porque una mujer sí le gusta ese lenguaje ambiguo y lo entiende así.
1: Pero
0: una,
1: es que mira, no es ambiguo, Carita,
0: te voy a decir algo.
1: Estoy durmiendo mal aquí.
0: Cari, te voy a decir la gran prueba de por qué hay tantos conflictos en las empresas, en las mujeres. Las mujeres entienden mucho más fácil la ironía que los manes. Las mujeres son muy buenas hablando con ironía y entendiendo la ironía. Uno de man le habla del trabajo con ironía y le sonríen, y para uno
1: no.
0: Pasó la hoja.
1: No sabes lo que está pasando. Sí. Está diciendo LTCR y Daisy, está diciendo, es obvio. Pollito,
0: claro.
1: Es que es obvio. Pues si
0: es
1: yo te
0: obvio.
1: Digo,
0: uno
1: si
0: tiene
1: yo
0: que
1: le digo a Chris,
0: juzga la fuente.
1: Si
0: es una mujer
1: Chris,
0: la que está
1: si
0: diciendo que es obvio.
1: Programa, y te digo, Chris, llevo tengo un problema en la nalga y llevo muy incómoda esta semana en esta silla.
0: Es muy probable
1: no
0: que te consiga
1: que
0: primero.
1: Es más amable decirme, oye, yo me siento hoy en esa silla.
0: Te voy a decir una cosa, Karen, pues, te voy a decir la cabeza de los manes. Es muy probable que tú esperes que el man te diga, yo me siento en esa silla, y te vas a sorprender y empieza el choque cuando el man te llega con la crema para que te alivie el dolor, en vez de decir, yo me siento en esa silla. Entonces, por eso te digo, ese es el rollo, cómo funcionamos, somos
1: pues
0: tan diferentes. Lo que para ustedes es obvio, para nosotros no es obvio.
1: Pero Karencita, a mí no me parece tanto que sea falta de comunicación, a mí me parece que ustedes son muy príncipes, porque están acostumbrados muchas veces a que las mujeres volteemos y nos
0: empieza
1: sacrifiquemos.
0: La crisis.
1: Un hombre, ¿qué le cuesta decir?
0: Un momento, pausa.
1: Oye, ven,
0: pausa, Karencita. Mira lo que estás diciendo. Mira lo que estás diciendo. Para Pacho, él nunca vio que tú diciendo, yo voy a dormir en ese colchón, me estoy sacrificando. Él nunca lo vio así.
1: Es que yo no lo vi como un sacrificio.
0: Pero
1: me pareció
0: lo acabaste
1: bien,
0: de decir.
1: Pero ya estando ahí, no, ya yo lo vi perfecto. Si no, yo hubiera dicho, no, yo no duermo ahí. Me pareció como bien. O sea, dije, pues un colchón está bien. Pero a la tercera semana me costó el colchón. Si a la tercera semana le digo, oye, estoy durmiendo mal, ¿cómo es posible que el hombre no diga, venga, ven
0: pero
1: y yo te reemplazo dos días?
0: Ahora
1: ¿qué haciendo? Necesitas?
0: Mira tú cómo rompes tu lógica. Y es, en mi lógica de hombre, yo digo, si el cuarto más grande caben cuatro personas y hay uno más pequeño y va a dormir solo una, pues que tu papá duerma en el cuarto más pequeño y los que somos cuatro dormimos en el cuarto más grande. Es que de ahí ya arranca un pensamiento totalmente diferente. O sea, ¿cómo es eso que el cuarto más grande queda para una persona y el más pequeño va a quedar para cuatro? O sea, ahí hay una.
1: No, pues
0: ahí,
1: porque mi papá necesitaba. O sea, obviamente tú ahí te acomodas si estás con una persona. No sé si estás con una persona mayor y de todo. Primero el baño, la privacidad. O sea, en.
2: ¿Y las niñas no iban a dormir con tu papá, Karencita? O sea, ¿no era una opción mandar a las niñas a dormir ahí con tu papá?
1: Pues lo que pasa es que para las niñas dormir con mi papá pues también era raro.
0: Mira,
1: o sea, es como las niñas.
0: Mira, de hombres estamos explorando otras posibilidades. Mira cómo me encanta que pase esto, porque es de hombres estamos explorando otras posibilidades antes de irnos a ese tema de, no, pues durmamos en el colchón 40 días. Pues ¿por qué? O sea,
2: es que
0: hay otras formas.
1: Yo creo que miren, muchas mujeres me están apoyando en decir, pero ¿cómo no se le ocurre decir, oye, yo duermo una noche ahí, si le estoy diciendo que estoy pasando la mal?
0: Pues di, ¿y por qué no se lo dices?
1: Pues yo le dije, estoy mamada de estar ahí.
0: No le dijiste nada, Karen.
1: No, de verdad.
0: Estoy mamada de estar ahí. Es como si yo, a mí me hicieron.
1: ¿Cómo no le dije nada, pollito? Se lo dije.
0: Estoy mamada.
2: ¿El que te contestó, Karencita?
1: ¿Cómo?
2: ¿El que te contestó cuando tú dices que estás mamada?
1: Me dijo, ay, no, nada, ni miércoles. Como que me dijo, como, ay, no, sí, pero a mí me da mucha pena dormir con tu papá. O sea, no, nada, ni me acuerdo qué me dijo. El hijo de madre no me dijo nada, ni entendió nada.
2: No,
1: o sea,
2: eso,
1: no.
2: Ya, bueno, yo no sé, ¿serán los héteros? Porque ahí sí se pasa de concha también.
1: ¿Cierto?
2: O sea, digamos, ayer,
1: Chris, por favor,
2: a mí me pasó,
1: apóyame.
2: Ayer Andrés estaba pelando, estaba exprimiendo unas naranjas y llevaba como 20 naranjas.
0: Estaba pelando la naranja.
2: Estaba exprimiendo como 20 naranjas y yo lo veo como en ese, y como con otro porque se dañó el exprimidor, y yo lo veo como, yo le dije, ¿qué tienes? Y me dijo, no, que estoy cansado porque pues ya llevo como 10 naranjas. Y yo, ándale. Y yo no quería, obviamente, pero yo le dije, ¿quieres que te ayude? Entonces me dijo, bueno, sí, gracias. Y claro, por sapo me tocó ponerme a exprimir las otras naranjas. Pero yo por lo menos digo como, pues ya es que lo estoy viendo que está agobiado, pues yo, o por lo menos trato de plantear qué es, qué solucionamos, qué hacemos. Ya nos, de pronto lo mandemos a las niñas para que arman la calle.
0: Yo solo quiero decirle a las mujeres que yo en ningún momento estoy diciendo que la mujer se comunica mal o estoy justificando la conchudez. Lo que estoy diciendo es que miren este ejemplo tan hermoso que pasó entre Karen y yo. Y Pacho, además.
2: Y yo, ¿cómo así?
0: Este trío. No. Karen preguntándome a mí, que lo vuelvo y le repito, es que el lenguaje de comunicación termina siendo súper ambiguo. Y el argumento y la discusión de muchas mujeres siempre es lo que Karen dijo. Siempre termina la discusión es que era obvio. No, no era obvio.
1: Yo, o sea, solo quiero decirle apoyo y a los hombres que me están oyendo, que como dice Aski Lucy, que dice, no lo justifiquen, que entiendo que hay cosas de comunicación, pero también hay un tema que no es solo comunicación, sino lo que dice Cris, de empatía. De si yo te estoy viendo pelando 20 naranjas, pues voy y te digo, oye, te ayudo, si estás durmiendo incómodo, oye, así como somos las mujeres, yo estoy segura que hubiera sido al revés. Yo le digo, ven y nos turnamos, ven y nos...
2: ¿O qué hacemos? ¿Cómo solucionamos?
0: Pero Karencita, es que no se dicen las cosas directas. Entonces, yo supongo que si estoy embolatada acá, supongo que la persona va a venir. Y si la persona tiene otro pensamiento, está englobada en otra cosa y no se dio cuenta, pues no va a llegar allá. Seguramente
1: pues si no se da cuenta por algo. Falta de empatía, lo que dice Angie, uno de mujer empatía. Siempre está pensando es empatía. No, a mí eso me no parece empatía. Que ahí hay un tema de empatía.
0: Ah, ya tenemos la primera discusión de los 7 años. Tú piensas que es empatía y no es empatía, es no me dijiste las cosas y no las vi.
1: Bueno, yo quiero que nos cuenten, porque ya estamos...
0: Y miren, nos quedamos en la tercera etapa, ¿sí? Las otras dos se jodieron.
2: Pasamos, efectivamente.
0: ¡Nos separamos!
2: No pasamos de la tercera.
0: No pasamos de la tercera.
1: Antes, mométete una pregunta.
0: Dime.
1: ¿Cuál es su conflicto de pareja? Para que nos cuenten en el WhatsApp y en el TikTok.
0: La empatía, van a decir uno.
2: Se pasaron de como nosotros, se superaron los 7 años.
0: Pues si no la pasamos nosotros en 3 minutos, no sé el resto cómo les habrá ido en 8 años.
2: 15 minutos y no pasamos de la tercera. No quería.

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0: las 6:36 y estamos conectados con el señor Antonio Donato Casale. Toñito, buenos días.
1: Buenos días, Karencita, muchachos, ¿cómo van? Aquí vibrando todavía, ¿qué ha habido? ¿Cómo les fue? ¿Qué tal el partido?
0: Bien, nada puedes decir de deportes hasta que no respondas la siguiente pregunta.
1: Bueno, está bien.
2: Yo creo que el hombre que la ponerá en esa discusión. Casale está diciendo, ¿listo? ¿En qué balacera estoy entrando?
0: Mira, Toñito, supongamos, vamos a hacer una hipótesis. Tú eres mi pareja. Sí. Estamos en la casa del mundial con vibra y candela. Sí. Obviamente el cuarto grande que tiene más espacio pues lo tiene el señor William Vinasco, que es mayor que todo, ¿cierto?
1: Sí, claro.
0: Y en tu cuarto no cabemos tú y yo, o sea, en el cuarto no cabemos tú y yo, es una cama pequeña, te tienes que acomodar con las niñas, bueno, todo por un mes o más. Y entonces resulta que hay un colchón en el que yo duermo en el cuarto de mi papá. Yo misma decido y yo digo, no, pues yo duermo en el colchón, yo soy la que tengo confianza con mi papá, no hay problema, yo asumo que es un super colchón, pues no es tan super colchón, pero me quedo en el colchón, todos tranquilos.
1: Obvio.
0: A los 19 días yo te digo, ay, mi amor, estoy teniendo un dolor de espalda tremendo, está muy duro dormir en ese colchón. De verdad, ya, o sea, ya me sabe a cacho el colchón, no aguanto tantas noches todas seguidas en el colchón.
1: Sí.
0: ¿Tú qué haces? Te están mirando muchos oyentes, pero sé tú mismo. O sea, no seas príncipe conquistador, sé tú mismo.
1: No, o sea, faltando una noche.
0: No, ya llevaba 19, pero quedaban muchas todavía.
1: Ah, ok, faltaban todavía 10 o 15. A ver, primera anotación, soy especialista en fracasos matrimoniales, así que lo que diga va a estar mal.
2: Tranquilo, Antonio, que lo defendemos acá porque casi nos masacran antes de que usted llegara.
1: Segunda anotación, intentaría respirar profundo, ir a tomar agua.
2: Mire, pausa, Karencita, ¿te das cuenta que solo pausa?
0: No es tan obvio
2: como para ustedes que Casale respondiera automáticamente lo que ustedes están esperando que uno responda. Continúa, Casale.
0: Pero le vamos a dar otra oportunidad.
1: Me rasco la cabeza.
0: Ay.
1: Respiro profundo.
0: ¿Y?
1: Y digo, tienes huevo, Karen. ¿En
0: serio? ¡Tengo huevos!
2: ¡Gracias, Casale!
0: ¡Todos tus fans de una manera
2: gracias.
0: Tan ridícula!
2: ¡No! ¡Karencita!
0: ¿Cómo que tengo huevo?
1: Pero, ¿cómo así? O sea, han pasado 19 días para hablar, 19 días para reacomodar. Yo estoy con las niñas metido en la mitad, con una pierna en la cabeza, la otra metida por acá.
0: O sea, tú eres el que estás incómodo.
1: Pero por supuesto.
2: Gracias.
1: Porque las niñas dejan dormir.
0: No, se me olvidó aclarar que cada uno estaba con una niña. Yo con una niña en el colchón y él con una niña en la cama.
1: Eso cambia todo. Ah, no, todo el momentico. Porro, delete, corrector.
0: Bueno, ¿y qué dices?
1: No, te ofrezco algo para el mundo desinflamante muscular.
0: No, Toñito, no me tienes que hacer un desinflamante. Yo, está bien, yo por una o dos noches voy a dormir en el colchón para que duermas cómodo en la cama. ¿No se te ocurrió?
1: Obvio, no, porque me da pena con mi suegro.
2: Claro, es clarísimo.
0: Ay, no.
1: ¿Cómo se te ocurre?
0: No.
2: Ahí está.
0: No, Toñito.
2: Yo que les dije hace un rato, les dije, es muy probable que a uno primero se le ocurra llegarles con una crema para el dolor y la incomodidad que decir, me voy a ir a donde yo no me empeñé.
0: O sea, es que además falta de contexto de ustedes. Mi papá viajó a Italia con Pacho y no me llevaron. Los dos hombres salen de fiesta.
2: No tiene nada que ver, Karencita.
0: O sea, prácticamente se tienen más confianza que él conmigo.
1: Tiene nada que ver. Pero no, yo prefiero un Airbnb antes de. No, me da pena, ¿no?
2: Sí, claro.
0: No, de verdad, ustedes tienen huevo. Todas están diciendo, ustedes tienen huevo.
2: Claro,
0: o sea,
2: porque las mujeres
0: no,
2: miran desde su mentalidad
0: ambigua. Dicho lo mismo de Pacho, respiras, te rascas la cabeza y la vida sigue y me dejas los otros 10 días
2: porque
0: en el colchón.
2: Siendo mujer no va a decir, ay, sí, tiene la razón, porque cada uno lo está viendo desde su mentalidad. Seguramente los manes van a decir, pues es que no hablaron.
3: Claro.
2: No hablaron.
3: Claro, no son específicas.
1: Ahora. Hay otra cosa, Karencita. Si el contexto es que ya, además, ya cuántos años van, un montón, ¿no? Todo lo anterior, ustedes porque dan por hecho que uno piensa lo que ustedes quieren que uno piense.
2: Ahí está.
1: Amor, ¿por qué no duermes unos días en el
2: Gracias, Casale.
3: Exacto, esto es más asertivo.
0: Pues claro, eso es más asertivo, pero a mí me parece, y siguen apoyando a las mujeres y de todo, que hay muy poca empatía en no decir, no, ven, ven y lo resolvemos, ven y qué hacemos, que porque sea más directa, ¿te parece algo más directo que decir, oye, estoy súper incómoda de llevar tantos días en el colchón y me duele la espalda? ¿Qué más directo que eso quieren?
2: Eso no es directo, Karencita.
1: No me parece directo.
2: Hasta
1: no
2: ahí planteaste, ahí planteaste lo que tú sientes, pero no lo que tú esperas. Y uno de más va a llegar, como dijo Casale, con la crema a ofrecerte otra niña para que vuelvas a esa cama grande.
0: ¿Saben qué?
1: Lo peor, Karencita, es que yo me sentiría muy bien con la crema, diría, porque yo soy.
0: Gracias a ustedes por volverme lesbiana.
2: Debo decir algo.
0: No puede seguir.
2: Para que te Karencita, una buena mira, eso es lo que genera, hija Casale, que tiene tanta experiencia, las separaciones. Porque uno se va a juicio de la cama y dice, qué buen hombre, qué buen marido soy. Fui a la donde tenía que ir, compré la cremita, hasta se la apliqué, soy el mejor esposo. Y al otro día, la mujer lo manda a uno a la ñoña porque dice que
0: bueno, pues la crema lo hubiera valorado, aunque sea la crema lo hubiera valorado, dice Natalia. Ya entendemos los fracasos de Casale.
1: Claramente, por eso lo dije.
2: Claro,
1: esos son los fracasos de uno. Muy bien con la crema, un Advil.
2: Claro, uno está diciendo, me va a sacrificar y le paso otra almohadita para que la acomode en la espalda donde tiene la molestia.
0: No, de verdad.
1: Lo último que se me ocurriría, o sea, la última opción que se me ocurriría sería, cambiemos.
2: A mí también.
0: Una noche en la que tú pasas una pena y yo alivio la espalda. Una noche.
1: Claro, si me lo pides, lo hago.
2: Pero no lo dijiste. No lo dijiste, Karen. Claro, no lo dijiste.
0: Lo que más chistoso es que me parece, y lo más absurdo de esto es que estoy leyendo a todas las mujeres en TikTok y todos están diciendo, la mayoría, como el 90%, están diciendo, era obvio, brutos, con razón, ¿cómo no lo hacen? Ustedes están diciendo, no, es que no es cierto.
2: Pero lo que dice es, cuando una mujer toma la decisión de separarse, es las palabras que usa. Era obvio, yo le mandé señales, no me las entendió, yo estoy mal elevado. Claro,
0: pero a ustedes les falta empatía, a los hombres les falta empatía. Me pueden decir lo que sea la comunicación, pero a los hombres les
2: eso
0: empatía,
2: no es empatía,
0: punto.
2: Lo que dice Alejandro. Eso es empatía. Eso no es empatía. Eso no tiene nada que ver con la empatía. No.
1: Las palabras son claras. Mi amor, me duele la espalda. ¿Podrías dormir esta noche con mi papá?
2: Tal cual. Exacto. Necesito que cambiemos hoy porque no me da la espalda. Necesito que cambiemos hoy de colchón. Ah, listo. Lo entendí lineal. Me voy para ese colchón. Punto.
1: Obvio.
0: Toñito, ¿cuánto duraron tus matrimonios pasados?
1: 11 años, 6 años y 3 meses.
0: Ah, es que estamos hablando de la crisis de los 7 años y si es verdad que existe.
1: Yo creo que sí, sí, no, la de los 7 sí existe, sí, claro. Y la de los 8 y la de los 9 y la
2: de los 10 y la de los 11 y la de los 12
3: y la de los 3 meses.
0: Bueno, vamos a hablar de Argentina porque este tema sí, de verdad, no, casi no nos deja avanzar. Increíble, esos hijos de madres argentinos, ¿cómo es posible que remonten de esa manera? ¿De dónde sacan esa mentalidad? ¿Qué hacen? Por favor.
1: Porque por eso es que los matrimonios argentinos duran más, porque cuando casi todo está perdido,
2: remontan.
1: Qué locura. No, pues es que lo hablábamos ayer. Menos mal, ayer llegaron nuestras oyentes a la oficina, pero dateadas. Porque tal cual lo que dijimos, Karencita, esos argentinos los puedes tener fritos contra las cuerdas, listos en la pitadora y se salen de las cuerdas. Aprovecharon muy bien algo que se llama el cooling break. Habíamos hablado aquí del...
0: Sí, que eso descuadra todo muchas veces.
1: Claro, no sé si han visto que además esto seguramente va a servir mucho. A partir de hoy LinkedIn va a estar lleno de modelos empresariales de liderazgo de Argentina, porque el señor Scaloni ha aprovechado muy bien los cooling breaks. Inclusive en el partido contra Suiza hay un diálogo ya muy famoso que hace con un jugador donde él, como entrenador, como jefe, le dice, ¿qué necesitas? ¿Qué puedo hacer? Y el jugador le dice, necesito que me pongas otro central. Listo, te pongo Otamendi. Le puso otro jugador en el lugar que le necesitaba para... Y ahí le dieron la vuelta al partido. Pues bien, ayer en el cooling break del segundo tiempo perdían 1-0. Como que Argentina jugaba un poquito mejor y les hicieron el gol, pero no encontraba la manera. En el cooling break, el técnico hace 3 cambios, unos diálogos con los jugadores que ayer no se oyeron muy bien por el ruido que había en el estadio, pero los jugadores participando activamente en la conversación, cómo nos movemos por acá, cómo por allá. Messi se tiró para la derecha, cambió de posición, y a partir de ahí, desde el minuto 66 hasta el 85 que llega el empate, hay 160 pases de Argentina y 2 de Inglaterra, que son entre el arquero y un defensa.
0: ¡Hijo de madre!
1: Llega el gol del empate de Argentina, una locura, la verdad. Ahí hay muchas lecciones, digamos que pues de liderazgo, de trabajo.
0: De todo.
1: Sí. Y después, pues, uno que se llama Messi, ¿no? Messi mete un centro para el segundo gol, y lo mete, y hay 7 ingleses, todos con una estatura mayor a 1.85, y por allá ha metido entre los 7, en una línea de 7 jugadores en fila, hay un argentino de 1.74 que se llama Lautaro Martínez. Allá la puso Messi y ahí llegó el cabezazo para el gol.
0: No, no, no, increíble. No, yo estaba aterrada viendo ese partido. Sí, increíble.
1: Sí, no, verdad es que es como un fuego sagrado. Y para el rival también, ¿no? El rival sabe que va ganando, pero sabe que siempre le van a faltar 3 años para ganar. Es que nos pasó en la final de la Copa América, ¿se acuerdan? Que íbamos
0: sí,
1: ya para
0: los total.
1: En los últimos minutos, pum, pum, pum. No, pero, una locura.
0: Había muchos comentarios de si criticaron o no las decisiones del director técnico de Inglaterra, que ya entró pues a defenderse, y que obviamente estos le metieron a atacantes por todo lado, pero porque pues como que si hubiera puesto ya como hubiera bajado la guarda. Pero también muchos dicen que es que pues era impredecible todo lo que iban a hacer estos argentinos y cómo se iban a colar.
1: Sí, sí, pues digamos que es normal lo que hizo el técnico de Inglaterra, porque además ya lo había hecho. Es un técnico más bien defensivo. Ay.
3: Se cayó, pero ya remonta como argentino.
1: Ya me remontaba, sí.
0: Un vientecito me tumbó el stand. Perdón, siga usted.
1: Y entonces, ¿en quién estábamos?
0: En el técnico de Argentina,
1: el
0: perdón.
1: Técnico de Argentina. Y siguen hablando de concentración de los otros, de los argentinos, y la desconcentración de los colombianos. Y claro, el técnico de Inglaterra tiene fama de defensivo. Y efectivamente, pues iba ganando 1-0, pero es que iba ganando 1-0 también con un contragolpe. Es a lo que ellos juegan. Pero nadie se imaginaba lo que hizo Argentina. Es que, o sea, empezaron a conectar pases entre ellos, a hacer triangulaciones.
0: No,
1: siempre buscaban el espacio. Y encontraron a Messi como si tuviera 20 años. Y entonces, jugar contra Messi como si tuviera 20 años, puede poner defensa, puede atacar, puede pararse en la mitad, donde uno quiera. No hay nada que hacer. Esos 25 minutos de Messi son sublimes, de verdad son históricos.
0: No, increíble, increíble. Yo quedé como, o sea, le da uno envidia, pero de la buena, de decir, sí. Esa mentalidad, esa capacidad de moverse, esa capacidad de trabajar en equipo, esa capacidad, además, que pues los argentinos también tienen como estas historias, que muchos salen de situaciones, digamos, no necesariamente como los equipos europeos, que son muchachos que tienen muchas oportunidades. Igual. Sino que muchos de los jugadores son muchachos que la han guerreado, ¿no? Cuando lo entrevistan a, bueno, ya me voy a confundir de nombre, pero cuando lo entrevistan a él y dice que se acuerda cuando su papá le regaló las primeras botas de su familia, pues claro. Todo este tema de que los argentinos en realidad, pues para ellos el fútbol es la vida en el barrio, pero en realidad muchos vienen de historias de mucha lucha.
1: Son muy parecidos a los colombianos en cuanto a las necesidades, pero allá, por ejemplo, tienen una figura que se llama el club de barrio, y allá en todos los barrios hay un club, y el club es sostenido por los vecinos independientemente de las posibilidades económicas que tengan o no. Entonces, entre todos los vecinos reúnen comida, hacen rifas, consiguen balones, y siempre es un trabajo en equipo para mantener al club vivo. Y en el club hay canchas de fútbol, y en las canchas de fútbol ellos llaman baby fútbol o baby fútbol, y lo llaman baby fútbol, y para contratar al profesor para que les dé clases. Y en cualquier barrio, en cualquier lugar de Argentina hay un club, y hay un club de barrio que además está inscrito y adscrito a la Federación de Fútbol, a la AFA, y desde ahí empiezan a trabajar en equipo y a entender el valor del sacrificio en grupo. O sea, allá se vive al aire libre y se vive al lado de una pelota, y es uno de los pocos lugares del mundo donde todavía se juega en el potrero con la pelota desde niños.
0: No, increíble, una locura. Y entonces ahora los españoles, que deben estar asustados, porque los españoles han jugado muy bien, pero es que Juemar, Argentina es impredecible.
1: Pues imagínate que yo veo esto como Argentina llega, como decíamos ayer, ¿no? Como Mel Gibson de los soldados de Braveheart, todos con las rasgadas las vestiduras, con sangre en la cabeza ya, con 1000 heridas, la lanza y listos. Y uno ve a España y parecen un Tesla, que no le suena nada, velocidad crucero, se manejan solitos, no se han ensuciado el uniforme. Son dos estilos muy distintos.
0: Muy distintos.
1: Pero también es cierto que España no ha enfrentado un rival de estas características, no porque no haya enfrentado rivales buenos, porque claro, enfrentó a Portugal, enfrentó a Bélgica, enfrentó a Francia, o sea, si le ha tocado más difícil, le ha tocado más difícil a España. Pero no le ha tocado contra uno de estos. Es que estos van con el cuchillo entre los dientes y a la batalla campal. Y además sí. Tienen a Messi. Entonces, me parece muy impredecible, me parece un 50-50 total.
0: Sí, yo también lo siento como 50-50. ¿Ese partido es el sábado, Toñito?
1: Ese partido es el domingo, porque el sábado domingo. Hay un partido por el tercer lugar pobres tipos, imagínate uno después de trabajar todo el año, ya no. En el sentido del trabajo, 52 partidos tiene Olise, por ejemplo, el de Francia, y le dicen, no, tienes que jugar el partido por el tercer lugar. No, de verdad,
0: no,
1: en serio.
0: Pues.
1: Tienen que irse hasta Miami, estaban en Dallas.
0: Ay, no.
1: Atravesarse Estados Unidos para jugar el tercer lugar contra Francia, un partido que no da nada para dos equipos que además tenían aspiraciones de ser campeones, ¿no? De quedar
0: claro. Tercero. ¿Y esos partidos tienen rating? El ICS Inglaterra, Francia es tercero y cuarto, la gente sí.
1: Sí, sí, digamos que esa es la razón. Básicamente tiene rating, es un partido más que le venden a los patrocinadores, es un lleno porque la gente en Miami obviamente va a ir. Mejor dicho, todo lo que uno no entienda en el fútbol, la explicación
0: es
1: la encuentra en el dinero. Exactamente.
0: Ok.
1: Así está.
0: No se pueden perder además la previa, que va a estar buenísima nuevamente con Antonio Casale, con Pacho Cardona, con William Vinasco, que no durmieron juntos, y con Santiago Cruz, que va que con Santi Cruz, que nos va a acompañar nuevamente. Esa previa va a estar espectacular, increíble.
2: Es interesante el dilema que pueden acampar el mundial, si Shakira debería apoyar a De la Rúa o a Piqué.
0: No,
2: qué dilema.
4: Ha habido muchos dilemas. Ayer el de David Beckham con Argentina, sí, que estaba también clarísimo, porque bueno, su amor pues tiene a Messi, el amor que siente como por esos jugadores, frente obviamente a Inglaterra, pues que es también su equipo, ¿no?
1: No, eso va a estar muy bueno, y bueno, va a estar Chris Martin. Claro que yo había leído que estaba Chris Martin cantando, pero ayer leí un boletín de la FIFA donde hay una sorpresa preparada, incluida Robbie Williams. No sé si es que con Tom Cruise, con no sé qué, si van a hacer un performance diferente o qué, pero tienen un show tipo Super Bowl para el domingo en la final. Dice Infantino que van a superar con creces lo hecho por el Super Bowl. Vamos a ver.
0: ¿De verdad? ¡Wow! Eso estaría espectacular.
4: Se tiene confianza, pero vamos a ver.
0: Y va a estar nuestra Shaki, ¿cierto, Cris?
4: Claro, ahí está la nómina, que de hecho la habíamos hablado también. Pues obviamente es que imagínense que artistas como Madonna, Shakira, Justin Bieber, que también ya confirmó su participación.
2: Entonces, ¿con eso va a ser mejor que el Super Bowl?
4: Tiene una nómina, claro, muy grande. Igual espectáculo de medio tiempo, que ya me dirá Casale también. Creo que es la primera vez en un mundial que se hace en este espacio del medio tiempo. Me imagino que ahorita que lo que dice, que si va a ser mejor lo que dice Fantino, haciéndole como ese choque como medio guiño al Super Bowl, como que somos mejores en el fútbol, en el soccer, como dicen ellos, sino en el fútbol americano, como pues están acostumbrados en Estados Unidos, ¿no? Entonces, como hacerle un poquito como que puesta a esos grandes espectáculos de medio tiempo, como lo que viene haciendo el Super Bowl. Entonces, aquí me imagino que también por eso se la están apostando toda. Yo había visto lo de Robbie Williams y Laura Pausini, incluso como que también había.
1: Laura Pausini,
4: también,
1: sí.
4: Habían estado hablando algo de también formar parte, no sabemos si exactamente como en el line de estos grandes artistas, de Madonna, de Shakira, de Justin, porque como le decía Chris Martin, que es el curador de este espectáculo, va a tener también un espacio con un coro, entonces va a ser como que una apuesta muy interesante.
0: Ellos ¿con un coro? Van a,
4: con un coro, sí, con el Fiesto en Itu,
0: Karencita. ¡Con un coro se murió tu Maye!
4: No, Karencita, por favor,
0: perdón.
4: Con Fiesto en Itu, que es un coro muy reconocido, entonces también Chris Martin va a tener participación, Gustavo Dudamel, que es un director venezolano
0: cubano,
4: muy reconocido.
0: Espectacular, que lo quiero ver algún día en la vida, por favor.
4: Bueno, esta va a ser la oportunidad porque él también va a tener ahí como que una participación, entonces se está hablando mucho de cómo va a ser y qué va a ser este espectáculo de medio tiempo del Mundial, que pues como lo dice también, lo hemos hablado, es como la primera vez, ¿no?, que se hace como esta gran puesta en escena en la mitad de la final de un Mundial de fútbol.
1: Va a estar muy bueno.
0: Va a estar espectacular.
1: Ya en la Copa América se hizo y salió mal, pero claramente pues eran otros organizadores.
2: ¿Ah, sí?
0: Sí.
1: Pues duró 25 minutos el show, cuando un descanso de un partido de fútbol tiene 15, pero duró 25 porque mientras que la Copa América es distinta.
2: La logística.
1: Lo hace la FIFA.
0: No, yo le tengo fe a Chris Martin, que cuando él hizo el Super Bowl lo hizo espectacular, y bueno, pues es un gran show. Me parece maravilloso también ver ese tipo de shows, y igual el partido va a estar espectacular. Hay mucha gente que está molesta porque dice que sí o sí van a hacer ganar a Argentina. Yo no creo que sea tema de ayudas, verdad, realmente, o sea, no, realmente lo de ayer fue increíble, pues mi opinión, que igual jugaron impresionante.
1: No, bueno, pero además si nos vamos a la historia de los mundiales, Argentina en el 90 le pitaron un penal en contra y expulsaron a un jugador, una cosa totalmente insólita, y perdieron la final. Inglaterra quedó campeón en el 66 con una pelota que pegó en el palo y no entró, y lo dieron como gol. En el 62 a Garrincha, uno de Brasil, le quitaron una tarjeta roja para que pudiera jugar la final. En fin, las teorías conspirativas están siempre.
0: Sí, exacto. Bueno, Toñito, pues muchas gracias. Lástima que hayas perdido la mitad de tus fans.
1: Me sentí mal.
0: Que te van a seguir siguiendo, pero pues ya no están enamoradas de ti ni te quieren como pareja.
2: Tranquilo, sí, Toñito, que no fue el único que respondió así. El 99.9% de los hombres respondimos lo mismo.
4: Yo te sigo queriendo, Toñito.
1: ¿Por qué creen que uno tiene que adivinar, en serio?
2: Somos divinos, pero no adivinos.
4: Divinos, pero no adivinos.
5: No, gracias. 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
2: Y a las 7 de la mañana, 13 minuticos, esta ronda de Christmasitos. Oigan, paren todo y mucha atención a esta noticia, porque Karol G, a puertas de iniciar su tour, ha cancelado su tour, su gira mundial.
4: ¡Ay, ¿qué? No.
2: ¿Qué tal esta bromita que le hizo Karol a su manager, Raymond Acosta? Karol, que es la portada de la revista Elle de USA, que es dirigida, de hecho, por una colombiana, por Nina García. Ella es la portada y le hizo esa bromita a su manager. Escuchen
4: así?
2: Ustedes. Escuchen, Karolcita, la bromita que le hizo Karol G a su manager.
5: Hola.
6: Hola, mi rey. ¿Cómo estás?
5: ¿Todo bien, tú?
6: Pues como que quería hablar contigo antes, porque tú sabes que hemos estado todos estos días con los ensayos, con tantas cosas que como que no sé cómo decirle esto a nadie más y te llamé a ti.
5: Ok.
6: Es que no sé qué tan difícil es que nosotros cancelemos el tour.
5: ¿Cómo?
6: Todos estos días he estado leyendo otras cosas, viendo otras cosas, aprendiendo otras cosas, y como que antes de irme al tour quisiera irme a hacer como un spiritual healer.
4: ¿Cómo qué?
5: El anuncio sería un bar de agua fría para, pues, obviamente la gente que se está preparando para eso, que compró pasaje, hotel, etcétera, Lala.
6: O sea, yo creo que sería como cancelar oficialmente el tour. He estado leyendo cosas que me gustan, como que he aprendido como muchas cosas de espiritualidad y quiero intentar como otra cosa en mi vida, como que no sea música ni ser cantante.
5: Déjame hablarlo con Noah, déjame buscar un espacio.
6: Creo que podemos hacer como primero aquí entre tú y yo.
2: No puede la risa.
6: No puedo.
2: Ahí sí.
6: Perdón, mi rey. De las cosas que he aprendido estos días, me han enseñado que cuando uno da una noticia a alguien, uno tiene que hacer como una especie de canto.
5: Ok.
2: ¿Qué más está impactado? Aún era lo que tenía que hacer. No pudo echar de la risa.
5: Esta manera. No.
2: A
5: punto de hacerme pipí encima.
2: O sea, imagínense, este tour que inicia el 24 de julio, ya portas con estadios, tour mundial, con fechas, toda la organización, para que le diga al manager como, y se cancela.
7: Uy, no, no.
4: Me encanta la gente que ante las situaciones difíciles mantiene la compostura, como, déjame y lo hablamos.
2: Déjame y lo revisamos.
7: Yo creo que él estaba impactado, él como
2: claro,
7: que, procesando.
2: Sí, él estaba procesándolo y orinándose al tiempo.
7: No, pero claro. Imagínate, o sea, como, no sé, como que todo organizado ya.
2: Además, creo que él trató de canalizar el tema diciéndole, o sea,
0: te vas a olvidar de la música.
7: Sí, porque aparte es como que quiero alejarme de la música, de los escenarios un rato.
0: De lo que te ha dado plata hasta el día de hoy.
7: No, pero aparte como que bueno, retírese, pero aportas ya de iniciar un tour.
4: No, pues imagínate.
7: Todo coordinado y lo que dice Karencita, las reacciones son demasiado o sea, claro, yo entiendo que es su manager, no creo que le fuera a decir como, marica, ¿estás bien? ¿Qué te pasa? O sea,
0: no, pero yo sí lo hubiera dicho.
4: Yo sí lo hubiera dicho, ¿qué le pasa? Madure.
7: Como, ¿qué te pasa? ¿Estás bien? ¿Qué pasó? Yo me hubiera preocupado y decir como, ¿qué te pasa? ¿Estás bien? O sea, la coordinación,
0: no,
7: todo,
0: imagínese.
7: O sea, es una vaina de dinero, lo que la logística, lo que él decía, incluso pues sus seguidores que ya han comprado algunos seguro tiquetes, hoteles, reservas, plata en los mismos estadios.
0: No, muy denso.
7: Una logística
0: pues
7: muy
0: mire densa. Nomás, o sea, nomás para que uno calcule que creo que es lo rápido. ¿Se acuerdan cuando Shakira tuvo que aplazar un concierto en Medellín por un tema de tarima?
7: Sí, que lo corrió.
0: Claro, que lo que significaba para la gente que venía de afuera, que había pagado hotel, pasajes. No, claro, es un tema
7: denso.
0: Yo soy el manager. También quedó mínimo como
4: no, y además que obviamente importa mucho el tema de los tiquetes, de la gente y de todo, pero las sanciones que tiene eso, no.
0: La vida el manager ya vio que el mundo se le venía
7: encima. Pues este es el formato que ha hecho él, la revista él en de USA, que también lo hizo J Balvin, que también
0: que le hicimos acá.
7: Que
0: sí, Karencita no vino ese día. Karencita, es que ese día cada uno escogió a alguien que uno creería que le podría a última hora prestar una suma considerable de dinero. Entonces, ¿a Cris le fue mal? Porque ni le contestaron.
7: No me contestaron.
0: A Steph le fue. No, a Steph le fue. Ay, Steph fue tan hermoso. Llamó una amiga y la amiga dijo: no tengo la plata, pero a ver si mi esposo ya le pagaron. Ay, y yo te paso la plata. Sí, fue hermoso ese reto. Y son como, pues, bromitas para medir la amistad.
7: A Jimmy Butler.
4: Para medir la amistad, para calcular.
7: Es que la broma de J Balvin a Jimmy Butler.
0: No, pero es que es un
7: pedirle prestado 2 millones de dólares, carecita.
4: No, imagínense.

0: De dólares, Karencita.
1: No, imagínense.
0: Y el
1: no,
0: man, claro no, que sí, pásame muero. Tu neki y los paso.
2: Ahí nos dimos cuenta que estábamos mal de amigos.
1: No, sí. Imagínense, ¿por qué le dijo que sí?
0: Le dijo que sí.
1: Un amigo así ya.
2: Él estaba un poco impactado al principio.
0: Sí, pero porque dijo, ¿qué pasó?
2: ¿Qué pasó? ¿Quién se va a morir? Pero al final dijo, no, pues dime a dónde te los envío.
0: Transfiero, pásame tu neki o si tienes llave y te transfiero los dositos de dólares. No pasa nada.
2: O déjame voy al cajero y te los mando por un Rappi favor.
1: ¿Toda esa plata? Sí, Dios mío, nosotros estamos muy mal.
2: Y aquí no, a Steph le fue bien. A mí me pareció muy tierno lo de Steph. Cuando ella le dijo, yo no tengo esa plata, pero si a mi esposo ya le pagaron una plata, yo le digo que te prestemos esa plata. Y yo, ay, qué hermoso.
0: Y apoyó también, y pues yo se fue por 10 palos, así a lo alto. ¿Y
1: a quién se los pidió?
2: Pues, Karencita, yo tengo un amigo que yo dije, él me va a sacar de este, o sea, él me sacará de este apuro, pero la verdad, la cifra se me ocurrió fue cuando me contestó. Además, es muy chistoso porque Chrissy y Steph y mucha gente coincidió lo mismo. Dicen, se nota que David en la vida ha pedido un favor de plata porque me metí una enredada para pedir la plata prestada.
0: Yo que es experto haciendo bromas, aquí parecía así.
2: Sí, me enredé. Uy, es que para mí, yo nunca he pedido plata prestada. O sea, le pedí plata prestada a mi papá.
1: Plata prestada y en este momento debería.
2: A un amigo no le pedí plata prestada y me metí una enredada y me los prestó.
0: Sí, total. Oh, se lo prestó. Está muy bien, amigos.
1: ¿Y qué hiciste con esa plata?
2: No, era no, además que después dije, ¿cómo le digo? Hay que, porque Steph sí le dijo que era una broma y la chica le colgó. Y yo dije,
1: ¡ay, no!
2: Y yo dije, no, yo no puedo quemar ese cartucho. ¿Cómo le digo a él? Que era una broma. Entonces, como a las 11, además que a las 11 de la mañana, él me llama preocupado y me dice, ¿pues dónde se los consigno? Ya me la conseguí.
1: Uy, no, pero era súper interés. O
2: estaba
1: sea,
2: preocupado.
1: Increíble.
2: Él dijo, pero presta mal de la moto.
0: Y no, el gota a gota.
2: A las 4 le dije, no, no te preocupes, ya solucioné.
0: Ya solucioné, gracias, tan lindo.
2: Gracias, hermoso.
0: No. Pues estos formatos de la revista, de estas celebridades que le hacen famosos, ahorita pues en esta nueva edición que tienen a Karol G en la portada, vimos esta broma que le hizo a Raymond Acosta, que escuchamos ahorita. También le hizo broma a Daiki, su mejor amigo, y a Becky G también le hizo por ahí bromi. Entonces, que se viralizan, por supuesto, en el mundo digital con sus ticos que le pegan a la gente.
2: ¡Crismes, Crismes!
1: ¡Oigan! ¡Crismes!
0: La Rosalía ya está en Bogotá, ya está en Colombia y así lo hizo saber a través de sus historias y su cuenta de Instagram, en donde posteó una bandera de Colombia y dijo, aparte, es que me encanta porque, pues, yo no sé, el marica es muy colombiano, ¿cierto?
2: Sí, claro.
0: La expresión de...
2: Sí, muy colombiano.
1: Muy,
0: entonces
1: muy.
0: Puso ella, marica, ya estoy aquí, corazoncito y la bandera de Colombia y mañana show, o sea, el día de hoy, que son sus presentaciones programadas, tiene dos en el Movistar Arena, el día de hoy, el día 18, pasado mañana, en el Movistar Arena igualmente.
1: Lo máximo de la Rosalía.
0: Ah, Karencita, en Bogotá, ya en el Movistar Arena los que
1: no,
0: van a ir.
1: No, increíble.
0: Si usted no tiene con quién ir, me puede llevar. Así que escríbame.
1: Claro.
0: Y me dice, Cris, no tengo con quién ir. Yo, ah, claro que sí, yo te acompaño.
2: Cris, no tengo con quién ir.
0: Llévame, pollito. ¿Tienes entradas?
2: No, no tengo entradas.
0: Ah, entonces.
2: Ni tengo entradas ni tengo que ir.
0: Pues ya hasta aquí, aparte hemos visto que pues este tour Lux de la Rosalía, que ha tenido también momentos muy virales en sus famosos confesionarios. ¿A quién tendrá la Rosalía en el Bogotá en ese formato confesionario?
2: ¡Cara de mola!
0: Porque ella pues invita por lo general pues grandes artistas de esos países o reconocidos y pues tienen esta dinámica de confesionario en donde le cuentan un chismecito o se confiesan con la Rosalía, aparte de toda la puesta en escena que tiene esta presentación, este tour de Lux de la Rosalía. Entonces, mañana les tendremos detallitos de su primera presentación, que es en el Movistar Arena, y pues al puertas también del 18, que es su segunda presentación, la Rosalía. Y si nos está escuchando,
1: bellísima Rosalía.
0: Yo creo que nos
1: puede
0: estar escuchando la Rosalía, ya que está en Colombia y tal y esto. Hombre, tía, pues que te mando un beso y un abrazo, cariño, y que si me estás oyendo, pues
1: ay, yo creo que ya nos está oyendo.
0: Yo también creo que nos está oyendo. Un beso y un abrazo para Rosalía, que la amamos y que esperábamos con ansias tenerla aquí en Colombia, y bienvenida.
2: ¡Crismes, Crismes!
0: Oigan, abro debate. Laura Barjún está armó también un debate en sus redes sociales. ¿Comprar o no comprar casa?
2: Ay, el debate que yo armo cuando opino sobre el tema también.
1: El debate eterno.
2: Sí.
0: Pues quiero que escuchemos a Laura Barjún precisamente hablando de su posición sobre, porque mucha gente, y lo hemos hablado en las familias, los amigos, todo el mundo es como, oiga, para invierta en una casa, compre casa, por lo menos ya tiene un techo.
2: Es puro abuelito, puro argumento abuelito.
0: Exacto, pero escuchemos la posición y el debate que abrió Laura Barjún.
3: Por propio. Yo siento que en este momento de mi vida no estoy que para echar raíces.

0: desarrollar una vida, no, como el lugar de mis sueños. No, no estoy en ese momento de mi vida. Mi carrera me lleva para un lado, para otro, y yo estoy feliz con eso. No, si no te sientes mal por mí, estoy súper feliz con eso, de hecho. Si yo quisiera invertir un montón como en el lugar en el que yo quiero vivir, tal, es un montón de dinero que luego, para yo rentar eso, para yo volver a vender eso, lo que sea que yo quiera hacer con eso, no sé si me estás entendiendo. Prefiero como poner inversiones en otras cosas que trabajen por mí. Y es como, yo no soy tu asesora financiera. Yo no soy tu asesora financiera. Repito, no lo soy. Pero nada, me preguntaste mucho eso. Y nada, tengo personas que me asesoran a mí. Tengo personas. Esto es repetitivo. Te las puedo presentar después. Déjame saber si quieres. Vamos con lo del apartamento propio.
1: Pues yo, ahí está ella que dice que no le interesa por estos días echar raíces ni comprar, que lo ve más como yo siento como un encarte al final del día si después quiere vender.
2: Yo estoy totalmente de acuerdo con ella. O sea, es decir, depende de las expectativas que uno tenga. Pero cuando uno ya ha escuchado tanto gurú financiero de finca raíz, digo que es una decisión muy personal de acuerdo al proyecto, pero sí creo que está un poco mandado a recoger el tema de, porque se vuelve un discurso muy abuelito, de no, usted tiene que asegurar su vivienda, y le metieron el cuento que ese era un ingreso seguro, y yo pues también lo digo, yo no soy, aclaro como Laura, no soy asesor financiero
3: de confianza,
2: pero no soy. La única es, volvemos a lo mismo, es decir, cada persona desde donde está tomando esa decisión de comprarlo, que si dicen, no, es que para mí es importante, como dice Laura, echar raíces y tener mi casita y mi finca, pues bienvenido sea, pero pues...
4: Qué chistoso, no, yo no vivo en casa propia, pero tengo casa propia. O sea, yo no vivo en casa propia, pero creo en comprar como bienes para rentar, como en el ojo de que se puedan rentar, porque entiendo lo que ya hice de otras inversiones, pero a mí las otras inversiones me dan como más miedo, no sé, como que cuando uno invierte en un, no sé, cuando nosotros invertimos con unos amigos en un apartamento para rentarlo y nos ha ido como bien, como que ese tema de uno invertir en un lugar que tenga como muy buena ubicación y que se pueda rentar, le tengo como confiancita.
2: Lo que pasa es que el colombiano promedio no tiene para ponerse a decir voy a pedir un préstamo para invertir en finca raíz.
4: Si no, no, pues es... por eso lo hicimos entre cuatro.
2: Claro. Sí, claro, pero no...
1: Cuatro, claro,
2: pero uno carísimo. Pagando arriendo y pagando un crédito hipotecario, no lo logra.
4: Sí.
2: O sea, o
4: no, pago no, no, crédito no, hipotecario, no, pero sí arriendo. Me parece muy buena la recomendación de las personas que lo han hecho. Yo he conocido personas que lo han hecho con mucho esfuerzo, que es comprar una vivienda, pero que no sea la vivienda de sus sueños, sino la vivienda que puedan rentar. O sea, un lugar en el que lo viven mientras lo pagan, pero que después lo puedan rentar, me claro. parece una opción cuando se puede lograr.
1: O sea, comprar cuando... desde la conciencia que es un negocio, que es para exacto. renta y no como la casa de sus sueños.
4: Totalmente.
1: O de lo que decía. A mí, aparte del plus que tiene Laura, lo que también ella dice, yo creo que por su profesión y por su carrera, obviamente, pues también, digamos, si le sale proyectos en México, pues se tiene que ir una temporada, si le sale claro. en Miami, si tiene que desplazarse, uh-huh. entonces como que también no veo que se quieran.
2: Yo creo sí valoro mucho con eso que dice Karen City, lo que dice Laura, como de que la asesoren y eso en la renta. Conozco mucha gente que ahí también de hasta tener una asesoría, porque yo me meto en un crédito hipotecario
4: total.
2: Para rentar, lo rento, pero yo he conocido personas que ni siquiera rentándolo les da para el crédito hipotecario y para la administración, entonces tienen que sacar una plata extra para tratar de resolver, porque depende de la zona donde esté, no quiere decir que lo que le van a pagar en renta le dé para pagar el crédito hipotecario, entonces creo que son muchas variables que son casos muy personales y sí depende cómo cada uno decidió comprar la plata que tiene. Pero pues
4: no,
2: sí,
4: y hay que ser muy cuidadosos, lo que tú dices, hay que estar muy informado, es muy muy delicado, uno no sabe.
1: Y muy, digamos, muy Natalia dice, pero ahora la renta también es un riesgo, la gente no cuida nada, no
2: sí,
1: paga.
2: Sí, claro, ahora la renta.
4: Sí, es un riesgo.
1: Gente que hasta se quiere adueñar de los apartamentos.
2: Gente que queda embalada con el tema de los arriendos, se van los inquilinos, o sea, es de lado y lado, ¿no?
1: Sí, sí. No hay que satanizar, pero tampoco es como la opción, digamos, para mí, igual que Laura Pollito, creo que pues no es como que vea como el negociación en la finca raíz, en la compra de, pero hay que asesorarse si de pronto sí, es lo claro. que le funciona, porque hemos visto muchos asesores que dice como para lo que le funcione para su economía, y si eso están esas posibilidades, pues ¿por qué no?
2: También ah, no, claro, sí, sí.
1: Como Karencita, que tiene, sí, que ¿cuántos, tiene ¿cuántos apartamentos tiene?
2: Cuatro para la renta y vive en renta. Es otro nivel.
5: Sí. 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
4: 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La verdad, no sé si pueda continuar con este tema que tuvimos más temprano después de descubrir la poca empatía de los hombres en términos generales, de descubrir que hasta Casale nos traicionó, que Pollo, no, que era el hombre visto como el hombre perfecto, no es nos traicionó con la empatía y que encima de todo nosotras tenemos que seguir acá sosteniendo estas relaciones así de esta manera. Sin embargo, voy a continuar solo porque quedé con la curiosidad de cuáles son las siguientes etapas de las relaciones.
0: Les voy a hacer un resumen rápido que estábamos hablando de las etapas de las relaciones, entonces hablamos.
4: Y
0: que
4: porque ya no duran, lo cual exacto. Ya sabemos por qué, sí. Obviamente ya.
0: Me gustó que quedó, o sea, si tenían dudas, quedó reconfirmado porque mucha gente no pasa la tercera etapa, que ni siquiera nosotros la pasamos y eso que no somos pareja.
6: Que la tercera etapa es las 7 años
0: Karen,
6: que
0: estamos entonces, diciendo. Karen no pasó la tercera etapa, ni con Casale, ni nada. Conmigo, ni con Chris, o sea.
6: Yo traté de entenderte, Karencita, pero no, ya se me salió las manos, dijo el Tino.
0: Etapa 1, enamoramiento e idealización. Que como les digo, dura norma promedio entre los 2 y los 3 primeros años de la relación. El conocimiento, o lo que llaman el choque con la realidad, que normalmente ocurre entre los 3 años y los 5 o 6 años, más o menos es el promedio. Esto no es exacto porque estamos hablando de seres humanos. La tercera etapa, que no superamos ni siquiera en este programa, y que dicen las estadísticas que es cuando se registra la mayor cantidad de separaciones de relaciones, llámese matrimonio, noviazgo, unión libre, lo que quiera, es la lucha de poder o la decisión. Y es cuando aflora este tema que nos dimos cuenta que parte de eso es la versión que cada uno tiene de comunicación y de inteligencia emocional.
7: Pero no, yo estoy casada desde milagro, yo es que haciéndole promoción a mi curso matrimonial, ya no vayan.
6: Ya no vayan.
0: Pero ahora vamos a hablar de cuando esa se produce sobre todo después de los 9 años.
6: O sea, no, espera, la tercera, es de los 7, 8 años.
0: Sí, 7, 8 años más okay. o menos.
6: Y vamos para la cuarta.
0: Vamos a la cuarta, que es cuando ya lleva la relación unos 8, 9 años o 9 años para arriba.
6: Ok.
0: Y es la que se llama estabilidad, compromiso y ser consciente. Esta etapa es importante y les voy a decir por qué. Porque es cuando ya se habla, se escucha, que es lo que no hemos hecho nosotros en los últimos minutos, se supera y hay una vaina súper importante, que es se reconstruye. Que aquí es donde les digo sí. que muchas personas en la tercera etapa dicen, y he escuchado este discurso que acabo con muchas relaciones, usted y yo no tenemos hijos. ¿Qué necesidad de seguir luchando por esta relación? O sea, es como sí, si claro. o el hijo o el matrimonio fueran el objetivo para uno reconstruir una relación.
6: O lo que ata una relación.
0: Exacto, entonces en esta etapa la gente dice, con hijos o sin hijos, con matrimonio o sin matrimonio, vamos a reconstruir esto. Y empieza una cosa que muchos dicen que es brutal y que le da un impulso a las relaciones cuando supera la que nosotros no superamos,
6: sí.
0: que es la del crecimiento mutuo.
6: Entonces ahí es donde
0: se fortalece la confianza, hay mejor y una verdadera comunicación porque yo ya sé lo que quiere decir el no de ella y ella sabe lo que quiere decir el ah bueno. Entonces cuando ya entienden ese lenguaje es cuando hay una sentada un poco más real, el conflicto se resuelve totalmente diferente a como se resolvía el conflicto 8 años atrás. Entonces no es como, dice que muchos conflictos se resuelven hasta los 7 años, como de metiendo el mugre debajo del tapete. Y no
7: con
0: confrontando. Exactamente. Y no tienen las conversaciones incómodas ni reales. Dicen que en esta etapa ya cambia totalmente esa película. Y el amor deja de depender de la parte emocional y de la parte, digamos que de lo que yo pensaba, de lo que yo suponía, de lo que tú pensabas y de lo que tú suponías, y ya funciona desde una decisión cotidiana. O sea, una construcción cotidiana.
7: A mí sí me salva como esa parte que, mejor dicho, yo soy como los argentinos, me salva lo que dice Pollo de la remontada, porque si bien en el capítulo que hablábamos más tempranito, en el que yo dormí en el colchón durante el mundial y le dije a Pacho que estaba incómodo durmiendo en el colchón con la expectativa de que él me dijera que él, tranquila, que él dormía en el colchón y que me di cuenta que no era solo Pacho, sino que ningún hombre me hubiera entendido, porque no tienen empatía.
0: No es empatía.
7: A mí sí me parece, lo que sí nosotros tenemos es la remontada. No entiendas en términos sexuales, sino la remontada en términos de que yo sí le dije, mira, vamos a hablar, le dije con lo que sucedió en el mundial, te quiero contar que me sentí muy incómoda con esta situación porque yo esperaba que tú me dijeras esto, y ahí fue cuando él pudo decir, pues lo que han dicho ustedes, que él ni entendió ni esperaba nada porque por ¿sí menso.
0: Claro.
7: Entonces, ya cuando lo hablamos, porque claro, lo que pasa
0: pero
7: muchas veces...
0: Pero me imagino
7: veces,
0: que en esta conversación no le dijiste que por menso, ¿no? Porque si no hubieran vuelto a la tercera etapa.
7: No, le dije que por menso.
0: ¿Usted
7: que
0: no me dijo por
7: le
0: menso?
7: Le dije que pues que de verdad, que y le dije que pilas, que mosca, papito. Que no, yo le dije que a mí me gustaría que en esos casos, él me dijo tal cual lo que dijo Pollo, que a él le gustaría que yo me comunicara mejor, que para él pues simplemente fue un tema de que estaba incómoda en el colchón y ya. Y yo le dije que está bien, pero que a mí me gustara que fuera como más atento, que yo quería sentir como que él me estaba como muy pendiente que yo estuviera bien, porque yo tengo el hábito de niña, es muy chistoso porque nosotros siempre nos sacamos las historias de la niñez de no pedir ayuda, de sacar la guerrera, y que en esta etapa de mi vida me doy cuenta que ya no quiero ser esa guerrera, sino que necesito como contención y cuidado, y que parte del cuidado pues espero que en el cuidado él diga, ven, pero ¿cómo lo podemos resolver?
0: Bueno, mira que
7: de verdad estás incómoda, así, y entonces vamos como transformándonos.
0: Karen, te saca un punto súper importante y que yo lo sigo manteniendo y me he dado cuenta en mis golpes amorísticos y en mis
6: relaciones
0: y en mis victorias amorísticas, y es cuando uno va más atrás, uno se da cuenta que las incomodidades de uno terminan siendo por un raye, y yo sé que Cris aquí de pronto va a decir que no o tiene una discusión, pero
7: nos va a decir
0: pero el raye viene que es de eso,
7: locos.
0: No sé, por ejemplo, el tema de Karencita es, no vengo acostumbrada desde la niña a pedir ayuda. Sí. Y muchas mujeres dicen, es que todas las mujeres somos las salvadoras. No, hay unas, por ejemplo, que dicen, yo vengo acostumbrada desde niña a que me consentían. Y tú no me estás consintiendo, como me consentía mi papá o mi mamá. O yo vengo acostumbrada.
6: Tiene un problema que es que me
0: pero
6: que
0: suele suceder.
6: Y, papá, yo ni soy ni tu papá,
0: claro,
6: ni soy tu mamá.
0: Claro, pero es el rollo. El rollo es, y le pasa no solo a las mujeres, le pasa a uno de man. Entonces no es que sea la salvadora necesariamente. O yo vengo acostumbrada a que a mí me preguntaban absolutamente todo para saber qué quería. Y pues se encuentra en una relación en la que se encuentra un Casale, un David, un Chris, un Pacho, pues que no,
6: yo
0: no
6: sí, le va. Andrés, yo le digo como, mira, háblame a mí como si fuera pa' dummies, pa' niño, como para alguien que no entiende, así, dime las cosas así, porque no quiero ni suponer, yo no soy brujo, no soy adivino,
0: claro,
6: no soy
0: mental. Pero mire, y le voy a decir una cosa, usted tiene todo una ventaja ahí, Chris, y es que literal, él le va a hacer caso. Usted le dice eso a una mujer, y la mujer va a decir, es que toca decirles todo. Claro, porque el discurso
7: pero es que
0: a los manes toca decirles
7: es,
0: todo.
7: Así como lo dice Pollito, porque en TikTok están diciendo, todos dicen, ay, pues debiste decirme lo que querías, y cuando les dices, entonces eres mandona. Tatiana dice, todo hay que decirles. Luego dicen que siempre es como uno dice y que queremos las cosas a nuestra manera, pero es que todo hay que decirles. Y Mabel dice, claro, es que a los hombres toca aclararles todo. Pues sí, claro, la verdad, toca aclararles
0: sí,
7: todo.
0: Y dice Julián,
7: es como en el buzo Transmilenio, va una mujer de pie y un hombre va sentado. Pocos tienen empatía. O sea, yo entiendo el punto de Pollo de la comunicación, pero también me parece a mí que las mujeres tenemos como más esa sensibilidad de también poniéndose en los zapatos del otro.
6: Es la ilusión, Karencita. Yo siento que es un poco la ilusión de que él va a ser el príncipe y me va a ceder la silla, o él es el príncipe y me va a ceder la cama,
0: no,
6: la, el colchón.
7: Es bueno, que mira, desde mira, la ilusión, no es, la ilusión, siento yo no es tanto la ilusión, sino como la empatía. Y yo voy a poner el caso de cuando yo estoy con mi lámpara, que es mi amiga. Cuando yo estoy con mi lámpara, yo siento que las dos estamos en una relación muy equilibrada. Obviamente
0: claro,
7: las dos tenemos lenguaje de mujer. Ya dije que me volví lesbiana, así ya lo decía.
0: Ya
7: entonces
0: lo
7: con mi amiga, mi lámpara, por ejemplo, ella ve que yo estoy lavando la loza y me dice, ay, te ayudo a secar. Ella ve que yo estoy en esto y está como muy atenta, y yo también estoy muy atenta a las necesidades de ella, pero es como un radar que le permite a uno tener como esa empatía. No sé, yo estoy segura que si mi lámpara me ve durmiendo en un colchón tanto tiempo, me va a decir, tú sí estás durmiendo cómoda, ven y nos turnamos. Entonces yo sí creo que uno tiene la expectativa, porque también creo que hay un tema tradicional, y es que la mujer es la que está como pendiente del otro, pues por el tema maternal y lo que sabemos, pero yo creo que hoy en día las mujeres sí queremos que estén como pendientes de nosotras y más atentos en el sentido de también como estar, pues sí, como con esa empatía, lo llamo,
0: Carecia,
7: yo entiendo
0: es que
7: la comunicación y se los compro,
0: es que,
7: pero también la empatía.
0: Lo que tú resumes es, y no tiene nada que ver ni con machismo ni con feminismo, y es el man está diseñado para pensar en el objetivo y la mujer está pensada para pensar en las conexiones emocionales, es decir, cómo te sientes, cómo me siento. No sé, es lo que pasa, lo que hablaban ahorita del meme de Tatán, el hombre va al objetivo, meta esta piña en la nevera, mi objetivo es meter la piña
6: en el congelador.
0: En el congelador. El objetivo de la mujer es que la piña debe tajarse para que cuando mi hija o mi esposo quieran un pedacito de piña, la piña esté bien cortadita, esté lista, pero uno de man, pues por naturaleza no tiene, no, le cuesta, no digo que no lo pueda aprender,
6: es que
0: pero
6: que
0: le pasa, cuesta esa conexión porque uno va a estar al objetivo.
6: Ahí está lo de Pollito,
7: sí.
6: Es que el tema es que se mete al congelador, claro, no es solamente el hecho de meterse al congelador, sino que ella procesa, bueno, hay que picarla porque si no después
0: niños,
6: pues no la parte ni Dios, no, porque después congelada no la parte ni Dios, pero uno no asume que la piña congelada no la parte ni Dios y que hay que meterla.
0: No, el objetivo es meter la piña.
7: ¿No te parece que hay que empezar como a hacer un esfuercito al respecto? Pues porque si tú vivieras solo no podrías, no mantendrías la piña, o sea, es como ponerle sentido a las cosas.
0: Carecita, si el hombre vive, es que mira tú cómo lo piensas muy de mujer y no está mal. Uno de hombre, si uno vive solo, yo no voy a comprar una piña grande, yo compro una piña tajada ya, lista, para meterla en la nevera y comérmela. Yo no voy a llegar a ese nivel de voy a comprar una piña, yo mismo la voy a tajar. No, porque el objetivo de uno es comerse la piña. El objetivo de uno no es mantener la piña. Es que ahí es donde está la gran diferencia.
6: Uno aprende desde la experiencia.
0: Claro.
6: Yo la hubiera metido al congelador un primerazo y después digo, no se puede meter porque después no la parto.
0: Porque le sale pieza.
6: Claro, entonces digo, la meto, la pico y la guardo así.
7: Pero desde la experiencia. Pero también me gusta lo que dicen acá con respecto al tema de irles enseñando más eso desde niños, porque yo sí siento que, por ejemplo, mis niñas están como muy atentas a las necesidades de las personas. O sea, me imagino que viene como parte de lo que es el ser mujer. Pero, por ejemplo, las niñas siempre están, papá, y hoy te sientes bien, necesitas algo, no sé qué, como que están muy en ese sentido. Y me parece también bonito ahora que estamos como con menos diferencias de género, que obviamente hay diferencias biológicas que no se pueden desconocer, pues como también enseñar a los niños esto de, no sé, si tú también estás haciendo parte de las tareas del hogar, pues te vas a dar cuenta de cómo funcionan muchas cosas para que también se pueda hacer como más en conjunto.
0: Pero mira,
7: como
0: que que lo sigues viendo muy subjetivo, lo sigues viendo muy desde mujer, porque cuando tú dices enseñarle a los niños, hablando específicamente, es para uno de niño, el bienestar está basado en que yo fui, me atravesé 4 barrios para conseguir la crema y compré una almohada para que se sintiera bien. Para mí, esa fue la construcción de lograr el objetivo de que mi novia se sintiera bien con su dolor de espalda. Para ella no necesitaba ni crema ni almohada, necesitaba una conexión emocional, o lo que Karen llama empatía, en la que le dijeran, venga, yo me acuesto en esa cama también, y usted se acuesta en la otra. Pero mira que sigue siendo, ese es el rollo cuando uno dice, es que voy a enseñarle a los hombres a pensar como mujeres, o cuando uno de hombre dice, es que yo quisiera que las mujeres fueran literales. No, uno no puede enseñarle a una mujer a ser literal ni lineal como uno, pues se acomodan los dos.
7: René pollito, dice, ¿no crees?
6: René dice, Karencita, ¿por qué las mujeres le ven problema a hablar claro? Se enojan porque no las adivinan.
0: Ahora voy a él. Él lo está viendo muy desde el punto de vista masculino, de sí, las claro. mujeres deberían hablar como yo hablo o como yo lo entiendo. Y no funciona así. O sea, estamos luchando contra una naturaleza que no funciona así en la dinámica.
7: Hay pero que controlar el punto medio. ¿No creen ustedes que hay como una pequeña carga de que la mujer entonces tenga que expresar todo y explicarles todo muy detalladamente? Porque es como lo que yo les digo. Yo nunca veo que el jefe le explique a Pacho todo de una forma tan detallada. O sea, y siento que él está como muy atento a las necesidades de su programa, de sus cosas, y está como muy hands-on en eso, como que...
0: De su objetivo, no sé, a su modo.
7: De su objetivo, de claro. Pero al final el objetivo de un hogar, pues es como el bienestar, como que todos estemos bien. Y sí siento que hay como un tema como de permitir un poco que la mujer sea la guía y la que esté más a cargo en el hogar, como con una mayor responsabilidad que, de la logística de las cosas, que al final la mujer las termina resolviendo y cargando. Y al final a las mujeres también en nuestro trabajo, pues nos toca estar como muy atentas también a muchas situaciones. Entonces a mí sí me parece que hay como un tema de... Yo en mi trabajo, pues obviamente respondo, no sé, como Chris viene listo con sus crismes, está preparado con su trabajo, está súper atento, y sí me parece que hay como una pequeña bajada de guardia en el hogar, que como lo que me digan lo hago, pero no estoy muy claro, pero no entiendo muy bien, pero ahí voy fluyendo, porque al final pues que ella me explique, ¿no hay como una cosa de esas?
0: Pero Karencita, yo la verdad lo veo aquí en la empresa, yo lo veo igual, o sea, yo veo la gran diferencia entre una mujer y un man. O sea, laboralmente y en funciones, eso se nota muchísimo. Uno ve que el man se le pasan unos detalles que las mujeres le critican y dicen, pero es que era obvio que eso se veía mal ahí.
6: Claro.
0: Y uno mira y uno dice,
6: y más con los años, no. Digamos en el caso de Karencita, y Dali dice, pero después de 9-10 años ya se conocen y pues, y no es necesario repetir las cosas, ya con una mirada basta. No, reina, no basta.
0: Bebé,
6: ¿cuánto lleva Karencita con
7: problema? Natalie dice, es una excusa que los hombres usan para no hacer más o hacer las cosas bien. Quiero saber, un momento, antes de preguntarle a las personas que quiero que nos vayan contando en el 316-645-729 qué opinan, pero sobre todo que nos cuenten cuál es su conflicto en pareja, que nosotros como verán somos súper expertos y podemos ayudarles, o nos pueden contar en el TikTok cuál ha sido su conflicto en pareja, pero sí quiero aprovechar para que la producción pase al micrófono y la producción que está ahí, que están ahí, que son Sofi y están ahí con nosotros, que nos digan
0: Sophie,
7: qué
0: vale,
7: opinan
0: vale.
7: Las chicas. ¿Ah?
6: Sofi y Vale que están aquí
7: Sophie
6: en cabina.
7: Sofi y Vale que están, nos digan qué opinan, porque queremos mujeres en cabina que se tomen los micrófonos como Valentina.
0: Pues Karencita, van a decir que nosotros los hombres van a repetir lo mismo porque lo están...
7: Pero
0: es que mira,
7: mira
0: que
7: están,
0: claro, pero solo tengo una cosa, Karencita.
7: ¿Qué van a decir ellas?
0: No, solo tengo una cosa.
7: ¿Escucharlas?
0: Estás preguntando desde un punto de vista donde no vamos a llegar a ningún acuerdo.
7: Solo les estoy... Entonces por eso no pueden opinar.
0: No, claro, pueden opinar.
7: ¿Mujeres en este programa?
0: Pueden opinar, por supuesto.
7: Pásenles el micrófono.
0: Que hablen las mujeres como siempre.
8: Karencita, pues nosotras detrás de toda la discusión.
0: Ah, ella viene de un colectivo. Está hablando.
7: Déjenla hablar.
8: Gracias. Pensábamos similar, casi que yo creo que pareció a ti y a las oyentes que estaban opinando.
0: Totalmente
8: en TikTok,
0: de acuerdo.
8: Y era como, listo, entendemos que hay que ser claros y hay que tener buena comunicación. Pero hay cosas que uno dice, bueno, o sea, ejemplo de, y me parece interesante el ejemplo que pusiste con tu amiga, con mi mejor amiga, yo también soy así, o incluso con mi mamá, es como, si ella me dice, no sé, estoy durmiendo incómoda, tengo esta situación, yo digo como, listo, me pongo en tus zapatos y pues te ayudo, o qué quieres,
7: claro.
8: O sí, o sea, como que busco más soluciones que solo decirle como, no, pues te hago un masaje en la espalda. O sea, y yo pensé, creo que Vale también pensó que era como lo común, como lo obvio, no sé.
7: Sí.
8: Entonces, realmente a mí se me hace extraño cuando Pollo dice como no, pues no lo pensamos de primeras, y así pasa con muchas situaciones.
0: Muchas, por decir todas.
6: Claro, y pues
0: obviamente, Sofi, te pregunto, ¿no crees que con tus compañeros hombres de oficina pasa lo mismo en el diario del trabajo?
8: Demasiado.
0: O sea, es lo mismo. ¿Qué es lo que pasa? Hombre. Que como no son novios, pues a Sofi le vale tres moscas y no se va a trasnochar tanto y se va a quejar y ya. Pero ¿no te pasa lo mismo con los manes que con las mujeres?
8: Muchísimo. Claro. En muchas cosas.
0: Es la misma dinámica.
8: En detalles o en como, no, ejemplo, cumpleaños alguien. Y yo a veces le digo como, ya le dijiste, está de cumpleaños. Y él así como, no, pues ahorita le digo. O sea, como que ven la vida desde un punto más como descomplicado, como relajado, como después se hace. O sea, no sé, es raro.
7: Ahí está. Mi pregunta es, ¿Sofi quiere ser mi novia?
8: Karencita, claro que sí.
6: Aquí ya estaba Vale echándole los perros a Sofi, ya estaban aquí haciendo una trieja entonces con Karencita.
7: No, que ¿sabes qué? Que me puse a pensar con esto que dice Sofi, que dicen ustedes, me puse a pensar mucho de la casa mundialista, porque también en algún momento
0: de la casa de vida,
7: Alma Bendita. Y me puse a pensar, de verdad, me pongo a pensar cómo nuestra productora, que me paso con los nombres, cómo se llama nuestra productora,
0: Steph,
7: que viajó conmigo y yo sostuvimos todo. Y Steph en algún momento le dijo a Pollo, no, es que tengo este conflicto con tal hombre porque no está haciendo todo lo que yo hago. Y yo veo que él estaba haciendo su mejor esfuerzo y mi papá está haciendo su mejor esfuerzo y Pacho está haciendo su mejor esfuerzo, pero en realidad, y lo quiero poner sobre la mesa porque me parece un tema súper complejo, Steph y yo estamos haciendo el 80% más del esfuerzo de lo que hacen todos, porque ella estaba muy pendiente del cronograma, dónde hay que ir, a dónde hay que llegar, entonces tienen que grabar aquí, pero ¿qué pasa? No van a alcanzar a llegar a este fanfest, no sé qué, yo estaba pendiente de la logística, de la comida, de no sé qué, entonces mejor comamos aquí porque entonces hay que ahorrar, pero entonces después allá, entonces todos los días me tocaba mandar a todos los hombres, que entiendo lo que dice Pollo, y yo me di cuenta desde el primer día que si no era clara, esto no iba a funcionar. Entonces todos los días en la casa vibra, ahora están saliendo todos los trapos, yo mandaba todo el itinerario, pilas, hay que almorzar a tal hora, Pacho y William graban a tal hora, y Steph como detrás de listo, entonces ahora Tocha y Vargas tienen que grabar, ahora no sé qué, y yo bueno, la hora de comer, y todo el mundo me preguntaba, ¿y a qué hora es la comida? Entonces yo no, la comida es a tal hora, entonces los domingos le tenía que decir, confirmen quién no va a comer para que entonces ahorre. Entonces te entiendo, Pollito, muy chévere que los hombres necesiten la comunicación explícita, pero eso nos está poniendo a las mujeres a trabajar el triple.
0: No, pero Karencita, ahí sí,
7: claramente,
0: ahí sí digo una cosa. Ahí sí digo una cosa, que es que ahí es donde llega la mala interpretación y los hombres se pueden aprovechar de esto. Si Karen llega y me dice a mí, yo lavé mal la losa, y Karen me dice a mí, David, Pollo, ricura, sabrosura, como me quieras decir. Sabrosura. La losa se lava así y así y así. Y tomaste una parte del tiempo y como dice Cris, me explicaste como Dumi. Y yo, en la segunda o tercera lavada, me hago el güey.
6: Sí.
0: Ahí sí, perdóname, pero ahí sí tiene que ver específicamente no de la biología de los manes, sino tiene que ver de la personalidad del man. Que está,
6: claro.
0: Claro, es muy diferente.
7: Pasa mucho.
0: Claro, que lo que yo te digo, y pasa mucho, vuelvo y repito, es que yo creo que las mujeres no ni siquiera lo lleven sola pareja. Miren a los manes que están en su oficina. Funciona la misma dinámica, es exactamente la misma dinámica. Entonces, ¿qué es lo que pasa? Cuando ya le explicaron al man con plastilina y el man se sigue haciendo el webbón, ahí sí el man se está haciendo el webbón. Porque uno sí la entiende, uno literal la entiende. Ya si después de eso se hace el de las gafas, es porque ya eso ya no tiene nada que ver.
6: Claro.
0: Pero yo digo, yo hablo de la ambigüedad, es cuando la mujer, lo que ustedes dijeron ahorita en coro, que dijeron, era obvio. No, si para Casale, para Pacho, para Cristian y para mí, es porque para las mujeres lo que es obvio, para el hombre no lo interpreta. Yo qué sé, que la próxima vez que Karen se haga la sacrificada de quedarse en un colchón y me diga el quinto día, esa cama es muy dura, yo ya sé que no le va a servir ni la crema, ni el masaje, ni la almohada extra, que me va
7: pues
0: a tocar
7: no me
0: ¿qué? Cambiarla.
7: Ni crema ni masaje. Pero venga, tengo un punto para en todo, porque Natasha ha dicho un punto que quiero que Sofi, Vale, nuestras productoras y las oyentes lo escuchen, porque es un punto demasiado cierto. Natasha ha puesto un facto muy fuerte y dice, qué casualidad que cuando están levantando, o sea, cuando están conquistando, sí se les despierta la habilidad.
0: No, Sophie, es casualidad.
7: Dime si no. Cuando están saliendo con uno, sí, pero Karencita, no quieres colchón, pero no quieres esto, pero te gusta esto, pero
0: tiene
7: estás
0: tiene una explicación, Karencita, y te la di al principio y ahí responde todo. Claro, la explicación es que no me escucharon. El hombre es de objetivos. No. Entonces te lo voy a poner así. Es lógico, porque si mi objetivo es conquistar a Karen, claro, en ese objetivo yo voto absolutamente todo.
7: Ay,
0: el hombre,
7: no, vuelvo y
0: le repito. Claro, Karen, es muy triste para ustedes las
7: muy
0: mujeres.
7: Triste.
0: Pero vuelvo y le repito, miren, para que lo entiendan fácil, ¿cómo saben que una persona se mueve con energía masculina o femenina? La energía masculina es yo voy al objetivo, a lo que toque hacer. Ah, que me tocó sacar una libretica y tomar nota de la flor que le gusta a Karen. Mi objetivo, ¿cuál es? Conquistarla. ¿Y cómo lo logro? Pues tomando nota y teniendo la atención súper concentrada en lo que le gusta. Y entonces, no es que sea casualidad, es que el objetivo del man es enamorarla y bueno, por ese objetivo a ella, y por eso el man llega a ese nivel de atención. Y les va a pasar, miren, les digo, les va a pasar con muchas cosas de los manes. Ahora, ¿cuándo se ve que ese ya no es el objetivo del man? Cuando la mujer le pasa a uno la factura diciéndole, después de la relación, de que ya la tiene conquistada, uno entra en la evaluación. ¿Cuál es la evaluación? Cuando después de que llevan un año, dos años de relación, el man le dice a uno, vamos a ir a comer. La mujer se sube, va a ir a comer con uno, y la mujer dice, ¿a dónde vamos a ir a comer? Y entonces el man le dice, donde tú quieras.
6: A la calle del hambre.
0: Donde tú quieras. Y la mujer dice, no, donde tú quieras está bien. Cuando la mujer le dice a uno, donde tú quieras está bien, le está poniendo la evaluación.
6: A prueba.
0: Tú sabes qué restaurante me gusta, qué comida me gusta, qué comida no me gusta, qué sitio no me gusta visitar. Y ahí sí es donde la cosa vuelve a lo que la mujer decía, cuando me estaba conquistando sabía, claro, porque está, su objetivo era conquistarla. Y le vuelvo y repito, el man piensa lineal porque el man es de objetivo. Ese es el rollo.
7: Quiero decir una cosa de su pensamiento lineal y no sé si las otras mujeres lo viven. El tema es que para uno, el tema de la explicación de la explicadera y poner todo así en ese contexto, como nosotros también tenemos nuestra historia y nuestra cultura y de todo, yo creo que hace que la mujer, para mí, está muy, muy fundamentado cuando la mujer pierde la pasión. Porque si yo veo al principio un hombre que en realidad es como este tema protector, que por eso nos gustan los hombres altos, no sé qué, como este tema como protector y cuidador, no en el sentido de papá, sino en el sentido de verdad, un hombre que pueda resolver, que saque su, como su, no su aparato, sino su taladro, que no sé qué, que en realidad esté como, no sé, como un hombre protector. No sé si le pasa a Sofi, le quiero preguntar, que eso te desarrolla como un uy, papacito, qué delicia. Pero si es un hombre que le toca preguntar, esto se hace así, mi amor, quiero esto, pero mi amor, mira, cuando hagas esto, hazlo así, pues para eso tengo un hijo. ¿O no, Sofi?
8: Sí, Karencita. Sophie. Y de hecho, aquí haciéndonos ojitos con Vale también caemos en cuenta de lo mismo, de que, o bueno, por lo general, en mi gusto, a mí me gustan primero mayores, porque uno, siento que las personas de mi edad, como que, ajá, quedaditos. Entonces yo siento que los mayores pueden resolver un poquito más. Pero exacto, sí, también lo que yo decía, como lo que impone de físicamente, a mí también me llama la atención. Digo, como me siento que me protege, que
7: claro, que sí. Sí, yo se lo dije a Pacho, yo le dije, a esta edad, a esta altura, yo quiero un hombre que diga como, mi amor, ¿estás bien? O sea, ¿cómo te sientes? No sé qué, yo sé que tú camellas un montón, ¿cómo has estado? Eso quiero. Pues obviamente hay que decir firmemente las expectativas, pues yo se lo dije. Yo no quiero un hombre que yo tenga que decirle, ay, mira, mi amor, estoy bien, y me siento así. No, pues sí, también, se lo puedo comunicar. Pero qué rico un hombre que diga, mi amor, ¿cómo estás? ¿Cómo te sientes? Yo te cuido. Tú que has pasado todos estos días programando todo esto del mundial, pero que además has estado respondiendo por la empresa, que no sé qué, que has estado pendiente de las niñas y de todo, ¿qué quieres hoy, mi amor? ¿Qué quieres cenar? ¿Cómo te sentirás mejor? ¡Qué belleza que hagan eso!
6: Estás haciendo las cosas desde esperando que te reconozcan.
7: Pues sí, obviamente, yo sí creo que las mujeres queremos como un, obviamente yo quiero, y yo misma me reconozco, y también la verdad tengo que decirlo, cuando yo se lo digo a él, él súper reacciona. Claro que me gustaría más no tener que insistir,
6: que le naciera.
7: Pero yo, lo que me salva a mí, o lo que nos salva mucho la relación, es lo que yo les digo, que yo al final, pues sí lo pongo sobre la mesa y le digo, mira, me hubiera gustado esto, y que él es un hombre súper consciente que me dice, como, bueno, sí, entiendo lo que necesitas, claro que sí, y él también me manifestó, con toda la razón, es que estamos en una casa en la que no tenemos espacio para nosotros, tú ni siquiera me miras, obviamente viene como la otra parte de un hombre, pues que está ahí como en una mujer, como en un rollo de todo un tema empresarial y un contexto, pero pues esas son las cosas que pasan, y estoy con Pollo cuando dice, la clave es hablarlo después y poder recoger y decir, bueno, ¿cómo lo haríamos la próxima vez? Y en eso nosotros, creo que ese es el como la, ¿qué etapa estoy, Pollo?
0: La cuarta.
7: Exacto, sí. Esa es la etapa que nos sirve, porque muchas veces lo peor es que esas cosas no se hablan. Miren, esta mañana fui donde
0: no sé si ya pasó la quinta o se quedó en la cuarta.
6: Ya está como en la décima, ¿cuántos años llevan, Karencita?
0: 20 mil.
6: No, ya está.
0: Pero Karencita, sí, yo creo que Karencita resume muy bien lo que a nosotros los hombres se nos olvida y lo que a las mujeres también se les olvida. Y es, a los hombres se nos olvida que las mujeres quieren sentirse queridas y escuchadas. Sí. Y a las mujeres se les olvida que los hombres queremos sentirnos libres y admirados. Y cuando y pasa lo mismo, cuando un man no se siente libre y admirado, entra la misma crisis que Karencita describe, cuando no se siente o comprendida o amada. Total. O escuchada.
7: Y hay un libro buenísimo que se me olvidó que habla de eso y me explica tal cual que el hombre, para el hombre es muy importante sentirse admirado, muy importante. Para la mujer, claro, sentirse comprendida y amada y cuidada es muy importante.
0: Mira, Karencita, que para uno de hombre, por ejemplo, para uno de hambre, a diferencia de las mujeres, para uno de hombre, el estatus es muy importante. El estatus es muy importante porque el estatus habla de eso que hace un momento nuestra compañera Sofía hablaba, de esa capacidad de proteger y de decir soy útil y de decir estoy haciendo mi función como hombre. Entonces, cuando un hombre no se siente admirado o no se siente, bueno, sí, admirado por la mujer, pues uno dice, estoy haciendo, que eso es lo que pasa, no voy a justificar esto, pero es para que me entiendan. Hay muchas mujeres que dicen, y es que este man tiene tremendo embrononón de matrimonio de 10 años en la casa y fue y se metió con la secretaria, claro, con la asistente. Claro, ahora yo les digo, vuelvo y repito, no estoy justificando, porque aquí no se justifica la infidelidad, sino para que entiendan cómo funciona el cerebro del man. El man, en algún punto, empezó a sentirse admirado
6: por la secretaria.
0: Estatus, por la asistente, por la secretaria, y llegaba a la casa y con la esposa, la situación que estuvieran viviendo, no estoy diciendo que sea culpa de la esposa, pero digo, no se sentía admirado, y ahí fue donde dijo, encontré una mujer que me está admirando. Pero lo mismo de la mujer sale, no se siente escuchada ni querida por el esposo, sale otro man, la escucha,
6: sale el mecánico y la escucha,
0: la valora, claro, y ahí volvemos al círculo que Karencita nombró al principio. Pues claro, es que es muy fácil para el man que está con su objetivo de conquistar, así la vieja sea casada, escucharla, comprenderla y que ella diga,
7: claro, porque está en su objetivo.
0: Está su objetivo.
7: ¿Sabes cuál es la contradicción y lo absurdo de eso? Y por eso a mí me parece muy importante verlo para salir de esa cadena, que para ti es muy difícil admirar un hombre que no resuelve nada y que tienes que indicarle todo. O sea, es muy difícil admirar un hombre así, porque tú dices, juepucha, si me toca indicarle cómo resolver lo del crédito, cómo de todo, pues vas perdiendo la admiración. Y como vas perdiendo la admiración, entonces te vas alejando, ya no lo admiras, y el hombre como no es admirado, y este es un círculo que se repite N mil veces, entonces ya no es el cuidador, ya no la ama, ya no de todo, porque ya empieza a tener como esta sensación de yo no me siento admirado por ti, entonces empieza a poner los ojos en otro lugar, ya no empieza a ser tan amoroso, ya la mujer como no se siente tan cuidada, pues empieza a generar distancia, y ahí es donde empiezan los elefantes blancos. Entonces esto ha sido maravilloso porque hemos entendido cómo es muy importante también, como no sé, entender esto que tú dices, Pollo, que me parece muy válido, de la naturaleza de cada uno, pero también cómo nos encontramos en esa necesidad para construir una relación que se construye en el día a día. Es decir, cómo yo te muestro mi admiración, pero cómo tú también me muestras tu cuidado, así no sea lo habitual en ti.
0: Claro, que por ejemplo, Karencita, hay un gran error y les voy a decir, y es, volvemos al tema de la crema, que sí me parece brutal, en vez de cambiar
7: de
0: la cama.
7: Nosotras.
0: No, que es el tema, mira, Karencita, cómo es, te lo digo. Uno de man, ahí es donde está el rollo entre el polo del hombre y la mujer, y es, el man creyó, por ejemplo, yo me voy con la idea, yo tengo claro que Karen se tiene que sentir escuchada y querida. Para mí, en mi cabeza de man, mostrarle a Karen que se siente querida es comprarle una almohada y comprarle una crema. Y mire que Sofía se coge la cabeza porque yo como man dije, esa es la forma.
6: La saqué del estadio.
0: La saqué del estadio.
7: Claro, sí, quiero decir que yo sí me hubiera sentido agradecida con la crema y la almohada. A mí lo que me molestó.
0: Agradecida, pero no era suficiente.
6: Fue que no te dijo nada.
7: A mí lo que me molestó fue que no hiciera nada, Pollito. A mí lo que me molestó fue como.
6: ¿Qué le vamos a hacer?
7: Exacto, a mí lo que me molestó fue el no haber hecho nada, no haberme preguntado cómo lo resolvemos o cómo estás o la pomada o lo que sea. Fue como.
6: Qué compleja.
7: Qué complejos ustedes.
6: No, qué compleja la dinámica. No, yo por eso me volví gay.
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0: Ay, ya.

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0: el tema que estamos hablando de verdad hoy es importantísimo. Miren que hoy me estaban haciendo tecaterapia en la vaginita. Y mientras ella me hacía la terapia,
1: ¿Terapia
0: en
1: la vagina?
0: Sí, o sea, es como una cosa que te hacen para la recuperación postparto, pero que te siguen haciendo. Normalmente yo me la hago cada año porque es muy buena para mejorar como todo el colágeno y el aspecto de la vaginita, y se llama tecaterapia.
2: Pero es de por vida, yo iba a decir, Karencita, ¿pero cuánto tiene la menor? O sea, hace como 6 años
0: no,
2: es que postparto.
0: Porque a mí me hicieron histerectomía, y entonces después de la histerectomía, si tú no haces como un cuidado terapéutico cada año, pues todo se va como... A mí me gusta tener todo cuidadito. Ese no era el punto era que ella me estaba hablando, y ella el año pasado estaba súper bien, iba a comprar vivienda con su esposo, no sé qué, y me dice, no, me separé. Y entonces imagínense la historia, o sea, ella se separa porque no le sale la casa que iban a comprar, entonces tienen que salir de la casa en arriendo, por pura casualidad terminan viviendo donde los papás de ella un tiempo, ella donde sus papás y él donde sus papás, ella con los hijos, y me dice, y a las 2 semanas me di cuenta que estaba mejor sin él. Entonces a las 2 semanas me di cuenta que yo estaba a cargo de todo, que estaba mamada, que él no me ayudaba con los papeles del crédito, que él no me ayudaba con absolutamente nada, que yo era la que sostenía la casa, que yo era la que sostenía el trabajo, que yo era la que tenía este impulso de hagamos, hagamos, hagamos, y el hombre nada, y como que yo me sentía como cargando un hijo más. Y a las 2 semanas dije, no, yo estoy súper bien sola, después de 25 años, y me separé.
1: Muy loco, pero es lo que dice, yo también creo, ahí lo que dice, pues
2: sí,
1: lo que
2: volvemos al punto de la comunicación, que tanto ella se encargaba, porque también pasa que muchas veces por evitar precisamente, entonces las mujeres también empiezan a cargarse de cosas.
3: Claro.
2: Entonces, no le digo porque no lo hace mal, entonces para que no lo haga mal, pues de eso lo hago yo. Entonces ahí ya empiezo a admitir, o lo hago yo para que quede bien hecho, o entonces ya no le digo nada.
3: Y miren que yo les voy a decir otra cosa,
0: no,
3: que volvemos
0: pues
3: a la discusión.
0: Hablamos.
2: Pero también si lo hablas y no eres...
0: No, que digo yo que lo hablamos porque yo le dije a ella que yo se lo había manifestado a mi pareja y que mi pareja lo había tomado muy bien y que estamos trabajando en ello. Y ella me dijo, no, él lo tomaba súper mal. Él era como, no, no me critiques, déjame, no sé qué.
2: Ah,
0: y
2: no, pues, sí, paila, chao. Pues,
0: pero ¿qué ibas a decir tú, pollito?
3: Ah, no, Karencita, que muchas veces pasa que la mujer es con el tema, y bueno, qué pena que vuelva a ser reiterativo, pero para que las mujeres entiendan lo que les quiere decir con ese tema de, y yo me cargué, y yo asumí, y volvemos al mismo tema. Es la mujer pensando en esencia en los demás. Entonces yo me cargo del niño,
0: sí,
3: porque
0: total.
3: Si nadie piensa en el niño, yo tengo que pensar en el niño, pero no quiero incomodar, o no quiero incomodar, o este man no me entendió, o no lo hace bien, entonces mejor yo lo hago. Volvemos al tema de, para la mujer el bienestar, ni siquiera propio, el bienestar general es importante, al precio que tenga que pagar, pero el bienestar es importante.
0: Y que volvemos al tema de la ayuda, pollito, porque él decía, no, es que yo te ayudo de vez en cuando con la ropa, yo te ayudo,
3: no,
0: y pues
3: no.
0: Pero muy chistoso. Marisol, el esposo, la pareja de Marisol tiene la solución a todo. De verdad, este hombre ha sido el que va a resolver todo este dilema.
1: El esposo de Marisol, la pareja, dice.
0: Sí, dice, lo consulté con mi pareja y dice, busco otro colchón.
3: Busco otro colchón u otra casa más cómoda. Otro colchón.
0: No, la casa está perfecta, pero imagínense yo así, que Pacho llegue tranquila, te tengo otro colchón. Es como,
2: pero que tal que sea más cómodo.
3: No, pero las dos, Karencita, porque
0: cómodo.
3: Mira que Casale, ¿qué dijo? Dijo, no, pues empezamos a mirar un Airbnb. Miren, les aseguro que uno le dice a una mujer.
0: No, lo del Airbnb me parece muy buena idea.
3: No, uno le dice a una mujer un Airbnb y la mujer le abre. Aquí, cuando Casale dijo el Airbnb, abrieron los ojos, como diciendo, ¿qué le pasa? O sea, ¿qué le pasa? Madure. No, porque la mujer tenía en su cabeza otra respuesta.
1: Claro.
3: Que no iba a llegar hasta... No, y no llegamos ni a la quinta etapa, pobrecitos nosotros.
0: Quiero que escuchemos a los oyentes y a las oyentes que nos escriben en nuestro WhatsApp 316-645-729, que nos mandan mejor aún noticas de voz.
4: Buenos días, amigos de Vibra. Como
1: Hola.
4: Siempre lo he repetido, las mujeres, a diferencia de los hombres, tenemos sentido común, que es ponerse a
1: está
4: pensar
1: hablando la herida de la mujer
4: en lo que va a suceder después si uno no hace algo. Eso es tener sentido común, cosa que no tienen los hombres.
0: Uy, esto
3: sentido
0: se puso
3: común. Es que ella, miren, ella está hablando desde su herida de mujer. Sí, o sea, me parece también muy agresivo decir, es que un hombre no tiene sentido común, o sea, no, pues me parece un poco agresivo.
2: Es que
3: no
2: es lo mismo, sí, de
3: sí.
2: ¿Qué es sentido común?
0: Sí, siguiente.
3: El sentido común básicamente es considerar variables, no es solucionar problemas de pareja.
0: Siguiente.
5: Buenos días, amigos de Vibra. Bueno, Karencita, no tengo la misma opinión que tú. Yo pienso que el cerebro del hombre y de la mujer funcionan de manera supremamente distinta. O sea, nosotras no podemos pedir que ellos nos lean como nosotros leemos las situaciones.
3: De acuerdo.
5: decimos nosotros que queremos un hombre que resuelva. Y el ejemplo exacto lo doy yo, Pollo. O sea, el hombre resolvió consiguiendo la crema y consiguiendo algo con que aliviarle el dolor. Para él no era una opción cambiar de cama porque pues no lo ve desde eso.
3: No lo pidió.
5: Entonces sí, muchas veces a las mujeres nos falta decir yo quiero esto y simplemente ya se soluciona el problema. Pero nosotras esperamos que ellos nos lean y eso es complicado.
3: Resolvimos.
0: Pero a Sofía Vale les hubiera molestado lo de la crema. A mí lo de la crema yo creo que no me hubiera molestado. O sea, si llega él.
1: Sí, le hubiera molestado y se la hubiera puesto en la cabeza. ¿Para qué me hace esto?
0: No, porque a mí lo que me molestó fue que no dijera ni hiciera nada. O sea, a mí lo que
3: uy,
0: me
3: se sentó
0: que...
3: aquí, Vale. Y eso esto de puso serio.
0: ¿Qué pasa con la pomada? Porque yo me la he puesto feliz con la pomada, pero pues esa soy yo.
6: Yo no me había puesto grabado porque al menos hizo algo. Resolvió, sí, intentó resolver, pero que no haga nada es como, no, pues estoy pintada en la pared, o sea, te estoy comentando lo que me está doliendo, estoy sufriendo y tú no me estás ni siquiera, pues,
0: sí,
6: cuidando.
0: Es que eso es muy,
6: sí, total. Sí. O sea, al menos tomó la iniciativa en el exacto caso de la crema, como de tratar de lo que decimos, comillas, comillas, resolver algo, ok, me dices que te duele, bueno, listo. Pero no, peor, pues que no, o sea que...
7: Antes la vez que yo diría como, ay, tan tierno, me trajo es que una crema más linda. Yo digo, pues es un detalle que yo digo, no es lo que esperaba, pero yo digo, tan lindo, sí, al menos sí, sí hizo esto.
0: Pero la verdad, punto. ¿Ustedes le agradecerían con ironía ¿con o con amor?
6: Ay, no, yo sinceramente lo haría con ironía. O sea, en el momento yo creo que a mí sí me molestaría como... Yo sé, o sea, ya sé que lo hemos hablado, pero en mi cabeza es como la reacción inmediata como de... La sí, solución era tan claro fácil, o sea, ¿por qué no cambiamos?
3: Claro, y pausa ahí. Y pasa eso de Sofi, uno se queda con la idea de que resolvió y en una discusión futura, ¿qué va a pasar?
1: A salir.
3: Va a decir Sofi, va a decir, es que mira, por ejemplo, el día que estuvimos un mes y yo durmiendo en la cama, y entonces uno qué va a decir, pero yo te llevé la crema. ¿Y tú crees que una crema iba a resolver mi dolor de un mes? No. Claro, y uno, y entonces ahí es cuando el man entra en choque. Y dice, no la entiendo. O sea, ¿qué hice uy mal? ¿Qué?
0: Eso que dice Pollo me parece un tema clave en pareja. Nosotros hablamos lo del colchón, hablamos lo de todo, y para nosotros es tema cerrado. O sea, yo creo que yo jamás le voy a decir a Pacho, por allá en el Mundial de España, Portugal, ¿te acuerdas cuando el colchón? No, yo
1: hace
0: así,
1: cuatro años.
0: Cancelado. O sea, ya lo hablamos, ya él manifestó. Yo también entiendo que él se sentía totalmente desconocido por mí, pues porque estaba yo en otra cosa. Lo entendimos, lo hablamos y ya, pero...
3: Mire que, por ejemplo, con lo que tú dices y lo que hablamos, yo quiero que ustedes me entiendan la ironía, el man cómo le cuesta entenderla. A mí me contó, y les voy a decir un caso, una familiar, pero no voy a decir el nombre de ella. Uh-huh. Ella me dijo que tuvo una pelea dura con el esposo o con el rejunte, con la pareja, porque un domingo ella se estaba sintiendo enferma y él tenía un partido. Entonces ella estaba como mejor y él dijo, voy al partido solo 2 horas... y me devuelvo. Y entonces le dijo, pero si te incomoda me quedo. Y ella dijo, no, pero ya te comprometiste al partido. Y él dijo, sí, pero son solo 2 horas. Y dijo, ah, no, ve. Y él se fue. Dijo, listo, voy al partido. Se fue 2 horas, volvió, se formó la de Troya. Y yo le dije, pero ¿por qué, hijo? Porque yo pensé que cuando yo le dijera a él, ah, bueno, ve, él iba a decir, no, mejor no voy. Y le dije, pero ¿en qué terminó la conversación? En que yo le dije, no hay problema, ve. Pues él fue. Y ella le estaba hablando irónicamente. Ah, no, pues ve. Y dio solo 2 horas.
6: Sí. Pero es miren, que es muy obvio, Pollito.
0: Pero no, Pollito,
3: para sí, Vale. No es obvio. Para Vale es obvio. Para Karen es obvio. Y menos si le están diciendo que vaya.
6: No, chicos, miren. En español, en el colegio, nos enseñaron todo y nos de las voces. Yo te digo, sí, Pollito, dale, ve. Digo, dale, ve.
3: Voy, yo voy.
1: Yo también voy.
0: Yo también voy.
3: Yo también voy. Yo voy,
0: Vale. Y ahí hay doble lenguaje.
3: Vale. Cosa diferente que la persona me genérico.
0: Vale, no, Pollito te va a decir, voy a ver el partido 2 horas y tú estás con gripa y estás maluquísima. Quiero que hagas la voz de, cuando, como dirías realmente, ve tranquilo, y como dirías con la voz de no ve, ve tranquilo, ¿listo? Pollito, okay. Luces, cámara, acción.
6: Pero espera, ¿con gripa?
0: No, o sea, mala, tú estás malísima, estás tienes mala, una gripa tremenda.
3: ¿Vos tenés que hacer voz de gripa?
0: Y vas a hacer 2 interpretaciones. La primera como si de corazón le estuvieras diciendo, ve a ver el partido, no hay problema. Y la segunda como si se lo estuvieras diciendo, pero es un es sí sarcasmo, que significa no. ¿Listo? Okay. Luces, Verónica, cámara, acción.
3: Chiquita.
6: Pollo. Dime, mi amor.
3: Chiquita, es que me invitaron a ver un partido, pero son solo 2 horas. Y me devuelvo porque es aquí cerca. Entonces le ves rollo que vaya y ya.
6: Ay, no, mi vida, dale. No pasa nada, sí.
3: Listo,
6: pues
3: chiquita.
6: Pues me avisas que te vaya bien.
3: Chao, chiquita.
6: Ay, sonó muy lindo eso.
0: ¿Ese fue el sí?
6: Sí, ese fue el sí.
3: ¿Ah, ese fue el sí?
0: Ok.
3: El que le nació.
0: Ahora vamos con el no, luces.
3: Ese será el sí o el no.
6: A ver, vamos con el
0: luces, otro. Cámara, acción.
3: Bebecita.
6: Dime, mi amor.
3: Es que mira, uy, es que ya le siento el irónico.
2: Dime, mi amor, ya.
3: Ahí ya tengo la duda.
2: Dime, mi amor.
3: Ahí ya tengo la duda si me van a pegar. Bebecita, es que me invitó Cris a ver el partido allí, pero es normal, como a 2 cuadras, 2 horitas. ¿Le ves rollo? Pues para que no te aburras.
6: ¿Y cuánto?
3: 2 horitas.
6: Ah, 2 horas.
3: Sí. Voy y vuelvo.
6: Pues como quieras, dale.
3: ¿Sí?
6: Sí, pues si quieres ir, pues son 2 horas.
3: Sí, nomás.
6: Dale, sí.
3: Listo, bebé.
0: ¿Y ahí estás ya enojada? ¿En
6: sí
0: el segundo?
6: No, estoy no súper enojada. Mi lengua.
3: Súper enojada. Y yo digo, y yo también.
2: Súper enojada.
3: ¿Sabes yo qué pienso? ¿Sabes yo qué pienso? Uy, está súper indispuesta por la gripa. Pero
0: claro,
3: pues. Pero que yo diga que le incomodó. Que me vaya con gripa.
2: No.
0: Pero pollo, pero mira, es que pollito, yo no te estoy entendiendo. Y es una cosa, y es que para mí lo del colchón, perdón que vuelva como dice.
3: Cada loco con su cuento.
0: Lo del colchón no tiene doble lenguaje porque es como me estoy sintiendo muy mal, estoy muy incómoda en el colchón y yo esperaba que dijera algo. Ah, ve, ¿dónde te duele? Algo. Para mí ahí no hay doble lenguaje.
3: Es lo que tú esperabas, pero pues Pacho, no, pues, ¿qué iba a decirte Pacho? O sea, es que yo mira,
0: pues
3: yo voy a meterme en defensa de Pacho.
6: Esposo, pollo.
3: Claro, no, yo sé, voy a decir una cosa, y es, claro, Karencita, lo que pasa es que mi pregunta es, y yo tenía que preguntarle a Pacho, si es que Pacho, para mí, Pacho ya normalizó que tú te sacrifiques.
0: Sí, sí, sí.
3: Y que,
0: sí,
3: o sea, que tú
0: total
3: digas, yo me meto. Y después tú llegas y dices, total, estoy mamada, estoy vuelta a nada. Pues Pacho ya lo normalizó, que hace parte del resultado de la consecuencia de tu sacrificio. Uno,
0: no,
3: esa es mi teoría.
0: Y yo lo normalicé. A mí me pareció lo más normal dormir en un colchón. Yo no pensé que a las 3 semanas eso fuera a incomodar tanto. Yo decía, pues es un colchón bueno. Pues no. Y además quiero aclarar para los que preguntan que cada uno estaba con una niña. O sea, él estaba con una niña en una cama, y yo estaba con otra niña en el colchón. Porque muchos dicen, él estaba más incómodo porque estaba con la niña. No, las niñas patean igual.
3: Ahora, yo voy a decir algo que solo lo sabe Pacho. Y tocaría preguntarle a él, pero con la información que Karen nos ha dado, miren que uno también se hace su discurso interno y pelea uno con la pareja internamente. Entonces les pongo un ejemplo. Karen llega con su dolencia del colchón y Pacho está con su dolencia de no me estoy sintiendo visto ni estoy teniendo claro la relación con Karen. Entonces Pacho dice, Pacho dirá, no pelea con Karen, no se lo dice, pero uno de más sí lo piensa y las mujeres también tienen su pelea interna y Pacho dirá, entonces aquí le falta que me inspira porque me mira como
2: y Pacho va a salir
3: y Pacho, claro, y entonces Pacho mientras que se está bañando dice, no, ella está fregada con el colchón y yo durmiendo en esta cama con Mila y fuera de eso Karen ignorándome y no me ve y claro Pacho también con su dolor esperando que Karen lo mire y Karen esperando que Pacho le dé un apoyo.
6: Ay,
3: o una
6: no
3: solución a su colchón. ¿Qué pasa?
6: No,
3: estoy especulando porque solo la respuesta
0: sí,
3: la tendría
0: no,
3: Pacho en ese momento.
0: Pero pollito, yo tengo una pregunta.
6: Así que no digan las cosas, es como, ¿te pasa algo? No.
0: Pero
6: no,
0: vale, pero eso si te iba a decir, pasa. Tengo una pregunta súper importante para ti. ¿Por qué si a ti te incomoda que él vaya al partido y que tú estés enferma,
3: sí,
0: por qué no le dices? O
3: de
0: sea,
3: acuerdo.
0: ¿Por qué no le dices? O sea, porque en vez de decirle como, no, pues 2 horitas, pues ve, ¿por qué no le dices, oye, me incomoda realmente que vayas?
6: Porque es que siento que ya va a empezar como el tema de, ay, ya empezó. Ya,
0: no quieres sentirte
6: cantaleta.
0: Uy, eso pasa mucho con las mujeres, que no queremos sentirnos como lorudas, entonces terminamos no haciendo, pero es que es peor.
6: No,
3: es peor,
6: eso
3: claro.
6: Eso agranda la pelea, porque ya ahora es como, vas a ir, y aparte, me dijiste que soy una cantaletosa, o sea, no.
3: Uy, mire, vale ya peleó con ella, construyó su historia.
6: No, muy mal, no, pero algo que sí, es muy difícil, es que no hablen las cosas, Karencita, es como ellos están súper mal, y yo no soy así.
3: Vale, eso también tiene respuesta.
6: Y yo, sí, me pasa esto. ¿Y tú?
3: Eso también tiene respuesta. Miren, no, yo le repito, no es que un man no sea expresivo. Es que un man, a nosotros sí nos castraron la forma de verbalizar lo que sentimos. Y el atajo que uno toma es decir, no tengo nada, porque incluso les voy a decir, a uno de man le cuesta, para una mujer es muy fácil decir, estoy triste, estoy deprimida, me siento
0: sí,
3: así.
0: Total.
3: Para uno de man, le cuesta uno mismo llevar a palabras lo que uno siente. Y hagan el ejercicio. Dígale a un man, ¿Qué siente? Pero póngalo en palabras. No, un mal le cuesta. Le cuesta llevar a palabra lo que siente. Y lo que dice Cris, pues uno dice como, pues estoy feliz, estoy triste. Pero uno a veces ni siquiera sabe, o sea, uno dice, no, no sé cómo estoy.
1: No es lo que decía Karencita, qué necesidad de no poder decir
0: necesidad.
1: Ay, bueno, hablar en ese tono sarcástico, como bueno, si me dicen, yo voy. ¿Cómo así después que me va a decir?
0: Esa sí la aprendí yo, esa sí la aprendí yo, porque yo entiendo lo de Vale, que uno muchas veces quiere no incomodar, entonces termina como no diciendo, pero diciendo como, no, estoy bien, no, estoy bien, no, no hay problema, no, estoy bien en el colchón, no, pues sí, estoy bien. Bien, tranquilo, y entonces uno no se expresa, no se expresa. No supera lo del colchón, pero sí me parece muy importante darle la vuelta y expresarlo, porque o si no se vuelve un camello, y yo no sé si con Cris funciona así, pero no sé si con tu pareja te ha pasado así, Cris, o ya han podido como superar esa etapa del decir no, diciendo sí, o si los gays no son así.
1: No, nosotros no, y por eso yo digo, o sea, a mí háblame clarito, o sea, dime las cosas, y sí, si no, no, pero esa adivinadera o por sarcasmo o tal, no, eso como
3: Yo les decía,
1: entonces, pero, o sea, a ver.
3: Yo les decía, porque, miren, en las oficinas pasa mucho que uno dice, uy, esa vieja, esa actitud tan pailas que tiene, le dice una mujer a uno. Y uno devuelve el disco y uno dice, ¿cuál actitud? Y no te diste cuenta, incluso en una fiesta, uno va con la novia a una fiesta y dicen, uy, si esa vieja como estaba con esa actitud, como trataba el man, y uno... No, porque la mujer, sí, el sarcasmo, la ironía, la coge muy fácil. En cambio, el man...
6: más detallista.
3: Claro.
6: Sí, más pendiente de todo.
3: Exactamente, pero uno sale de la fiesta y, uy, ¿viste ese vestido? ¿Cómo? ¿Cuál vestido? ¿De qué me estás hablando?
0: Vamos a ver qué dicen nuestras noticas de voz.
8: Pues creo que culturalmente a los hombres se les ha dicho como que... hay cosas en las que ayudan, por ejemplo, el hogar no lo ven como si fuera una obligación de ambos, sino solamente de las mujeres, entonces ellos ayudan, y la mujer encima de tener que hacer cosas y decirles que por favor ayuden, también tiene que decirles cómo lo hagan, y todo, pues eso al final termina con una carga terrible. Y también...
0: sí.
8: A las mujeres no nos has enseñado a decir las cosas más claras porque no queremos incomodar, no queremos hacerlos sentir mal. También hay casos en los que uno dice las cosas y luego de un tiempo los hombres lo resienten y termina siendo la problemática, la que está haciendo como hacerlos sentir
0: la
8: mal.
0: La histérica. Hombres,
8: o quizás también te conviertes en lo que ellos llaman una carga. Entonces al final uno no sabe exactamente cuál es la medida justa entre decirle las cosas y hasta qué punto no les incomoda.
6: Qué difícil ser mujer.
3: No, es que no saben.
0: Es muy cierto.
1: No saben expresarse. Yo sé que si a una mujer o un hombre le dice, mi amor, es que yo me siento muy mal y me gustaría que me quedaras y me consintieras un ratico, no le va a decir, y cántale todos a ni ahí, ni a persona. Pero si le dice, pues usted verá, si quiere vaya a ser una claro, son sus amigotes que uno. Entonces,
0: pero pollito, yo no estoy de acuerdo. O sea, si el hombre quiere irse a ver el partido y yo tengo una gripa leve, pues porque le voy a pedir que se quede con mi, pues no sé, o sea, me parece que ese ahí ya no lo veo como empatía.
3: Porque, porque volvemos al principio, Karencita, la mujer quiere sentirse querida y quiere sentirse protegida. Cuidado. Y puede ser, mira, yo te voy a decir con conocimiento de causa que el man se ausente es una causal o de una pelea muy grande en la relación o hasta de una separación. Y te lo digo por causa propia, que uno en su ignorancia, ella estaba indispuesta, uno la vio medio bien y dijo, tengo un compromiso de una hora. Uno fue y volvió y eso fue causal de decir, no me sentí nunca, ni protegida, nunca, ojo, pudo haber sido 5 o 8 años, no me sentí nunca protegida por ti. Porque cuando estaba vulnerable, así haya sido una hora, a comparación de 5 años,
6: total.
3: En ese estado me sentí vulnerable. Si él no es capaz de cuidarme una gripa de una hora, no es capaz de nada. Así me la haya atravesado en la autopista a un carro. Y les digo porque yo lo viví. O sea, fue una persona que, una situación complicada, me ausenté 2 horas, ella estaba mal, me ausenté 2 horas para almorzar con mi papá. Cuando yo vuelvo
1: con mi papá.
3: Y esa fue una causal.
0: ¿Mal con vómito o mal?
6: No, pues mal,
3: vómito,
6: mal.
3: Lo que sea, Carita, gripa, vómitos, lo que sea. La mujer en esta vulnerabilidad la marca muchísimo porque es arcaicamente de este macho no tiene la capacidad de protegerme. Y podemos tener 5 años, pero me quedo con esa cosita. Y la próxima vez que no me sienta protegida, entonces primero fue un vómito, luego fue una gripa. no me sentí protegida, él no me puede proteger. Así este man haya atravesado la autopista para que no le atropellara un carro, a la mujer la marca muchísimo. Y luego le digo, no está mal, pero es que hablamos idiomas diferentes. Y llegar a ese punto medio no es fácil.
0: No,
3: es
0: y
3: fácil.
0: Lo que tú dices de los traumas y lo que uno tiene expectativas de la infancia, porque cada pareja es un mundo. Por ejemplo, lo que vivimos Pacho y yo es que yo durante mucho tiempo me podía dar bronco, neumonía, yo no le pedía ayuda, yo puedo sola, la más macho, la más no sé qué, y entonces nunca pedí ayuda. Y ahora que he hecho el proceso, pues he vuelto como a mi lado femenino, y entonces ahora pido eso, entonces para el hombre debe ser un mundo esta mujer que no pedía nada y que ahora de repente pide cosas, y entonces para él también es todo un proceso de yo me enamoré de esta mujer que no pedía nada y ahora pide más que deme. Entonces por eso es muy importante como entender desde dónde viene esa expectativa y cómo lo sentimos.
6: Pero si no eres de que pedí, te siento que es como lo básico.
3: Claro, ahora mira cómo ocurre al contrario del man. Es como si yo llego y le digo a mi pareja, a mi novia, le digo, es Vale, y le digo, Vale, mira que hoy logré esto y esto y esto. Y Vale me dice, ay, chévere, ¿y ya compraste no sé qué? Pasa exactamente lo mismo de la vulnerabilidad que tienen ustedes, que es el tema de no, o sea, ella no valoró el estatus que estoy logrando. O sea, pues la estupidez, ay, mira que hoy alcancé 80 kilómetros en la moto. Ah, bueno, ¿y trajiste el agua que te dije? Claro, ¿qué pasa?
0: Trajiste los aguacates.
3: Claro, y ahí pasa el tema que uno dice, no me está valorando, no me como valora. Hombre, o sea, claro. No se está dando cuenta. Y uno de hombre también empieza, oye, Vale, mira que hoy Karen me felicitó porque logramos hacer esto y esto. Ay, chévere. Y este fin de semana vamos al final. Y entonces uno, claro, uno, mire cómo se voltea la torta. Y uno de man por dentro, uno no lo expresa. Uno dice, me siento triste poco, porque uno ni siquiera sabe qué siente.
1: Además, bañándose solo en el estropajo en el baño.
3: Claro, uno
0: no,
3: dice.
0: Ahí se revuelca con la que se lo claro, por
3: y,
0: la moto.
3: Y uno de man no sabe ni siquiera cómo se siente. Uno dice, me siento triste, me sobreactué. Y yo les voy a decir algo, ¿qué es lo que pasa? Cuando un man se empieza a mostrar así como, ustedes no han visto las actitudes de manes de niño chiquito, o sea que,
6: ay, sí,
3: claro, que se emociona por estupideces.
6: Sí.
3: Miren, cuando un man llega a ese nivel, es porque el man se siente en un lugar seguro, porque dice, que ustedes conocieron al macho en las primeras relaciones, claro, al seguro, al imponente, sí, al vamos por allí, y cuando están con el man ya después de 3, 4 años, el man saca unas cosas que uno dice, ¿y el bebé qué le pasó acá? Porque cuando uno de man llega a ese nivel de hacer chistes de niño, es cuando uno dice, estoy en un lugar seguro,
0: no, pues mi
3: para ser
0: está
3: vulnerable.
0: Súper seguro porque se la pasa,
3: claro,
0: echando chistes,
3: claro,
0: malos todo el tiempo y encima de todo dice que mis chistes son malos. Cuando ya sabemos aquí en Vibra que mis chistes son súper buenos.
3: Bueno.
0: Y eso me da...
3: vamos con una pausa y ya regresamos.
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5: El próximo 19 y 20 de septiembre tendremos nuestro Vibra Fest, que serán dos días para pensar en la salud física, mental, emocional, con grandes experiencias. Y una de esas invitadas, ayer estábamos hablando de Karencita, que será una de las invitadas,
8: sí,
5: hablándonos de los tipos de apego y cómo esto puede afectar las relaciones.
8: Uy, qué
5: pero también estamos pendientes de hablar de la salud física, Cris.
8: Ah, que es súper importante también.
5: Que se reporte o levante la mano los que consideran que tienen problemas con su alimentación, incluso con su peso. Bajo peso, mucho peso, les cuesta mantener el peso ideal. Pues a propósito de eso, quiero contarles que Andrea Osa será una de las invitadas que nos va a explicar muchísimo mejor estos temas de alimentación y de lo fundamental que terminan siendo en la vida cotidiana de nosotros. Y Andrea, que incluso
8: nos menciona algo muy importante, y es que este tema arranca desde lo que pasa en la infancia. Para que se den cuenta que los temas de infancia no tienen nada que ver solo con lo psicológico y con lo comportamental, sino también con lo fisiológico.
9: Miren, todo esto parte incluso desde que los papás quieren ser papás, ¿sí? Desde que una mamá dice, yo quiero tener un hijo, ¿sí? Desde ahí parte, desde esa microbiota, desde ese ADN que nos generan nuestros papás, para que nosotros también realmente tengamos una salud óptima en nuestra vejez. Entonces, cuando los papás deciden ser esa línea, es muy importante empezar a hacer esa reprogramación fetal, y no solo la mamá, también es el papá, ¿no? Porque acuérdense que también hay parte de ese ADN, y ahí es donde empieza toda esa información genética y demás. E incluso ya cuando nacen, por ejemplo, yo le pregunto mucho a mis pacientes, ¿el parto fue natural o por cesárea? Porque no es lo mismo, porque el parto natural hace que cuando sale por la cavidad vaginal el niño, adquiere todas esas bacterias positivas para fortalecer la microbiota. E incluso también eso parte si fue alimentado con leche materna o leche de fórmula. Claro. Por ejemplo, cuando yo hice mi tesis en la universidad, lo hice en el tema de la alimentación con fórmulas infantiles, y encontramos que los niños alimentados con fórmulas infantiles tenían más riesgo de sobrepeso que los niños que se alimentaban con leche materna. Y obviamente un niño alimentado con leche materna tiene un sistema inmune mucho más fortalecido que de la otra manera.
8: Ay, sí, es que esta es la puntica de lo que ustedes van a ver en VibraFest. Algo, por ejemplo, importante, Cris, que nos ha explicado muchas veces Andrea, o sea, que me parece increíble, y es que dice, cuando llega una persona que tiene problemas, por ejemplo, de peso, la pregunta es la persona cómo percibe la comida cuando niño. Eso se recuerda, por ejemplo, que muchos decían, o se come todo, porque cuántos niños muriéndose y usted dejando comida. Y usted terminaba comiendo más, era por dejar el plato vacío.
5: Limpio.
8: A mí, por ejemplo, me pasaba que yo sí tenía que comerme todo, y yo venía con un vicio en los restaurantes que yo me sentía mal cuando dejaba
5: una papita,
8: arrocito, algo. La puntica del perro, y yo podía estar rodando, pero yo sabía que tenía que comerme todo, porque yo venía de esa creencia que era, no, usted se come absolutamente todo lo del plato, sin importar, porque no se puede desperdiciar la comida. Entonces, eso es importante en los temas de nutrición, y de uno empezar a regular su peso.
5: Que uno no pensaría, ¿no? Uno no cree.
8: Claro, uno se queda...
5: Remontarse al tema de incluso la niñez o incluso el embarazo de la mamá, pues ese tema es como que uno no va hasta allá para atar porque puede ser el problema de sobrepeso. Entonces, brutal poder tener esas explicaciones, y como Andrea también, aparte, pues como que te hace ver todas esas posibilidades de lo que puede estar pasando con tu peso, si está aumentando, si está disminuyendo, o qué está pasando también con tu peso.
8: Así que ustedes quieren hacer parte de este Vibra Fest, donde estará Andrea Osa, fácil, en el WhatsApp de Vibra, 316-645-1729, escriben Vibra Fest, y ahí tienen toda la información, o también en vibra.co.
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0: Muy bien, son las 9:09. Iba a decir un chiste, pero está en furor el tema de los líchigos, de los tacaños. Después de que pasara con este hombre que denunció a la mujer que pidió una hamburguesa triple. ¿Y qué fue lo que pasó, Cris? Para recordar con lo que nos ubica. Pobre, no salió Morcho por todo lado.
1: Karencita,
0: para recordar, Cris,
1: que está súper viral este tema de la hamburguesa triple carne de este hombre que ha salido a denunciar a través de sus redes sociales que hace 4 años le pasó esa situación con una mujer que la invitó a comer, que se habían conocido, la invitó a comer. Primero que ella pensó que le iba a invitar a la calle del hambre y él dijo, no, vamos a comer en la calle del hambre. Él después dice que no, que no la llevaba, que solo pasaban por allí. Ay, por favor, justo pasamos por la calle del hambre.
0: Por favor, ya no se puede
1: hambre.
0: Cambiar esa versión.
1: Sí, entonces el caso es que dice, no, pues a ver, se embobó y lo lleva a otro sitio. Ella pide su hamburguesa triple carne y él dice que esto para él fue, mejor dicho, la manifestación de que ella era una interesada, que se notaba que estaba con él solamente por interés, que no estaba con él no sé qué, que porque las señales que ella le dio por pedir una hamburguesa triple carne, pues bueno, fue que le abriera los ojos para este tipo de mujeres que hay que apartar de su vida, es lo que dice él. Obviamente todo el mundo se le dio encima y con toda la razón, porque es que, a ver, o sea, tú tienes que mirar primero, si invitas a alguien a cenar, mira la carta, como dijo una creadora de contenido. Marichis, muy fácil, mira la carta y mira el plato más caro. Si sí, no te vas a pagarlo, no la invites o simplemente pues no la saques a comer o no la invites a comer, pero pues no lleves a un sitio o pon un sitio donde...
2: Más temprano en extra micrófonos teníamos ese debate y yo decía... Si yo de man voy a invitar una primera cita o una segunda o lo que sea a una chica a salir, pues uno mira entre sus posibilidades el restaurante y no la carta. Es decir, si claro. Yo digo a Karen, Karencita te va a invitar a, no sé, X restaurante.
0: A la calle del hambre.
2: A la que, no, X restaurante.
1: Si no tiene plata, sí, pero de una, vamos
2: claro,
1: a la calle
2: pero
1: del
2: imagínese
1: hambre.
2: Yo, por ejemplo, digo a Karen, voy a invitarla a Santa Costilla. Y yo llego y le siento a Karen y le digo en Santa Costilla, le digo, Karen, pero no puedes pedir esto y esto. Y, pues,
1: no pues, no puedes pedir las costillas.
2: Pues, no, sí.
1: No me lleves.
2: Puedes pedir la entrada y una bebida. Pues no. O sea, entonces la llevo a un sitio donde la carta, independiente de lo que pida la persona, pues se acomoda a mi presupuesto. Entonces la voy a llevar a otro sitio. Pero es que sí me parece muy denso que uno lleve a... Es como yo llevar a alguien a un restaurante súper costoso, aspirando... a que pida lo más económico, pues entonces llévela a otro sitio que se acomode esa línea de eso.
1: Y menos cuando claro. Está la conquista, la primera cita, o sea, ¿cómo sale con eso?
0: Pues si así es la conquista, ¿cómo será después? Pero el tema se ha vuelto súper viral. ¿Quién iba a pensar ese pobre hombre que se iba a tener ese semejante impacto?
2: No, pues
0: tanto,
2: le ha sacado miles de parodias.
1: Memes, parodias,
2: debates, de todo.
0: Y una de las parodias, pues a cargo del influencer Felipe Zaruma, vamos a escuchar la partecita final de esta parodia en la que aparece nuevamente la hamburguesa triple carne.
3: Para mí una hamburguesa.
4: ¿La desea doble?
3: Triple está bien.
4: Triple.
5: ¿Triple?
4: Sí, no son muy grandes, con eso queda perfecto.
3: Gracias.
4: Triple. ¿Y para el caballero?
5: Yo estoy bien.
4: ¿Nada?
5: No.
3: Bebé, ¿no vas a pedir?
4: Se me quitó el apetito. Con permiso.
3: Pero me dijiste que tenías mucha hambre.
5: Pero se me quitó.
3: Ok, bueno, háblame de ti.
5: Una pregunta.
3: Dime.
5: ¿Tú desayunaste?
3: Sí, también almorcé.
5: ¿Y medias tardes?
3: Todo.
5: Ya, esto me da un poco de vergüenza, pero solo para estar claros y presupuestarme.
3: Ajá.
5: ¿Tú pretendes que vayamos 50-50 o yo pago mi plato y tú el tuyo?
3: Yo no tengo problema en pagar.
5: No sabes la vergüenza que me da preguntarte esto.
3: Pero tú me invitaste, o sea...
5: No, obvio, es más, yo pago todo, no tengo problema, en serio, pero...
4: ¿Su pedido?
5: Nah, lo pidió con papas.
4: ¿La quería diferente, caballero?
5: No, ese no es el problema. ¿Usted no está viendo el problema?
4: No, señor.
3: Ah, no te pedí de tomar.
4: ¿Sí?
3: ¿Me das una limonada de coco, por favor?
5: ¿Y también?
4: Señor, ¿le pasa algo?
5: ¿No está viendo? ¿No está viendo? Primera cita y pide una hamburguesa triple. ¡Triple! ¿Usted qué opina de eso?
4: Pues eso deja muchas cosas que pensar.
5: Claro que es una interesada, una aprovechada.
4: No, eso no. Que usted es un princeso.
3: Joda que joda para que saliéramos. Insistiendo, fastidioso, porque aparte eres culo de intenso. Y te acepto la invitación, me sales con esta tacañería.
5: Ay, ya, dije el escándalo. Uy, amigo, yo pago.
4: ¿Desea incluir el servicio?
5: ¿También?
3: Dios. ¿Sabes qué? Mejor llévame a mi casa.
4: Bueno, pero me da para la gasolina, ¿no?
3: Joda, manda.
4: ¿En serio?
5: Esa orden.
0: No. No, imagínense. No, tremendo, pobre hombre. Todo lo que salió en todos los lados con el tema de la triple carne. De los líchigos. Pero bueno, hoy lo que vamos a hacer aquí, se requiere la participación del público en WhatsApp, también en YouTube. En el WhatsApp nos pueden escribir en el 316-645-1729, porque tenemos varios dilemas para evaluar pues si algunas actitudes son tacañas o no. Y la primera pregunta que les quiero hacer es, ¿ustedes son team? No quiere decir que con eso sean tacaños ni no se sientan juzgados. Este es un tema participativo, no
1: pero
0: juzgativo.
1: Sí.
0: Y la primera pregunta es, ¿ustedes son de los que cuando salen con un grupo de amigos, de compañeros de oficina, están de acuerdo con que se divida por partes iguales o que se vea cada uno lo que consumió y se divida por el consumo?
1: Yo digo que todos, o sea, que se sumen lo de todo y se divida entre todos los que comimos.
2: Sí, por igual.
1: Pero yo sé que no falta por el otro, entonces, pues bueno, a mí me da igual. Como
2: por igual, dependiendo, porque a veces uno sale con dos personajes que literal, literal, se van y buscan lo más costoso de la carta. Que es como, o sea, pero es intencional, puede que ni tengan el idea de qué es el plato.
1: Sí.
2: Pero se van a lo más costoso y es como...
1: No, pero yo sí me voy a sumar todo y dividamos por igual. O sea, que todos no pasan así, uno pidió más porque igual hay otro que pidió más económico y ahí como que se...
2: Pero parece que es más práctico, ¿no?
1: Sí, es más práctico.
2: Sí, pues, por igual.
0: Dicen que todo el grupo partes iguales, que siempre grupo partes iguales.
2: Aquí veo a una de tu equipo haciendo gilas.
6: No, mira, yo no soy tacaña, pero, o sea, es que hay que mirar presupuestos, amigos. No todos ganan igual y hay gente que se exagera. Y yo, bueno, entonces ahora yo lo que hago es como que si todos van a pedir como que pues a la par, como platos high, pues sí. Yo también voy a pedir un plato high porque
2: pues
6: luego.
2: Claro,
6: ah, claro. Todo, porque yo lo hacía así, yo decía como, no, eso está muy caro, no. Y si pagamos todos, pues no, pues
2: qué pena
6: con la gente. Sí, como que yo pensaba en el bolsillo de todos.
2: Y nadie en
6: la
2: economía bolsillo.
6: De todos. Y nadie no pensaba falta. En economía, yo decía, Cristo, por esos hombres cuánto ganan.
0: Pero te ha pasado, Vale, que con algún compañero se exagere y diga, no, aquí como es por partes iguales, entonces deme el triple salmón.
6: Sí,
0: la hamburguesa de salmón.
6: ¿De sí.
0: verdad?
6: Una vez fuimos a celebrarle comer cumpleaños, invitamos a almorzar a una compañera y pues fuimos varios de la oficina. Uh-huh. Y este chico que no era el cumpleañero empezó a pedir pues toda la carta y yo, ay, súper increíble. Y al final fue como, no, pues digamos todos en partes iguales. Y la mayoría pedimos como cosas así súper pues chiquitas, porque obviamente si vamos a costarlo de la cumpleañera, pues es la cumpleañera, eso ya me parece ser muy claro. tacaño.
0: Claro.
6: Pero pues este chico se exageró, yo no sé en qué mundo vive. Y claro, al final todo así quedamos. Y como, pues amigo, así no era, pero pues está bien. Igual como que no tuvimos bien decir, porque de otra dijimos como, ah, no, no, pues si te pisé toda la carta, pues págalo tú, claro. No, pues tampoco como para uno decir.
2: Pero una vez también tiene la iniciativa, ¿no? O sea, una vez es consciente que pidió lo más caro y uno dice, si tocara 30 mil, yo doy 40 mil.
7: Sí, tú pones más.
2: Sí. Claro.
7: Yo sé que sí. pedí más, entonces...
2: Claro, yo soy consciente que pedí langosta, mientras ustedes pidieron pollo, pues yo...
0: Claro,
2: yo
0: le digo, hecho, por eso me gusta la vida por cada uno, porque no eso te pasa pollo, que se ¿sí? siente uno como claro. angustiado de pedir.
6: Pero lo otro me parece tacaño, como de tú decir... Ah, pedí lo más caro, paguemos todos. Pues por partes iguales. Eso sí es como aparte.
0: Uy,
6: me parece
0: sí.
6: que él es tacaño, es como
2: tacaño o avispado.
6: Todos estamos
2: avispado. No,
1: yo, claro.
0: Cuando yo vivía en Barcelona, los catalanes tienen como fama de ser algunos como muy lichigos. Y yo salí con un amigo y entonces como pedimos como dos croissants, un café, y yo pedí un segundo café. Y cuando llegó la cuenta, él siempre era como, no, tú pediste un café de más, entonces a ti te toca uy, como no. un euro más.
6: No, no, no.
0: Y yo como, uy, no, horrible. Qué vergüenza.
6: O sea, yo bueno, no lo digo, yo pago, pero como no, que voy a qué decir cómodo. Eso, qué horrible,
1: sí.
6: no.
1: Dice, pero tenía hambrecita, ¿no? Estábamos como. ¿Hace cuánto no comías, bebé?
0: La siguiente pregunta es muy importante, sobre todo para nuestras participantes de hoy, Vale y Juanita. Que
2: Juanita,
0: les
2: Sofía.
1: A Vale y Sofía, no sé si te sirve.
2: Si no te sirve Sofía, nos dice si la eliminamos.
1: Y traemos a Juanita.
0: Perdón, ya les dije que no sé qué me pasa hoy. Es que dormí mucho tiempo en colchón y eso me afectó. El
2: sí, la crema que te dio, Pacho. Sí,
0: entonces, les quiero preguntar, cuando ustedes salen a comer con un hombre, ¿tienen la expectativa de que él pague la primera vez? Esa es la primera pregunta. ¿La primera vez tienen la expectativa de que él pague la cuenta completamente?
6: Sí, sí, de mi caso sí, y si no, yo hago como maña, o sea, como que ya vamos a pagar y como que me hago la que busco como el dinero y lo busco eternamente.
1: Hasta que él te diga, vamos por, y si él te dice vamos por partes iguales.
6: Uf, no, pues le digo, okay, dale, no tengo problema, no le voy a decir, ay, qué tacaño eres, porque pues tampoco.
2: Pero hasta ahí fue.
6: Hasta ahí ya.
1: Hasta ahí fue.
6: Sí.
1: Sofi.
7: Yo también lo espero, o sea, porque digamos, si la persona me dice, no, es que yo te quiero invitar a comer, yo asumo que pues claro. me va a pagar lo que vamos a consumir. Pero si esa persona me dice, como no, deberíamos salir a comer, yo me voy preparada, como posiblemente me está diciendo, como listo, o tú pagas el almuerzo y tú gastas el postre. O sí, o sea, como, uh-huh. como dividirnos, no sé, la salida, la cuenta, algo así. Yo no tengo problema, o sea, no lo veo mal, la verdad. Pero sí lo vería mal en el caso de que él me invite y claro, al final me diga como 50, bueno, 50. Nena, paga tú, o que paga sí, tú
1: sí, sí,
7: o
1: no, en una primera 50, cita 50. Yo sí espero que me invite, o si no, por lo menos que tenga la iniciativa de decir yo pago o yo pongo tanto, sí, o sea, que tenga tal, pero sí. Uno, que un man otro se le quede y no diga ni nada, no, chao, cero.
6: O, bueno, si llegó a decir, porque de pronto no se le sale, como, ay, voy a pagar, ya creo que tenemos que irnos, que él me diga, no
7: tranquila.
6: Tranquila, muñeca, yo pago.
2: Y le den coro y todo. Y le den coro.
0: Angélica dice que sí, Lu dice sí, Sammy dice obviamente sí, obvio, si el man me invita, sí, que gaste. Y no solo la primera vez, muy bien, ahí viene la siguiente pregunta. La segunda vez, ¿meten la mano al bolsillo o sacan la billetera o dicen no? Pues la segunda vez también que me invite él, porque él fue quien me volvió a invitar. Chicas, tienen la palabra.

0: asumo que él va a pagar. Sí. Y no solo con, no sé, la persona que me esté pretendiendo, mi pareja, sino también con amigos o amigas. Digamos, si a mi mejor amiga me dice, Sofi, te invito a comer tal cosa, yo asumo que ella me
1: claro.
0: está
1: claro, invitando. Claro, te invito a salimos sí. o vamos.
0: Claro.
2: Claro, pollito, pero al final él siempre las primeras veces es quien invita, ¿no?
1: Claro,
2: uno
1: por
2: le
1: eso.
2: Dice, oye,
0: sí.
2: te invito.
0: Sí, sí,
2: por eso.
0: O sea, por lo general, yo espero que lo haga también como porque, ajá, me está cortejando y me quiere conquistar y toda esta vaina, ¿sí?
1: Pero, que le cueste.
0: Sí, que le cueste, que sea para lo que cuesto, pero pues, o sea, sí, yo lo asumo más a si la persona me invita o si yo lo invito.
3: Pero dice Carolau, es gracioso que detalle de fina coquetería, sí. Karencita, y es que después como del almuerzo o lo que me haya invitado, yo como, ok, yo quiero pagar o quiero invitar ahora el postre o un cóctel o okay. no sé.
1: El postre vale, soy yo.
2: Muy elegante.
1: Soy
2: yo. El postrecito, la trufa. Dice Carolau, es gracioso que ahí sí todas somos muy vulnerables.
1: Sí, ahí sí.
2: Yo nunca me dejo invitar la segunda vez. Nunca. No
1: ¿la
2: sé
1: segunda?
2: Por qué tengo
0: no,
2: la
0: o sea, tú lo invitas.
2: No. O sí, yo pago o intento pagar, o de hecho es de la primera, pero si no es la primera me parece bien que le invite, pero la segunda sí intento pagar por lo menos la mitad. Me parece que, no sé, he escuchado tanto esas historias que dicen, no, es que le pagué 3 salidas y ni un beso y no sé qué, que yo ya me siento como comprometidita.
1: Tres
2: a mí me gusta pedir lo que a mí me gusta de la cuenta, que no quedar con deudas de besitos ni ni de mi cosita ni nada, sino quedar todo saldado. Entonces prefiero poner plata que sentir como esa sensación que algunos son hombres sienten de como yo ya he ganado aquí kilómetros, porque claro, así como uno le dice que me valore, que me invite, el otro está pensando no, ya la invité, entonces ahora voy a voltear la pregunta para Pollo, para Cris y para los hombres que nos están escuchando, si ustedes ya han invitado 2, 3, 4 veces, ¿se les genera una expectativa de algo?
1: No, pues a mí si me genera expectativa es de que avance, es decir, para mí sí, la quinta cita no puede ser igual que la primera, porque si no, ¿qué quiere decir? Que el tema no avanzó, uno dice o me manda la friendzone o me está marraneando. Pero
4: claro.
1: yo ni siquiera lo relaciono con un beso, sino que uno dice, hay una evolución, hay un coqueteo.
0: Sí, hay un interés.
1: Sí, o sea, pero si la quinta cita es igual de formal que la primera, pues uno
4: está marraneando.
1: Sí, uno dice, no, o yo digo, pues no, estamos como muy amigos, pues gracias, no.
4: Pero yo no llego a la quinta cita.
3: O sea, que se evoluciona
2: no
3: para ti porque
2: quinta,
3: no hay un
2: Cris.
3: Beso.
1: No. No,
2: o sea,
1: por eso te digo.
2: La tercera
1: es
2: que, no has recibido ni un besito.
1: Claro,
2: yo ya no invito.
1: Mejor dicho,
2: no,
1: para mí es una evolución absolutamente en todo el contexto, porque ¿qué es la evolución? Yo, o sea, si es de una noche, yo ¿para qué almorzamos? Pues ni almorcemos. Pero si es un tema que a mí sí me interesa la persona, lo que dice Sofi, le estoy cayendo, pues yo espero que, por ejemplo, en la segunda cita haya una reciprocidad en términos de coqueteo, de ay, sí, toca vernos, ta, ta, ta. Si en la tercera ya hay un beso bien, pero que ya, o sea, que ya uno siente una proximidad, o sea, que uno diga, está bien, está avanzando. Lo que pasa es que es muy diferente. Con una persona puede avanzar en 3 citas, con otra en 5. Pero que uno dice, hay un avance. Pero si uno siente que, uno dice, esta es la cuarta cita o la primera, pues uno dice, no, esto no está.
4: No, yo sí, está fluyendo. Y más allá de lo sexual, sí, que no hay un interés también de
1: claro.
4: la
1: otra,
4: o sea, de que yo gaste primera, segunda, hacia la tercera, no, chao, no, ya que más. O sea,
2: o sea, no. Cris y yo nunca concretaríamos nada, porque yo a la tercera no. todavía, si no me siento cómoda para darle nada, pues yo, pues no.
1: Que yo creo que muchas mujeres, ahí me corrige Sofi y Vale, pero yo creo que muchas mujeres, si no sienten tampoco una química, una conexión, no van a llegar a una tercera cita.
0: Ay, no.
1: No van a llegar.
2: Pero o sea, ni si la comida está muy rica y las están llevando al mejor
1: no.
2: restaurante japonés libanés
1: no,
2: de la historia,
0: Karencita.
2: La verdad.
1: No,
0: no, la verdad, yo no. A mí me pasó, o sea, me estuve conociendo con un chico en la universidad y salimos 2 veces. En la primera yo dije como, pueden ser los nervios, como que no hay tema de conversación. O sea, como que era
1: claro,
0: era
1: no se sentía la dinámica.
0: Yo dije, bueno, a mí él físicamente me gustaba, pero claro, estábamos en esa etapa de conocernos y de algún interés más, como que tenemos en común, si nos gusta lo mismo o algo así. Claro, en la segunda, cuando yo vi que el tema realmente no avanzaba, y sí, está muy lindo y todo, pero ajá, de cabeza estás cucú, pues yo decía, no, o sea, así el man me esté gastando, me saque, me vaya,
1: sí,
0: porque
1: claro,
0: me recogía en la casa, me dejaba en la casa, yo decía, pues qué jartera, o sea, porque sí, puede ser que esté comiendo rico, hasta en su físico, pero pues si no tengo ninguna conexión con él.
1: Y uno de malo piensa lo mismo. Incluso para mí, que es una evolución, y puede parecer tonto, para mí una evolución es que lo que decía Vale, en la segunda salgamos y Vale diga, yo pago. Y yo digo, no, yo pago porque te invité. Y Vale digo, pero entonces yo gasto el postre. Ahí como que uno dice, ah, bueno, sí, ahí está vieja. Claro. Si está vieja, no, y yo digo, si esta vieja no me quiere ver en la vida, ¿cuál postre me

0: Dice, déjeme en mi casa, de mi oficina, y ya, y murió el tema. Pero si me dice, entonces en la próxima ya seguramente dirá, no, ven, déjame y yo pongo en la mitad, o ya uno ve que hay un coqueteo, pero que evolucionó. Pero yo creo que yo no voy a llegar ni siquiera a la tercera cita, si en la segunda no vi que por lo menos.
1: Por eso yo digo, a la quinta no llegó ni
0: a no, a la quinta no llegó, pero nunca. Nunca.
2: Gio se quiere quejar y dice que es que hay mucha descarada que come rumbea con marrano diferente cada 8 días.
0: Pero ahí la culpa no es de ella, ahí la culpa es del marrano.
2: Del. No, dice que se está quedando, que hay muchas. Bueno, y entonces ahora viene una pregunta fundamental que tiene que ver con la mujer que pidió la triple hamburguesa, la triple carne, y quiero como ponerme también como en el lugar de ella, a ver qué estaba pensando. Y es, cuando ustedes las invitan, cuando invitan a Sofi o a Vale, o también a las oyentes, ustedes como que se miden en lo que piden, o sea, de verdad como que calculan y dicen, no, yo voy a pedir, porque yo soy una hueva, yo siempre digo, ay, no, voy a pedir algo como súper económico, porque qué vergüenza. Pero ustedes se miden, o piden realmente más, o piden lo que querían y ya está, y no les importa si el hombre tiene que pagar más o no.
3: Pues Karencita, somos dos entonces, porque a mí también me da mucha pena. Yo digo, no,
2: ¿qué
3: voy a pedir todo eso?
2: Sí,
4: no. En cambio, yo no.
3: ¿Pides lo más caro?
4: No lo más caro, pero lo que me guste. O sea, no sé, ejemplo, vamos a crepes y está la pita y está el crepes de salmón. Pues a mí me gusta el crepes de salmón. O sea, yo lo pido. No es como que llega el marica, vale 48 mil.
0: Pero yo creo con Sofi, el man, si le invitó a crepes, pues porque el man pues va dispuesto no a pagar el plato, sino el restaurante.
1: Claro.
0: Volvemos a lo mismo. Puedes pedir todo, menos una. No mires la sección de mar. No, mira la sección de pollo.
4: No, la de pollito. Sí. No, yo lo hago sin intención.
1: Mira las entradas.
0: Sí, si nos lleve a donde venden solo crepes de pollo, para que no le pidas nada de mar.
4: Sí, no, yo lo hago sin intención.
2: Diana dice, yo espero a que él pida y luego yo, para saber el límite, porque me da pena pedir costoso, dice también Andrea. Uy, a mí también me da mucha pena, yo quisiera ser como Sofi, pedir lo que yo quiero. De hecho, por eso a mí me gusta pagar, porque me gusta pedir libremente, y siento que si la persona me está invitando y no sé si me antojo de un vino o algo, es como, no, qué vergüenza, no quiero que el otro pague, entonces pues no sé qué. Y la otra pregunta que tengo muy importante es, el lugar a que el hombre las invite, o lo que digamos, lo que él plantee en la primera cita, ¿es definitivo para ustedes? O sea, ¿genera muchos puntos? O pues, si el hombre las invita a un sitio así súper guerrero,
1: la calle del hambre,
2: como que está bien para ustedes.
4: Y las dos, si hablamos
0: de
4: una.
0: No, pero tiene que ser políticamente correcta. Yo digo que no, o sea, sí, honestas.
4: Yo sí,
0: a mí no me parece funa, no me
4: no,
0: parece.
4: No, yo sí juzgo. O sea, tampoco estoy diciendo como que me lleve a un restaurante 5 estrellas, no, pero yo sigo, pues, si uno está en la primera cita, pues yo pensaría como quiero sorprenderte, sí. O sea, como que sí hago un esfuerzo por llevarla algo lindo. No tiene que ser, pues, mejor dicho, lo más, pero sí, digamos, lo que hablábamos de los gustos. Si yo sé que a ella le gusta, no sé, la pasta, pues llevarla a un lugar rico de pastas. O sea,
1: claro.
4: ¿Sí? Pero, sí, pero pues no sé.
3: No, yo no tengo lío con eso. Incluso yo una vez se la hice, man, creo que me van a afonar por esto, pero era como en nuestra segunda salida o tercera salida, y yo como, a ver, el chico era de mucho dinero, y yo decía como, vamos a ver si él también es calle, si él también es
4: de
3: ¿sabes?
4: Barrio,
3: como que sí,
1: guerrero,
3: sí,
1: guerrero.
3: De lo marca o de todo, entonces no, pues no. Entonces yo le dije como, ay, mira que vienen unas hamburguesas súper deliciosas que me encantan, y pues quiero que vayamos y las probamos juntos. Y él sí, dale, donde es, y yo, debajo del puente peatonal. Y no, lo llevé debajo del puente peatonal, pues también para ver si el chico era como...
0: ¿Y influyó?
3: No, mira que todo salió bien. Yo pensé que el chico iba a decir, ¿ah, como, sí? Ay, porque aparte era una universidad súper fi-fi, y yo, no, este chico, capaz que me dice, ¿qué es eso? Lo probé y el chico pasó la prueba, pero no sé si ustedes, digamos, pollitos, yo te digo, ven, pollito, vamos debajo del puente, que hay más hamburguesas, estás increíble.
0: Sí, claro.
3: ¿Sí?
0: De hecho, yo hago el mismo experimento, o sea, por ejemplo, ¿sí? Si hubo una salida, me voy al lado de Sofi y es sorprendo con la primera salida, sí, que llegó, ah, me gusta tal cosa, listo, busquemos un sitio donde encuentre eso, y ya si la cosa va fluyendo yo hago la prueba de fuego por ahí en la tercera salida, sí, y digo, venga, porque el día que
4: no
0: Karencita me ascienda a oyente.
3: Claro.
0: Y no pueda llevar a este restaurante y me tengo que llevarle bajo el peatonal a ver hasta dónde va a estar conmigo. O sea, claro, así como dicen, de las buenas y de las malas. Entonces yo digo, oye, mira, a mí me. Yo, claro, y entonces me dicen, ay, tú quieres insaciar. Yo, claro que conozco harto sitio, lo has dicho. Entonces las llevo a sitios que son muy diferentes, cero mantel, incluso que son muy de calle.
2: Total.
0: Exacto, y yo, claro, pero que sean ricos, o sea, no veo
2: que sean sabrosos. Pero,
0: entonces yo miro y a veces les voy a decir la verdad, a veces me sorprendo porque terminan más guerreras que yo. Y digo, sí. Pero me parece muy bacano porque digo, es de la pa mantel.
1: Lavar y planchar.
0: O pandén, sí, sí. Funciona y uno dice. Va
1: yo
0: por
1: también
0: este lado,
1: voy.
3: Ay, sí.
1: Pues si el príncipe Harry me dice, vamos a dejar el puente, claro. Para decirle que no.
2: A mí me conquista completamente un hombre que conozca lugares random, de buen precio, pero que sean lugares sabrosos. Y a mí me pasa, ahora voy a decir, ahora
1: se le tiene,
2: aunque me funen, como vale, pero a mí lo que me pasa es de la posición en la que yo estoy, pues a cargo de una empresa y de todo, que el hombre cree que entre más manteles y más servilletas, más me va a conquistar. Y no hay forma peor que me bajen a mí del bus. Que me lleven a un restaurante. No, o sea, me parece
1: sale
2: como
1: barata,
2: Dani.
1: Karencita.
2: ¿Cómo?
1: Sale
2: sí,
1: barata.
2: Claro, por lo que dice Vale, porque que no, pues sí, si me lleva a un sitio que diga, uy, qué chévere, y este sitio lo descubrí, soy como un investigador gastronómico así, pero es que me parece súper incómodo que te lleven a la primera cita y que la primera cita sea con el señor ahí parado, de esos que de esos que tienen el mesero que les cuelga la servilleta. Ay, y no, todo incómodo. Ay, no, bórrenme, porque además el tipo se ve muy sobreactuado, o sea, que lo lleven a uno a la fragata y eso girando y uno, no, yo no quiero, o sea, no,
0: claro, ahora,
2: te pasaste
0: hay,
2: tres pueblos.
0: Hay otra para que las mujeres no se confíen, que también esos manes que arrancan en
4: súper
0: un top,
4: bien, súper top.
0: Y van de cadencia a medida que van avanzando las citas.
2: Exacto, sí, me parece no. Entonces, súper sospechoso.
0: Se gastaron,
2: o sea,
0: los ahorros en la primera cita.
2: ¿Cuándo vienes tú a la fragata? Has venido en tus 15 y ahora me vas a invitar.
0: Eso,
2: no,
0: se gastaron sus ahorros en la primera cita y cada cita ya va bajando, no. Bajando y entonces las mujeres
2: y termina
0: dicen,
2: la hamburguesa, ¿o
0: claro,
2: te vale?
0: ¿Qué pasó con las 50 sombras de Grey?
2: De
0: Christian.
2: Imagínense lo que dicen con respecto al primer sitio que deciden. Dice, no como en cualquier lado, lo siento. Totalmente predictivo de lo que te espera.
4: Uy, no.
2: Al principio sería feo que lo inviten a un lugar feo a uno. El pollo no se ve de ese tipo, exacto. El pollo busca...
1: ¿Cuál tipo? El tipo de ser guerrero.
0: ¿Ah, yo? Sí. ¿Que lo veo como guerrero?
1: Sí.
0: Ah, no, pues
1: sí,
0: es que... Pero es que la verdad, yo sí digo, pues, si tengo la oportunidad de no... O sea, es que no es requisito ir a un mantel o a un puente, es lo que a uno le gusta.
4: Sí.
0: Claro, o sea,
4: sí.
0: Yo tampoco me voy ahí. Voy a demostrarme a mí mismo que me gusta comer debajo del puente. No, pues si no me gusta, pues no lo como. Sí.
2: Me encanta Lucy que dice, yo sí quiero ir a la fragata.
1: Claramente. No, pues es claro, lo que merece. Así es, Lucy.
2: Seguramente puede ser muy matador. Bueno, yo quiero entender cómo determinamos entonces, pollito, cómo las mujeres podemos tener como una bandera roja de un tacaño y qué esconde la psicología de un tacaño, porque es que muchas mujeres no ven la bandera y a mí sí me parece, yo no sé qué pensarán Sofi y Vale, pero a mí me parece terrible estar con un hombre tacaño. O sea, no, o con una mujer tacaña. No, me parece súper difícil.
3: No, sí, yo Karencita. Tampoco podría, no. Salir con uno y que te diga, no, es que no, ni me lo imagino. Sería como una bandera roja, pero grandísima. Como
4: no,
3: sí.
4: No, es súper incómodo. O sea, yo no he salido con un tacaño, pero tengo familiares cercanos, hombres que son tacaños.
2: Uy, hay familiares
4: y
2: muy
4: sufro
2: tacaños.
4: Demasiado. Porque uy, es como, sí. No, pero ¿por qué vamos a escatimar? Y yo, pues porque podemos, o sea, sí. Para eso no trabaja.
2: ¡Lo merecemos!
4: Sí.
2: No, es pues lo que yo les decía, ¿no? Esas personas que uno las invita, no sé qué, a cual, no llevan ni un, o sea, ni un agua para compartir, que están todo el tiempo, que se esconden cuando hay que pagar. No, pollito, por favor, instrúyenos.
0: Karencita, el tacaño tiene varias características que uno puede ver a simple vista, obviamente, sí. Es la unión de varias, pero sin juzgar. Pero la primera es, el tacaño tiende a ser poco impulsivo, o sea, cero impulsivo. Y el tacaño es el que repregunta sobre lo mismo. No le estoy hablando solo de precios.
1: De precios.
0: Sino usted, o sea, la persona que ustedes ven que es poco impulsiva, que se queda quieta. Y el tacaño tiene otro tema y es que en su naturaleza le gusta juzgar y compararse. O sea, cuando ustedes ven con una persona que le encanta, o sea, que juzga, que es que, uy, ese man no sé qué, uy, ese no sé, uy, ese, o entra en la comparación, son personas que pueden tener un perfil de...
1: Tacaño.
0: ¿Cómo decimos? Porque no suena tan cruel. Bueno, sí, tacaño. Sí,
1: las cosas como son al pan, sí, y al vino.
2: Danielita López, ahí tacaño, soy tacaña. Tacaño.
0: Sí, puede tener una estructura. Hay un rollo, Karencita, que es la línea delgada, y es que el tacaño le cuesta llegar a ese nivel de conciencia de tacaño, porque muchos tacaños interpretan el tema es como un tema de austeridad.
2: O cuidar el dinero. Sí, un tema de cuidado del dinero, ¿no?
0: Como de cuidado, exactamente, del control del dinero, de lo que decía Sofi, de qué necesidad, pues, o sea, ¿qué necesidad coger taxi si puedo irme a pie?
4: Sí, es como, pero por claro, favor, o sea, estamos cansados.
0: Exactamente, pero miren que la necesidad nace de la comparación. Entonces yo comparo entre caminar y coger taxi. Y son personas que normalmente, ustedes la ven, ahora sí lo podemos poner en casos más específicos, son personas que normalmente necesitan referentes de comparación para tomar decisiones. Y eso los llevan, obviamente, al tema monetario. Entonces, ¿me voy a comprar un buzo? ¿Por qué debería pagar por este buzo este precio? ¿Y por qué no que me lo haga mi abuelita tejido y yo le compro la tela? Es como la comparación.
2: Pero, por ejemplo, también cuando uno ve como las necesidades, digamos, cuando uno no necesita algo y no quiere gastar en algo, o sea, estoy pensando si yo soy tacaña, porque las productoras pusieron un ejemplo que dice llevar el termo para llenar en el aeropuerto, y yo soy así, a mí me choca comprar botellas de agua y pagar botellas de agua a 10,000, 11,000, primero pues por el planeta y segundo, y entonces digo, no, pues yo llevo mi botellita y la lleno en el aeropuerto, porque pues para qué me voy a gastar, ¿soy tacaña?
0: Pero no, es que hay dos diferencias, y Carita tocó un tema importante. Uno es la practicidad, y es cuando yo soy práctico con algo. Eso es practicidad.
1: Claro.
0: La digamos que la austeridad o la tacañería empieza cuando yo soy práctico con el 90% de las cosas de mi vida. Entonces, por ejemplo, yo digo, se tiene esa camisa ya como desgastada. Sí, pero pues igual...
1: Aguanta.
0: ¿Qué necesidad? Y me voy a comprar otra camisa. Okay. Entonces, cuando uno empieza con ese discurso de qué necesidad, y normalmente pasa eso, el tacaño empieza siendo tacaño con él mismo. O sea, el tacaño empieza siendo tacaño con él mismo. Ojo que hay una cosa, hay una diferencia grandísima. Hay una cosa que es el egoísta y otra cosa que es el tacaño. El egoísta es el que le cuesta, digamos que, compartir o de partir con los demás, pero con él, mejor dicho, se da todos los lujos. Sí. El tacaño es el que incluso con él mismo, es el que dice como, no, volvemos al mismo tema, no, pero si solo es este recorrido, pues yo me voy a pie para no gastar en bus.
4: Y uno es como, sí, qué horrible.
0: Claro, no, incluso prefiere la complicación que la practicidad, y para él la practicidad pues es enredarse la vida. Entonces, no, este pantalón, hasta que ya, mejor dicho, no esté roto, no lo cambio, porque qué necesidad, si igual, pues, aún sirve.
3: Claro. Pero bueno, y cuando uno está corto de dinero, Karencita, por ejemplo, también cuenta como tacaño. Por ejemplo, yo he hecho algo que yo sé que está mal, amigos, pero pues a veces el dinero no da, ¿saben? Entonces yo a veces cuando voy al cine con mi esposo, pues nos metemos como comida por debajo de la chaqueta. Y
4: vale, tratando de disimular.
0: No, pero mira, vale, pero mira, vale.
2: Pero a mí no me parece, no, es que es muy caro. Pero si es que tú estás colgado, es muy caro.
1: Pero no, vale, pero come antes. O sea, pero si se compró unas crispetas pequeñas, ahí no. Es que se lleva el pollo asado para la... Ahí no, eso no lo haga, por favor.
2: Cris, a ti eso no, me muero la pena. Dile la verdad, vale. ¿Te parece?
1: Me muero de la pena. No, digo como, no, ¿cómo vamos a andar con un pollo?
2: No.
1: ¿A meter un pollo al cine?
2: Pues con con un pollo no, pero yo agarré el mal de tía y muy, no, qué pena, me siento súper bien. Pero yo ya no hago las cosas por pena, o sea, a mí ya no me da pena nada. Que me dicen, no, que es que vaya a entrar unas crispetas al cine, pues no me da pena. O sea, no lo hago porque me gusta mucho la crispeta así fresquita y pues porque sí puedo y porque voy al cine cada 8 meses. Pero no me parece que esté mal, Cris, porque está mal meter su comidita.
3: Claro, y si estás corto, tú estás a acudir al cine.
1: Sí, no, porque voy al cine, pero no como, o sea, si no tengo plata, pues no como, o me como unas crispetas pequeñas o algo que esté como accesible, pero no a meter un pollo, unas crispetas en bolsa. Ay, no, pues no me da. No.
0: Yo diría que no, si es una, o sea, si es una quincena que fue muy dura para Vale, y quería ir al cine, claro. Yo digo válido porque es una quincena. Pero si la costumbre de Vale es ir al cine con la presa de pollo en el bolso, yo digo, no,
2: sí,
0: pues no.
2: Ay, ya
0: pues,
2: no, es que presa, no, de pollo, ya, se exageró, no. Le toca entrar algo ligero, pero no, es que una presa,
0: no,
2: de pollo.
0: No, pero si es de costumbre, ¿es de costumbre?
3: No, le hemos hecho poquitas veces, pero por ejemplo con cosas pequeñas, hamburguesas, en combo y demás, y nos lo metemos pues en la ropa.
4: Sí, o sea, bueno, yo hasta ese punto lo entiendo y digo, está bien, pero digamos cosas así, lo que tú explicabas, como de ponerme incómoda yo misma o incluso a los demás.
0: Y muchos hacen eso, claro.
4: No gastar, es como, ¿pero por
0: sí,
4: qué?
0: Claro.
4: O evitar comprar algo que yo sé que es necesario. Ejemplo, productos del aseo. O sea, todos sabemos, sí, que es algo súper necesario. Yo no sé si ustedes han visto eso como de Tacaños Extremos, ese programa.
0: Sí,
4: que la gente es como... cogí todas las muestras del avión y ahora lo junté todo y tengo un súper champurre. Sí. Pero ¿cuál es la necesidad?
3: ¿Ustedes guardan las muestras o las salsas que quedan en el asadero?
0: Las muestras no, pero yo sigo confesando que cuando voy a un hotel, yo sí me traigo el champú y el...
2: Sí, yo con las salsas.
0: En el hotel sí.
2: Yo tengo una obstinación con el planeta y el desperdicio. Esos lugares que le ponen a uno 80 salsas de tomate que saben que uno no se va a comer. Ay, y me da mucho pesar. Y uno dice, ¿pero por qué tenemos que circular así todo si no nos lo vamos a comer? Pero no, un pollito, llevarse a la gente que se lleva todo el hotel. Y es que esos tarritos no se consiguen en ningún otro lado. Son muy valiosos porque después les sirven para sus tarritos de viaje.
0: Claro, sí, a eso me refiero yo. Yo lo uso como kit de viaje. Pues si voy, por ejemplo, no a un hotel, sino voy a la casa de alguien o algo. Sí, llevo ese kit, sí, llevo mi champú. Del Hilton, yo mi...
4: No, eso es entendible. Pero digamos que tú lo reemplaces por tu champú diario.
0: Ah, no. Ah, no, es decir, necesito ir a un hotel, un Airbnb porque se me acabó el champú.
4: Necesito ir al restaurante y robarme lo de papel higiénico, no.
2: Bueno, vamos a sincerarnos con los oyentes. Yo les voy a leer algunas opiniones y ustedes me van a decir al unísono si les parece. Solo tienen que responder, ¿líchigo o no líchigo? ¿Listo? Dice Sammy, el maíz es súper barato y rinde mucho y allá cobran demasiado.
3: No, sí, tiene toda la razón.
2: No, tienen que decir si líchiga o no líchiga.
4: Ah, no líchiga.
2: ¿Y Cris?
1: No, pues es que para mí sí es líchiga.
0: Sí, líchiga.
2: Dice Gio, prefiero invitar a comer por fuera, pero meter comida, ¡qué oso!
0: Ah, bueno, exacto, total. Entonces vamos antes y comemos, no, y vamos a ir a una película.
3: Es una aventura, tal cual, es una aventura que no hay con la pareja, y una aventura que huela peligro, entonces
0: claro, pero,
3: me
1: dormí interesante. Mejor dicho, que huela comida metida en el
0: cine. Pero si es una vez, es una aventura. Claro. Si es siempre que van al cine, líchigo, positivo para líchigo.
2: A ver si líchiga o no líchiga. Dice Mónica, Cris, pero las crispetas más pequeñas cuestan 25,000.
1: Pues no como, o en mi casa antes me das
2: llego. ¿Qué pero tiene, o sea, que no decir si líchiga o no líchiga? Usted no entiende la dinámica.
0: Líchiga, es el problema cuando uno quiere comparar lo de la casa con lo del restaurante. Pues siempre va a salir más caro.
1: Claro.
2: Jamie dice, es muy costosa la comida en los cines.
1: Pues es que es verdad, eso es una realidad.
0: Es verdad, sí, es que no ha dicho ninguna acción. Sí. Hasta ahí, sí, es cara.
1: Eso es una realidad, si es costosa, es costosa, claro.
2: Sí, exacto. Dice, se pueden comprar los snacks en el supermercado porque salían más baratos y meter los snacks. ¿Líchiga o no líchiga?
1: Líchiga.
0: Líchiga.
1: Como dice María, si tengo pa las entradas, tengo para las crispetas. Si tengo para el whisky, tengo para el hielo.
0: Claro.
3: O sea, no, pero entonces es como uno ir a la plaza porque sale más económico el mercado, entonces eso me hace líchiga. No, eso es estrategia.
1: No, por eso digo, no, es que si vas al cine es porque tienes para las crispetas.
0: Si vas a la plaza, María, es porque...
3: No tengo para el mercado.
0: Exactamente.
3: Normal.
0: Exactamente.
2: El que tiene para el whisky, tiene para el hielo. Pollito, yo te quería preguntar qué hay detrás de la infancia de los líchigos. Pues para poder ser un poco empáticos, porque aquí los estamos destruyendo y nunca saben.
1: No, Carecita, ¿cómo uno genera empatía con un líchigo?
2: Sammy dice, ¿es que princesos, Pollo y Cristian?
0: El resumen es experiencias tempranas que se vivieron, un tema de personalidad, un tema de creencias, que sobre todo lo que marca mucho, sobre todo creencias emocionales. Y sobre eso les voy a decir cuáles son las cosas ya cuando uno quiere mirar el fondo de la persona. Y es, primero, hay un miedo a la escasez. Que el miedo a la escasez pudo haber venido de un tema familiar, de un tema personal que vivió, de algo que le ocurrió. Hay un tema fuerte de inseguridad. Y es como la seguridad se la termina dando el dinero. Si no tengo dinero, pues me siento inseguro y por eso me toca cuadrar o guardar el dinero. Hay uno que es muy típico y es la necesidad de control, que ese es como el de los más reconocidos, que es como se vuelve la forma en que yo decido cuando me incomodo, claro. Tipo meter la comida en la del cine, y cuando me puedo acomodar.
1: Yo te invito, vale, las crispetas.
4: Oh,
2: a propósito de lo de Vale y Sofi, dice un oyente, dice que pagan como mal en Vibra. Oiga, respete.
1: Mira, pero mira, a mí me pasa una cosa también, que muchos, pero yo tengo dos y hasta tres trabajos, y me dicen, y yo me movilizo, fijo, cojo uno, dos, tres carros al día más o menos, y me dicen, ¿por qué no en esos trayectos se monta Transmilenio y ya se ahorra? Me siento muy miserable teniendo tres trabajos, tener que montarme el trabajo, o sea,
2: pero
1: me parece muy miserable.
2: Estoy de acuerdo con Cris.
1: Me siento muy miserable.
2: O sea, ya está haciendo un ahorro no teniendo carro, porque no tener carro realmente es un ahorro. Y pues a mí no me parece que se debe sentir miserable. Lo que digo yo es que si necesita moverse cómodamente, pues a mí no me parece que esté mal.
0: Claro, tampoco me parece que esté mal.
1: Claro, porque siente, pero sí. ¿Por qué no ahorras y por qué no montas el Transmilenio? Que es más, pero ¿por qué tengo que desplazarme o estar incómodo teniendo la posibilidad de estar?
0: Yo voy a decir algo parecido a lo de Chris. Y lo voy a decir, que puede sonar impopular, pero lo voy a decir.
1: Así,
0: a mí me llama la atención cuando en una casa hay una pareja que gana, o sea, no es millonaria, pero gana bien ella, gana bien él, y sufren por tiempo y dicen, es que no tenemos tiempo y los fines de semana es para hacer aseo. Y yo digo, si están buscando calidad de vida, hagan el equilibrio. Su calidad de vida vale estar encerrados un sábado o un domingo haciendo aseo. O por qué no, dando una oportunidad de que alguien le pague por el aseo y la persona tiene una oportunidad de recibir plata, y ustedes tienen la oportunidad de tener una calidad de vida en las posibilidades, sí, vuelvo y repito, claro, en las posibilidades que da cada uno. Alguien dirá, puedo pagar a alguien que me ayude cada 20 días, puedo pagar a alguien que me ayude cada 8 días, puedo ayudar a alguien que me ayude cada mes, pero hay gente que uno la ve volteando.
2: Sí,
0: y volteando,
2: sí.
0: Y dice, es que no tengo calidad de vida y me toca llegar a hacer aseo. Y uno dice, venga, pues inviértale, no sé, X cantidad de plata a que le ayuden cada 15 días con el aseo.
1: Claro.
0: Porque eso no está. Y entonces dice, uy, no, pero qué miserable.
2: Claro.
0: No, eso no te hace miserable.
2: Sí, tampoco ser botaratas. Es que hay un concepto de que el que tiene dinero es botaratas. Y a mí me llama mucho la atención como las personas que yo he compartido, que verdaderamente son como empresarios o han invertido, no sé, como mi papá, ¿no? Él es una persona que no le da pena preguntarle al mesero el precio del vino y decirle que le dé mejor el vino calidad-precio. Entonces, esto que yo les contaba a este jugador, que mi primita fue el traductor y siempre decía, démelo más caro. No, él no es así. O sea, él, aún teniendo posibilidades, es como que siempre pregunta, bueno, ¿cuánto vale esta aerolínea? ¿Cuánto vale esto? Si puedo hacer primera clase, pero si vale demasiado, entonces no. O sea, como que tiene mucha sensación de dónde gastar y dónde no, y eso me parece como muy valioso. Pero también lo que dice Pollo, uno se muere y nada se lleva.
1: Total.
2: Y hay personas que se súper sacrifican. Miren la historia que nos cuenta Jenny. Dice, el martes un man me invitó a cine en la noche. Él compró las entradas que costaron 12,000 y me pidió que yo comprara los snacks en el supermercado.
4: Ay,
2: no,
4: la tumbó.
2: La
4: tumbó.
2: Salida.
0: No, la tumbó, claro.
4: La total, qué pecado.
0: Sí, claro, el que compra la comida lleva.
2: No, tremendo. Dice, soy mamá de dos y ir a cine es difícil la comida, pero pues es un pan con salchicha y sale muy caro. Entonces compramos las crispetas, la gaseosa, pero entramos un sándwich de Subway. Ah, mira, pues, como que balancean. Bueno, tenemos una.
1: Claro,
2: una
1: es que es diferente familia con ellos, es otra historia, pero con saliendo,
2: si es que
1: con la pareja, o que te invito a salir y te llevo y te saco la bolsa hecha en casa y no.
2: Sí, es que además lo que dice Carol Lau es muy cierto. Juepucha, plata llama plata, y yo digo que pobreza llama pobreza. Es una cosa impresionante. Cuando uno está mal de plata, todas se le juntan, le cobran intereses por esto, entonces está súper enredado y le salen cosas, y entonces el gasto de no tener la plata y de pedirla prestada. Y cuando uno tiene plata, como que todo es al revés, ¿no? Como, no, es una cosa horrible cuando uno como que cuando uno está apretado, se llama apretado, y cuando uno tiene pues plata, tiene como más posibilidades que le abren una cantidad de oportunidades. Bueno, tenemos una actividad para que se conecten ya mismo quienes no están en nuestro canal de YouTube, quienes no están en nuestro TikTok, porque vamos a preguntar cuánto pagarían ustedes por los siguientes objetos, y nuestras productoras nos los van a mostrar y luego nos van a decir cuánto valen esos objetos, a ver si somos lichigos o no lichigos. Listo, primer objeto.
1: Uy,
3: ¿cuánto pagarían por este objeto?
1: ¿Una triple carne?
0: ¿Puede estar de carne?
1: 40 a 50 mil pesos.
2: Pero se ve como machucha, a mí no me provoca.
0: Es que a mí se me hace raro es el pan.
1: No, yo le digo por una triple carne. ¿Cómo? Una triple carne en el sitio puede costar 40,
2: ¿no?
1: 50 mil pesos.
2: Ana dice que 35 mil, Di Fiore dice que 35, María dice que 50, a mí 40. Yo por esa pagaría 35 mil.
0: Sí, yo pagaría 35 mil por esa.
3: No, pues. No.
1: Yo hablo por lo triple carne, no por el aspecto, sino que una triple carne para mí puede estar entre los 40 y 50 mil pesos.
2: Me quedan debiendo, por el aspecto me quedan debiendo.
0: Yo 35.
2: ¿Cuánto? ¿A cómo la tiene? Vale.
3: Yo así las he conseguido. Ay, no, es súper licho.
0: 15 mil pesos.
4: Vale, vamos, bebé, tranquilo.
3: ¿Cómo a 28?
1: Sí, en la calle del hambre.
2: ¿La carne de qué perrito?
0: ¿De qué niño? No, ¿niño perdido?
3: Hay un lugar súper delicioso. Acá en galerías, es galerías. Y pues es rico, es muy rico. Y
1: ¿triple
3: y,
1: carne?
3: Sí, mixta. Mira, mixta. También tiene pollo y carne.
1: No, mixta es una cosa, triple carne es otra cosa, es más costosa.
3: Tiene pollo, carne y tocino.
2: Pero Diana, eso tienes razón, con esa fina capa eso de no carne, es eso no es triple carne, eso esas es tres carnes hacen una sola carne, eso no es ningún triple carne.
0: No, Karencita, eso mínimo de 90 gramos cada carne, eso son, claro, eso suma. Una pero, mixta sí puede estar entre 28 mil, 30 mil pesos, sí, pero una triple carne que te salga en 28 mil, no, una
2: claro,
0: mixta
2: pero
0: sí.
2: Pero es que esa que mostraron las carnes eran tan delgaditas que no hacían ni por una carne,
0: Karencita,
2: no
0: pero tú
2: carne.
0: Vas y tú miras en la carta y tú no vas a decir, ay, es que esta me parece que, no, es una triple carne y tú pagas y te salió así de chimba como esta de la foto, pues que
2: de la sí. calle del hambre, es una de triple carne de la hambre. Calle del hambre. Bueno,
3: a ver, vamos sí,
2: debajo del puente, dicen. Siguiente.
3: Por un no, café.
0: Por eso yo le pago por ahí unos 7 mil.
2: Sí. Oye, es impresionante lo que uno termina pagando por cafés, ¿no? Yo sí. por el café sí pago mucho. No, yo pagaría no. también como 7 mil.
3: Yo he llegado,
2: sí,
3: también 7 mil.
0: 7 mil, sí.
1: Es que a mí no, no, yo no tomo café, entonces me. No.
0: Pero, ah, bueno, es que tomo café.
1: De la greca, no sé.
0: Pero yo,
1: de la
0: yo,
1: máquina de gratis.
4: Igual que Cris, ¿no? O sea, no se prende.
0: Yo con ese pocillo y ese platico y la cuchara, 7 mil.
2: No, el café es donde más se gana la rentabilidad en los restaurantes.
0: 7 mil.
3: Ahora hay lugares, porque yo una vez salí con una amiga que me invitó a tomar un tinto, como una, a la plazoleta de, ay, yo no me acuerdo, bueno, de un lugar. Y al final todo fue como, era un tinto como con una galletita súper chiquita, al final fue todo como, sí, como 15 mil, eso fue, a ver, en el 2017, yo creo. Y ella fue
4: uy,
3: como,
4: ¿cuánto,
3: es súper caro este tinto, no sé qué. Yo, ay.
4: No, sí.
2: No, pues tenía 6 años lugar, y te dejó marcada.
0: Dos tintos, galletitas y qué.
3: Era un lugar pues más
4: sofisticado.
3: A ver, si tú escoges un lugar pues
0: claro.
3: que no es la panadería de barrio, pues no te va a salir a
0: claro. 3.000 y 5.000. Sí.
2: Claro, por eso que viva Federpan. Bueno, siguiente, siguiente.
3: A ver.
2: Siguiente que ya me están.
3: Tenis. Ay.
0: Uy, pues por eso es por ahí unos 500, 600 mil pesos.
1: No, no se ven tan costosos.
5: Sí, porque son de aluminio.
1: No,
5: sí,
1: son, pero...
4: Sí. O sea, pero ¿tú cuánto pagarías por unos
2: quién?
4: Tenis?
0: Yo he pagado 500. Yo para un regalo compré unos básicos de running y valieron 700 mil pesos. Básicos,
2: uy, 300,
0: no, no marca,
2: 200.
0: Básicos. Yo le pongo, yo pagaría por esos 500, 600.
4: O sea, pero tú los pagarías
2: dice
4: sin ningún
2: que 60 mil,
0: ah, no, pues
2: 60
0: si soy running,
2: mil
0: sí.
2: hoy en día no valen ni los cordones.
0: 180
3: no,
0: mil,
3: Karencita, sí, hay lugares que sí, ¿qué? Que se consiguen a 60 mil los tenis.
1: Pero en la
3: no,
1: tercera
3: vale,
1: corrida
3: pero,
1: se le cae la suela.
0: Pero ¿dónde?
3: Vale.
0: Sí.
3: No,
0: el no, pero robados.
3: Miedo. No, pollito, yo conozco un lugar.
0: ¿De 60 mil?
3: Sí.
0: No, pero para niño.
3: No, no, lo juro.
0: Aquí,
3: lo,
4: pero wow,
0: en la bolera.
4: O sea, pero es calidad-precio, no creo.
0: Obvio, pues, no. O sea, el running es porque sale corriendo con los tenis del sitio. Lo que le van a estar aquí corriendo.
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19: En Vibra ya son las 10 y un minuto.
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23: Oye, Timo.

0: Vacilos y Timo, así vamos arrancando una nueva hora de música en Vibra 104.9. ¿Cómo están? Muy buenos días, 10 de la mañana, 5 minutos. Yo soy Eric, por aquí voy a estar un par de horas presentándoles canciones, las canciones que le gustan al corazón en 104.9. Tengo a Ricky Martin, por ahí una buena salsa, ya que se acerca el fin de semana con Tito Nieves. Y ahora otra colaboración, si veníamos de Timo con Vacilos, ahora viene Kany García al lado de Carla Morrison. Esto se llama Que Vuelva.
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0: Sigue avanzando la mañana de este jueves en Vibra. 7 minutos nos separan de las 11 de la mañana.
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0: la gran Shakira con su música pasando por Vibra 104.9. Esta canción se llama Inevitable. Para mí, siento personalmente que esta podría ser una de esas canciones que no sabemos con dolor, que cantamos con dolor, y por eso esta será una de las canciones seguramente que será protagonista el próximo 20 de julio, Día de la Independencia. Ese día vamos a cantar con el alma a grito herido en nuestro especial de las aves con dolor.
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0: ¿Cuáles son de esas canciones que ustedes se saben con dolor? Vayan pensándola para irlas cantando este próximo lunes festivo. Viene la música de David Bisbal, por ahí también tengo a Alex Sintek, a Juanes, y hablando de artistas colombianos, aquí está

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Yo soy Eric, en Vibra 104.9 están las canciones que le gustan al corazón. Y es momento de traer más de esos éxitos en español que tenemos por acá para traerles a ustedes. Yo voy a poner una canción por acá de Manuel Medrano. ¿Qué tal si escuchamos a Manuel Medrano y esto que se llama Bajo el Agua? Un artista que cumple 10 años en la música y que siempre nos trae grandes recuerdos.

¿Cómo olvidarnos, no? De los inicios de Medrano en la música. ¿Ha cambiado un poco el sonido? ¿Ustedes qué creen? Para mí sigue sonando perfecto, inolvidable, como todas sus canciones. Otra de esas canciones que no podemos olvidar es esta colaboración entre el grupo Frontera y Camilo. Se llama Alaska. 11:17 en vivo.

David Bisbal haciendo un homenaje a esos artistas eternos de la música. Por eso su gira se llama así, esa gira que va a pasar en el mes de octubre por Bogotá y que nos trae canciones como esta: Vivir así es morir de amor. Yo soy Eric en Vibra 104.9. Tengo por ahí a Poligamia, que ya vendrá con Mi Generación. Juanes al lado de Nelly Furtado con una canción que ustedes conocen muy bien. Pero antes, vamos para México para traer al gran Alex Syntek. Y ese camino que tenemos que recorrer todos los días. El camino no se acaba.

gran Andrés Cepeda en sus inicios con Poligamia, pasando por Vibra. La historia de mi generación. Este lunes festivo tenemos especial de Las Aves con Dolor, canciones que seguramente nos van a recordar momentos difíciles y también cómo los superamos. ¿Será que Ricardo Montaner va a pasar con alguna de sus canciones el próximo 20 de julio? Tal vez sí. Yo que te amé en vida.

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0: 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Son 11 años de esta canción de Cabas pasando por Vibra y arrancando esta nueva hora de música con Enamorándonos.
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0: Una hora más con buenas canciones. Tengo por ahí al grupo Firme que viene en camino. También Cristina y los Subterráneos, algo de Fito Páez. Y en este momento nos vamos para México para traer ese sonido eterno del mariachi. Para ello, invitamos a nuestra tarima al gran Carlos Rivera. La canción del cine se llama...

0: Ellos son cómplices con Hoy Necesito. ¿Qué necesita usted hoy? Tal vez un abrazo, un consejo, una palabra de aliento en momentos difíciles. Bueno, pues una canción también puede ayudarnos a olvidar o también a dejar de pensar en esos malos momentos. Hoy necesito que me abraces fuerte. Son los cómplices. 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
0: 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Llega Juliana, esto es El Achantado.

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sentimiento el del grupo Firme. ¿A usted le han dado ese beneficio de no juzgar antes de averiguar bien? Todos necesitamos y todos en algún momento lo queremos. El beneficio de la duda pasando por Vibra 104.9, sobre todo cuando nos enfrentamos a un corazón roto. A un corazón que por nuestra culpa o no, se desprendió en mil pedazos. Cristina y los Subterráneos pasando por 104.9. 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

0: Muchas gracias. Echa.
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0: Cuando el sentimiento es real, la conexión fluye y los planes siempre están allí con esa persona especial. Quisiera y tantas cosas más quisiera que pasaran a tu lado. Es Juan Luis Guerra pasando por Vibra.
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0: En camino por ahí tengo la música del español Dani Martín, pero antes esta colaboración entre el DJ Tiesto al lado de Karol G. Canciones contigo. Yo soy Eric.

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0: Ahí poco a poco se van sanando las heridas del Cora, como dice Karol G. Y mientras tanto, pues, hacer diferentes cosas, ¿no? Ir a la playa o de pronto ir de shopping. Si usted quiere ir de shopping con Vibra, esté muy pendiente este próximo lunes festivo 20 de julio, Día de la Independencia, porque ese día vamos a estar cantando las canciones que no sabemos con dolor. Además de estar cantando, vamos a hacer que usted se vaya de shopping con nosotros para que deje de sufrir tanto.
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1: Las canciones que te sabes con dolor este próximo lunes festivo. No se pierdan nuestro especial el próximo 20 de julio. Viene Elsa y el mar, algo de Manuel Turizo. Y aquí está Marta y Marilia, las españolas. Ella baila sola, mejor sin ti.

0: Elsa y el Mar, este proyecto bumangués en la voz de Elsa Margarita Carvajal. Muchas canciones interesantes tiene esta agrupación, pero dos importantísimas para la radio en Colombia: Ojos Noche y esta que se llama Palacio.
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0: Y ahora el turno es para el Pretty Boy Maluma, trayendo una canción bastante sentimental. Cuando las cosas se empiezan a volver muy materiales en una relación y se empieza a perder lo verdaderamente importante, el sentimiento. Cuando se pierde el sentimiento, se olvida todo y solo queda tu recuerdo.
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0: Enrique Iglesias, héroe, todo un Vibra clásico en 104.9.
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0: Una buena salsa de el sonero de la juventud, Víctor Manuel. Por favor, te lo pido, apiádate de mí.
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0: 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Tenemos una nueva canción de Mon Laferte, pásate de ese disco titulado Femme Fatale, y esto que se llama A pesar de ti y de mí.

0: Qué difícil es ese momento exacto en que dejamos de pertenecernos a nosotros mismos para empezar a ser o a pertenecer más bien a alguien más, porque hay amores que no se explican con la lógica, ¿no? Los amores llegan en silencio, se meten profundamente en nuestras venas y cuando nos damos cuenta han transformado o para bien o para mal lo que éramos. Así que siempre es bueno opinar, ¿no? Dirán que nos hacen mal, que perdimos la cabeza, que como dice Cepeda, ya no somos ni la sombra de lo que solíamos ser, pero es que la verdad ellos no entienden cuál es el tipo de locura de perderse en los ojos de esa persona correcta, la única forma de encontrarse, porque si amar con el alma es estar embrujado, ¿quién querría realmente salvarse de ese hechizo? Andrés Cepeda pasando por Vibra 104.9.
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0: En un ratico estará con ustedes Rose presentando más y más de las canciones que le gustan al corazón. Recuerden que el próximo lunes festivo tenemos un especial precisamente con canciones como la que acabamos de escuchar, Embrujo de Andrés Cepeda. Canciones que nos hacen cantar con dolor. Y qué mejor que para olvidar el dolor de una situación un poco compleja que ir de compras, ¿no? Dicen científicamente que ir de compras nos alegra la vida. Por eso el próximo 20 de julio estaremos entregando algunos bonos para que de la mano de Vibra ustedes se vayan a comprar cositas. Ustedes, nuestras queridas Vibra Lovers, que siempre están ahí cazando ofertas y eso, bueno, pues con un bono sería muchísimo mejor. Por eso no se pierdan este lunes festivo desde muy temprano las canciones que cantamos con dolor, que no sabemos con dolor. Mientras tanto, Eros Ramazzotti con Fábula y aquí está Maluma con Junio.

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de iniciar esta hora de música, que con herencia de Timbiquí, esta agrupación que la verdad me encanta y que además con esta canción La Única, uno se transporta de verdad a esos sonidos del Pacífico, a esos sonidos tan característicos que en algún momento me encantaría de verdad ir al Pacífico colombiano. Si de pronto hay un vibrador por acá que me diga: Rose, te invito, ven al Pacífico colombiano, porque en serio la voy a programar para ir a este gran lugar de Colombia. 2 de la tarde en punto, conectados con todos ustedes, Vibra Lovers, con toda la programación, con toda la música, para seguir con esa energía que de pronto se nos pierde un poquito en la mañana, pero ya en la tarde cuando almorzamos como que ya todo es mucho mejor. Por eso seguimos con toda la programación. Llega X3 y esta canción, Mi Verdad.

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Rey con esta canción, La Fuerza del Destino, aquí en 104.9. Hay una fuerza que también es muy, muy, muy importante, y es cuando, ay, no nos atrae de pronto la comida que no nos conviene. Dios mío, a muchos les pasa, ¿no? A mí me pasa muchísimo más que todos los fines de semana. Y a veces no nos permitimos esos antojos ocasionales. ¿Cómo podemos priorizar nuestro autocuidado? Y es ahí cuando decimos, bueno, me tocaría de pronto consultar a profesionales porque yo misma no he podido o yo misma no puedo. ¿Qué puedo hacer? ¿Cómo? ¿Qué camino seguir? 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Colocan Vibrafest ahí y ahí les va a llegar toda la información. Así que ustedes vayan haciendo la tarea mientras yo voy haciendo mi tarea, que es acompañarlos con música. Llega Fonseca. Ay, tú eres mi sueño, Vibra Lover.

así como dice Fonseca, eres mi sueño, Alejandro González llega con esta canción, su más reciente éxito, Una y Mil Noches. Música nueva en Vibra.

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Y si hablamos de una canción que habla de dolor, hablamos justamente de esta canción de Santana junto a Maná, Corazón Espinado, esas espinas que además representan, ay, las dificultades, desamores o el sufrimiento que a menudo acompañan a las relaciones amorosas. Pero yo quiero que el lunes festivo nos saquemos esas espinas, aunque nos va a doler muchísimo. Hay que sacar esas espinas, que no nos quede el corazón espinado. Y justamente para acompañar esa sacada de espinas, vamos a escuchar esas canciones. Ay, canciones que escuchamos con dolor. Canciones que uno dice, Dios mío, Rose, ¿por qué nos van a hacer llorar el lunes festivo? No, la idea es sacar todo eso que sentimos. La idea es que lloremos, que no nos guardemos absolutamente nada, sino que en realidad saquemos eso que tenemos ahí, justamente para que no quede ese corazón espinado. Además que por llorar y por sentir cada una de las canciones, ustedes van a ganar a Viral Lovers, porque tenemos algunos bonitos, interesantes, que nos gusta hacer a las mujeres cuando estamos entusiasmadas, cuando estamos así como en el corazón así roto. Irnos de shopping, ¿sí o no? Irnos de compras, irnos a ver ese jean, ese conjunto que tanto nos gustó. Y yo no sé por qué se nos quita la tristeza, es impresionante. Pero bueno, vamos a llorar un poquito, pero a la vez vamos a reír con este especial de lunes festivo, canciones que escuchamos con dolor. 2 de la tarde, 33 minutos, una tarde espectacular, una tarde con toda la música de Vibra 104.9 y nos quedamos en Colombia. Tengo que

Y recuerden que esta canción la van a poder cantar en vivo porque Juan Fernando Velasco estará en nuestro país. Además que no viene solo, viene con Alberto Plaza. Vienen con un tour llamado Sociedad Anónima, una gira que además reunirá a estos máximos exponentes de la música romántica en español y seguramente cantaremos a grito herido cada una de sus canciones. 2:42 PM, hay que aprovechar el tiempo antes de que el tiempo se vaya, Fonseca, en Vibra 104.9.

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0: 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En Vibra, 2 de la tarde, 52 minutos.
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0: Y en Vibra ya son las 2 de la tarde, 54 minutos.
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0: En Vibra 2 de la tarde, 55 minutos.
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sin duda alguna yo creo que esta canción de Coti junto a Julieta Venegas es una reflexión sobre cómo las experiencias buenas o malas nos moldean y nos enseñan a vivir mejor. Y podemos decir, nada de lo que viví, nada de lo que pasé fue un error, porque me ayudó a crecer y me ayudó a ser mejor. Es el mensaje que nos deja esta canción que inicia esta hora de música. Ya son las 3 de la tarde en punto y nos vamos para México porque allá están las chicas de Hash y esta canción, Perdón, Perdón.

Y si la vida te da palo, obviamente no te vas a dejar, ¿sí o no? 3:06 PM. Oigan, si ustedes dan un paso por las redes sociales de David Bisbal por estos días, pues se van a encontrar de que estuvo o está aquí en Bogotá después de confirmar que se está preparando para su concierto, lo que causó gran emoción entre aquellos que han seguido su carrera a lo largo de los años. Hay un sinnúmero de imágenes paseándose por la capital colombiana y la verdad es que se ha gozado Bogotá, se ha gozado Colombia y eso es lo más importante. Él siempre ha dicho en sus entrevistas que él ama Colombia, ama Bogotá. Creo que tiene una fanaticada muy fuerte aquí en Colombia, especialmente Vibra Lovers, así que hay que estar preparados para este gran concierto de David Bisbal en Colombia, quien tenemos y seguramente cantaremos en su concierto esta canción, esta versión de Vivir Así es Morir de Amor.

lunes, mañana brilla el sol, pero ojalá ese sol brille desde hoy, ¿sí o no? Oigan, un saludito para acá, Claudia Flores, dice, saluditos desde Bucaramanga, Santander, un abracito. Hace días estuve por estas hermosas tierras. Un saludito para Henry, para Isolina, un saludito para Juliana Rodríguez, Clara Núñez, un saludito para Camila Lozano, un saludito para acá, para Caroline, para Loto. Oigan, y espero que estén haciendo la tarea. Bueno, por acá estoy viendo, estoy revisando que todos hayan colocado VibraFest. Este evento que no nos podemos perder. Y ahorita justamente estaba hablando de Andrea Osa, nuestra nutricionista egresada de la Pontificia Universidad Javeriana. Esta mujer nos va a enseñar muchísimas cosas, cómo tener una excelente alimentación para todos los que de pronto son vegetarianos, una buena nutrición para madres gestantes, ¿no? Eso es importante, no podemos comer después de tener nuestros hijos, comer de pronto cosas inadecuadas. Ella nos va a enseñar justamente qué debemos comer, a qué horas. Además que nos va a ofrecer un enfoque muy personalizado para mejorar la salud y el estilo de vida de nosotros. Para todos los que hagamos parte de este VibraFest, ya saben, 19 y 20 de septiembre ya puedes comprar tu boleta presencial para que Andrea Osa obviamente nos ayude a estar mejor con nuestro cuerpo. Si nosotros nos alimentamos bien, eso se refleja, ¿no? Yo creo que yo he visto a personas y yo a veces digo, yo creo que esa persona se alimenta muy bien. Tiene excelente masa muscular, se ve bien, el color del cabello, el color de la piel. Muchas cosas nos van a hacer sentir bien y vernos bien delante de un espejo. Andrea Osa nos acompañará a ese VibraFest, así que no se lo pueden perder. 3 de la tarde y 19 minutos, llega un VibraClásico. 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

García, qué voz tan espectacular la de esta mujer, que nos va a estar acompañando justamente en el Festival Cordillera este año 2026, así que ese día cantaremos y bailaremos y lloraremos con la música de Cani García. Tras de la tarde, 26 minutos, llega Grace y esta canción, Discúlpeme, señora.

Y él a Tal vez ha contado en diferentes entrevistas cómo fue esta colaboración. Ella dice que le envió un mensaje a Joe Jonas a su cuenta de Instagram. Pues Joe Jonas de los Jonas Brothers contesta ese mensaje y él le dice que sí, que quiere cantar a su lado. Y es el resultado de este tema que acabamos de escuchar, Que No Se Pasó. Una canción que además la ha catapultado en el mundo de la música. Ella ha sido ganadora de un Grammy y ha sido una mujer que ha dejado muy en alto el nombre de nuestro país. Sigan en Instagram porque es una mujer increíble. 3:33 PM. ¿Qué tal si bailamos un poquito? ¿Y qué mejor hacerlo al ritmo de este hombre? Hagamos esa pausa activa para todos los que de pronto trabajan todo el día sentados. Es Willy Colón y esta canción, Gitana.

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1: Y hay canciones que nos las sabemos con dolor. ¿No les ha pasado que escuchan una canción y dicen, esa es mi historia, eso es lo que me está pasando? O canciones que nos invitan como a pensar y a reflexionar en lo que a uno le está pasando. De pronto, si uno es un pasatiempo de alguien expresando el deseo de dejar de amar a esa persona y cuestionando por qué siempre se tiene la mala suerte en el amor, por qué siempre me pasa esto, por qué siempre, y nos cuestionamos tantas cosas, pero hay canciones que hablan justamente de eso y uno dice, wow, esta canción la estoy escuchando con dolor, me la sé con dolor, y eso es lo que va a pasar este lunes festivo con el maestro especial de canciones que nos la sabemos con dolor. Y para que se vayan ambientando un poquito de canciones que, Dios mío, creo que nos pegan a todas. Abril.

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0: 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Ya son las 3 de la tarde y 50 minutos. 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

0: todo un viajecito en el tiempo. Esta canción será 3:57, momento propicio para pasar a saludarles, escucharles a través del 316-645-1729, esa forma tan bonita que tiene usted de decir vibra. Y por eso a esta hora les digo...
1: Buena gente.

0: encanta saludarles más tempranito de lo habitual, siempre con actitud y buena vibra.
1: Mira, mira cómo se...
0: Glorita preciosa, esto es Vibra y se dice...
2: Vibra.
0: ¿Qué sería de mí sin ti, Glorita, ve?
2: Hola, buenas tardes. Yo por acá haciendo unas vueltas, pero siempre te llevo conmigo. Feliz y bendecida tarde. Un abrazo.
0: Hermosa, ella siempre, a donde vaya, ahí voy con ella. Carito preciosa, está con Salito. Esto es Vibra y se dice.
2: Vibra.
0: Hola, Salito. Hola, Carito.
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0: ensortijado. Olguita preciosa, esto es Vibra y se dice...
2: Vibra, hola, Leito.
0: La Olguita. Pauls, Paulita, esto es Vibra y se dice...
2: Vibra, feliz jueves, Leo.
0: Ay, feliz jueves, mi querida Paulita. Dianita, esto es Vibra y se dice...
2: Leito, buenas tardes.
0: Buenas tardes.
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0: Oiga, sí, qué cálida tardecita la que hemos tenido hoy.
1: Párate, mira, mira cómo se mueve, mira cómo baila, mira cómo salta.
0: María Pilar, María Pilar o del Pilar. Bueno, María del Pilar, vamos a decir. Dianita Silva, bienvenida. María Morita, Alejandrita, Edna Margarita, Solange, Olguita. Bienvenidas, bienvenidos. Pongámonos cómodos y hagamos de esta tarde nuestra. Con música, con buenos recuerdos, con la mejor actitud. Actitud al 104.9%. Juli, ¿estás ahí, Juli? Recíbala, doctor Méndez, por favor.
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0: ¿Qué es esta canción sota, Juliana? De verdad. En mi casa la cantan con un sentimiento. Yo no sé qué le hicieron. ¿Quién la está haciendo sufrir tanto?

0: En este caso,
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0: clásico. Esto es un Vibra Clásico. Tengo tu amor, Gus y Beto. Buena vibra para quienes se van conectando a esta hora con la mejor actitud y buena vibra. ¿Qué van a hacer este puentecito? A ver, ¿qué van a hacer este fin de semana que incluye festivo? 316-645-1729. Glorita, además de sus vueltas, ¿qué más va a hacer? Mi querida Monis preciosa, ¿qué va a hacer usted este puente? Audrey, ¿me quiere contar? Bienvenido. Venga, chalemos un ratico mientras nos vamos calentando para el vibratorio, que entre otras cosas, hoy les traigo un invitado que les encanta. Yo sé, él tiene su fanaticada, especialmente entre todas nuestras Vibra Lovers. El señor Camilo Velandia, quedó de pasar más tardecito. Yo no sé si traiga versiones acamiladas, ojalá, si no, no lo volvemos a dejar entrar. Más tardecito en el vibratorio.
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0: ¿Qué va a hacer este fin de semana? ¿Qué va a hacer este puente? Venga, echemos chisme un ratico. Adelantémonos. Echemos rulo. Hola, Joanita, ¿qué vas a hacer este fin de semana? ¿Me quieres contar? Bienvenida. A ver, Glorita es más juiciosa. A ver, ¿qué va a hacer, Glorita?
2: Meleito bello, pues por el momento este puente no tengo planeado nada que hacer.
0: ¿No?
2: Entonces será en casita, hacer algo de oficio, ver películas y pues no descansar.
0: Ah, ¿qué es lo más importante?
2: ¿Qué vas a hacer, Meleito bello? Cuéntamelo todo.
0: Si me dejas, Glorita, acompañarte este fin de semana que incluye puente y un especial de rechupete este lunes festivo.

0: decir adiós, parar. ¿A cuántos nos ha sucedido? ¿A cuántos nos ha pasado? ¿En cuántas situaciones de la vida misma nos hemos encontrado ante la misma escena? Y es un instante doloroso. Es un momento en que uno parece que se le acaba el mundo. Pero mi querida amiga, mi querido amigo, tranquila, tranquilo. Ese no es el final de la vida. Es quizá el final de un ciclo. Es tal vez el final de una historia. Y tal vez nos maleducaron creyendo que todos los finales son felices cuando el príncipe o la princesa se ha portado y ha hecho de la mejor manera sus cosas. Pero también a veces pasamos por alto que la historia la está contando ese príncipe o esa princesa, seguro está omitiendo los errores que ha cometido. Y la vida, al parecer, solita va cobrando. Pero eso no quiere decir que usted se deba sentir mal porque un día pierda. No. La vida también está rodeada de dolor. Sí. También está cargada de tristeza. Y eso nos hace valorar los momentos de felicidad que tristemente se nos pasan a veces sin darnos cuenta.
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0: Y por eso suelta mi mano ya, por favor. Comprende que me tengo que ir. Canciones como esta tienen que sonar el próximo lunes festivo, especial de Me la sé con dolor. Y suelta mi mano porque aún tengo sueños que alcanzar. Este fue el final de un ciclo, pero esto representa el comienzo de nuevas historias. Diego Torres, Sueños.

cae como un bálsamo para el espíritu esta canción, Sueños, Diego Torres. Ay, aquí viene otra espinita para el corazón. ¿Se vale llorar? ¿Por qué no? Hacer catarsis, respirar. Igual la selección no está en la final, entonces. Mon Laferte, esto se llama Antes de... Dilo.

0: Una banda emblemática, definitivamente. A mí me dicen Bogotá, inmediatamente pienso en ellos, Aterciopelados. A mí me hablan de rock colombiano, inmediatamente pienso en Andrea Echeverri, Héctor Buitrago. A mí me hablan de música pura y dura, rola, y lo primero que se me viene a la cabeza es esta florecita rockera. Perdónenme, pero hay que darles el lugar, ¿cierto? Y al César, lo que es del César, y ese reconocimiento hay que brindarlo, hay que manifestarlo. Nada que hacer, grandes son y están en el podio y para mí lo más alto de la música colombiana. Pero claro, cuando a mí también me hablan de música rola, a mí también me dicen de agrupaciones de rock colombianas y especialmente rolas, debo reconocer que también pienso en otra gran banda.
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0: También se han sabido ganar un lugar especial en el Olimpo de la música colombiana, especialmente del rock colombiano. Hay que reconocerles también, hombre, es Don Teto. ¿Cuántos no hemos dedicado canciones como esta? Sigamos caminando.

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0: y los celos. Siempre será mejor despertarlos que sentirlos, ¿verdad? Daniela Romo, qué éxito, qué clásico, qué viajecito en el tiempo con esta que seguro te estabas cantando a grito herido. 4:45 p.m. ¿Con quién me voy a encontrar el 19 y 20 de septiembre en nuestro Vibra Fest? ¿Ya hiciste tu adquisición? ¿Ya hiciste tu inversión? 19 y 20 de septiembre serán 2 días para encontrarnos con diferentes expertos, para hablar de temas que nos importan, nos interesan a todos. Aquí entre nos, por ejemplo, ¿ustedes hacen dieta? ¿Cuándo fue la última vez que hizo una dieta? ¿Le gusta hacer dieta? A mí personalmente no. Para mí es muy difícil hacer dieta. No, y más cuando tengo una hamburguesita ahí en... Ay, no, no, no. Yo por eso no serviría para trabajar en Insaciables. Saludos a nuestros amigos los Insaciables que ellos siempre están escuchando Vivir hasta ahora. A propósito, ya entraron a la red de los Insaciables, un recorrido gastronómico por diferentes vías de nacionales. Si usted se va a ir de puente, le recomiendo la vía Bogotá-Girardot. Hay unos paraderos, Dios mío. Y es más, creo que hasta están regalando bonos de consumo. Man, están locos, de verdad, los Insaciables. En fin, yo sería un loco igual a ellos. Y si así nomás últimamente se burlan en mi casa que porque me están viendo cachetes, ¿cómo sería si yo estuviera en los... Entonces yo no puedo hacer una dieta, no, no, no. Yo no sé cómo hace Ali, ¿verdad? Pues uno siempre piensa que hacer dieta es tortura, ¿cierto? Y resulta que uno puede alimentarse bien sin torturarse mal, o sea... ¿Y esto cómo lo puedo aprender? Con una dura en el tema como lo es la doctora de Andrea Osa. Les recomiendo seguir a la doctora Andrea Osa, que además va a estar también en nuestro Vibra Fest y nos trae una charla imperdible. Nuestra nutricionista de cabecera esta semana, la semana pasada, estuvo en Vibra en las mañanas. Les recomiendo el videito completo, está en YouTube. Nos trae su charla Alimentación sin Obsesión. ¿Listo? Podemos alimentarnos muy bien sin torturarnos, en serio. El completo está en YouTube. Nos trae su charla Alimentación sin Obsesión. ¿Listo? Podemos alimentarnos muy bien sin torturarnos, en serio. Nuestro Vibra Fest y nos trae una charla imperdible. Nuestra nutricionista de cabecera esta semana, la semana pasada, estuvo en Vibra en las mañanas. Les recomiendo el videito completo, está en YouTube. Nos trae su charla Alimentación sin Obsesión. ¿Listo? Podemos alimentarnos muy bien sin torturarnos, en serio. Sin Obsesión. ¿Listo? Podemos alimentarnos muy bien sin torturarnos, en serio. Dar toda la información de este evento especial. Y si le da flojera en estos momentos ir hasta triple, entonces escribe aquí en el WhatsApp, ahí en el 316-645-1729, las palabras Vibra Fest, terminado en T, Fest. Listo, como si fueras a escribir festival, pero te dio pereza, entonces Fest, eso, Vibra Fest. Escríbelo y ahí te llega toda la información inmediatamente. 4:47 p.m.
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0: Sé que estabas cantando a grito, ¿vivo? No voy a parar esa racha. Desde Italia para el mundo, la voz de Umberto Tozzi. Así mirándola a los ojos, fijamente, y con un acento especial digo...
2: Amo,
0: ¿te la sabes?

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4: Damas y caballeros, sean todos ustedes bienvenidos a este espacio donde oficialmente habilitamos un WhatsApp 316-645-1729 para que ustedes se desahoguen, para que ustedes nos compartan sus historias. Claro, la mayoría de veces nosotros enfocamos todo nuestro amplio conocimiento en cuestiones de amor, desamor y especialmente de sexo, como quedó manifestado en el programa de ayer. Para los
5: ahí
4: que
5: sí
4: se
5: es
4: lo
5: muy
4: perdieron.
5: Pobre. Sí. Ahí sí es muy pobre. Muy pobre.
4: Demasiado, pero bueno, no importa, lo intentamos. Si ustedes se perdieron el programa de ayer, tranquilas, tranquilos, no se perdieron de nada interesante, solamente quería retrotraer esa parte.
5: ¿El programa del año?
4: Pues no, pues si ni siquiera hubo sexo, Maxito.
5: No, pero hubo regaños. Los alegatos.
4: ¿Le parece a usted que fue bueno?
5: Contradicciones.
4: Sí, contradicciones y muchas, pero eso siempre hay en este programa.
5: Juzgamiento.
4: Siempre hay juicios de valor.
5: Cuento,
4: sí.
5: Chiste, poema.
4: Ah, bueno, eso sí hubo.
5: Rock,
4: aunque pero aquí entre nos, el cuento del rockero popular sí estaba malito, Maxito.
5: Estuvo malo.
4: A mí me pareció muy malo.
5: Que le gustan los...
4: No, la verdad, yo esperaba más del rockstar, la verdad.
5: Yo aprecio. Todo tipo de arte. Sí, sí,
4: no, no, pero pues no, pues usted no. Porque lo aprecia y todo, pero yo si hubiese sido jurado de Sábado Feliz en los Ramos, yo no le doy ningún problema. No, tampoco.
5: No,
4: jamás, yo sería incapaz de vetar a alguien. porque ante todo defensor
5: programa,
4: de la libertad de expresión, no, solamente que se lo voy a decir la próxima vez que lo vea. Oiga, échese uno bueno porque el de hace 8 días sí estuvo muy malo, lo voy a decir la próxima.
5: Y largo, eso estuvo.
4: Largo y aburrido y harto, y de verdad. Yo no sé, Rox, si nos está escuchando el Rockstar, a ver si me dijo, como me dijo tras bambalinas, a ver si elige mejor el material. Porque si yo hubiera sido jurado de Sábados Felices, lo rajo. O sea, no gana nada. No, menos mal a mí no me invitan a las cosas, ¿sí, no? Muchacho,
5: a contar cuentos.
4: A propósito, @ rockero popular, para que lo sigan, que tendrá un especial de cuentería el 30 de julio en el Teatro Santa Fe, para que lo sigan, para que le escriban, que les va a dar 2x1 si le escriben en este momento. @ rockero popular. Estar con dos amigos contando cuentos allá en el Teatro Santa Fe. A las 5 de la tarde, 3 minutos, mi querido Max, oficialmente habilitemos el WhatsApp. Así que despierte, por favor, a los peludos esos de la ventolera. Van, si es tan amable.
5: ¡Everybody,
4: eso!
5: Por favor.
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4: Más tardecito, otros peludos nos estarán acompañando aquí en el vibratorio. Acaban de llegar, Maxito, vienen en Renault 4 y todos los tengo allá afuera esperando, pero los voy a hacer esperar.
5: ¿En Renault 4?
4: Sí, llegaron en Renault 4, sino antes de Guatavita, dos manes.
5: ¡Ay, hijo de madre! ¡Camilo!
4: Ahí está, ahí viene el muchacho Camilo.
5: Desde Guatavita,
4: desde
5: y trajo la guitarra.
4: Camilo Guatavo, trajo la guitarra, el cajón, que nos va a ir a nosotros. Trajo como un bajo. Trajo un señor que no sabe hacer nada, pero lo trajeron yo creo que por si tocaba empujar el carro. Ahorita les preguntamos.
5: Este programa es hoy puro chimené.
4: Sí, es trae un poco de gente ahí, yo no sé, como de dudosa reputación. En fin, no, ya lo vamos a pillar y ya los vamos a oír.
5: Si ayer fue el programa del año, hoy de pronto no es, pero igual la vamos a pasar muy bien.
4: No se ilusionen con este.
0: Este es
5: pero ayer sí fue lo máximo.
4: Oiga, ¿será que hoy viene Casale? Mira, le voy a escribir a Casale. Deberíamos llamarle un día. Oiga,
5: sí,
4: Maxito, le traigo un tema a propósito de la llamada. No, ¿lo han llamado a decirle? ¿Lo han llamado últimamente?
5: Pues me llamaron a ofrecerme un sistema telefónico.
4: Ahí está, ya charlamos de eso. Alex Sintek y Ana Torroja.
5: Ah, sí.

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0: ¿Usted cree, Maxito, que todavía lo sigue preguntando el papá?
3: ¿El papá de Camilo?
0: Sí.
3: Yo creo que ya pasó lo del papá de Camilo y le hicieron cuarto en la casa en Miami de Ricardo Montaner.
0: Ah, o sea, ya ese tema ya...
3: Lo tenemos en la línea.
0: No me diga.
4: Aló.
0: Aló, ¿el papá de Camilo?
4: Sí, señor, con el papá de Camilo desde aquí en Medellín.
0: ¿Cómo está usted, señor? Sí, claro.
4: Sí, señor.
0: Y cuénteme, sí, ¿cuándo fue la última vez que vio a Camilo?
4: Yo voy cada 8 días. Allá me dieron un cuartico abajo.
0: Ah,
4: abajo en el sótano y barro, trapeo. Suelto la nevera, saco los perros y puedo pasar 3 días con ellos. Bendito sea mi Dios.
0: Ah, no, está lo más de bien.
4: Mi hijo se porta muy bien.
0: Muy bien. No, hombre. No,
3: se
0: no,
3: fue.
0: No, no,
3: ay,
0: qué maravilla. Bueno, chao.
4: Ok, bueno.
0: Chao, papá.
4: Saludos
0: Camilo.
4: A Camilo, que lo quiero mucho. Desde que Ricardo se lo llevó.
0: Ah, yo pensé que estaba saludando a Camilo Velandia, que también por ahí ya lo está escuchando. Ah. Cualquier cosa más tardecito.
4: Soy fan de Camilo Velandia.
0: También.
4: Lo quiero adoptar.
0: No, ese se deja adoptar. Es más, puede venirse a vivir aquí a Guatavita. Cualquier cosa, eso, Camilo, feliz de recibirlo allá en la carpintería.
3: Qué rico vivir
0: Maxito,
3: en Guatavita.
0: Maxito, ¿lo han llamado a usted últimamente?
3: Sí.
0: ¿Cierto?
3: Usted me llaman.
0: ¿Lo llaman números desconocidos?
3: Pero ese es un problema grande que, hablando con amigos, y hasta mi mamá tiene ese problema. Llaman mucho a ofrecer cosas. Lo que pasa es que donde yo vivo no hay señal de celular.
0: Ah, no, ustedes.
3: Entonces, una de las grandes ventajas es eso.
0: ¡Oh, qué envidia!
3: No le trae llamada.
0: ¡Qué envidia!
3: Ni al estafador ni al vendedor.
0: No, que es esta maravilla. Oiga,
3: increíble.
0: Hay cosas hermosas por las que uno paga internet. Me encontré una parodia muy buena de un episodio de Los Simpsons donde, ¿se acuerda el episodio donde Homero compra un sistema de autollamadas, de un sistema ahí automático de llamadas?
3: Sí.
0: Y empieza a perturbar y molesta a todo Springfield.
3: ¿Llamando a la gente?
0: Sí, que es todo cansón.
3: Pero eso no era prohibido.
0: Eso era, o sea, prohibido. Claro, eso era prohibido.
3: Cosas.
0: Claro que sí. A raíz de personas como Homero, o bueno, casos como el que mostraron los Simpsons, pues eso se prohibió allá y todo. Pero escuche cómo suena la parodia de los Simpsons a la versión colombiana a propósito de estos días que seguramente los viven llamando.
5: Aló, aló.
6: Tengo algo importante que decirte, agrégame a WhatsApp.
5: ¿Aló?
6: Tengo algo importante que decirte,
5: agrégame
6: a WhatsApp.
5: Es eso. Esa malvada grabación de nuevo.
7: Ajá, ha llamado toda la noche. Desconecta el teléfono.
5: ¿Aló?
7: Te digo que desconectes el teléfono.
5: Pero puede ser mi mamá. ¿Aló?
7: Ned, si no desconectas ese teléfono, vas a dormir afuera en el pasto.
0: ¿Le ha pasado últimamente que los perturba ese audio de tengo algo importante que decirte, agrégame a WhatsApp?
3: Es eso.
0: Uy, esa vaina.
3: Agrégame a WhatsApp.
0: Tengo algo muy importante.
3: Pero entonces uno
0: decirle,
3: cuelga y está que esa llamada, o sea, no hay un link, sino uno mismo tiene que marcar los números para agregar ese número al WhatsApp.
0: Yo, la verdad, como yo no respondo, Maxito, es que yo quisiera saber, ¿ustedes normalmente están respondiendo esas llamadas de números desconocidos?
3: Este programa está muy investigativo hoy jueves.
0: Vamos
3: me siento
0: a ver.
3: Profesional, como los programas de los domingos por la noche.
0: Por favor, nos propusimos que no íbamos a volver a hablar de sexo.
3: No más. Vamos a hablar de inseguridad, robos, estafas, gente que acosa por teléfono. Ese es el nuevo vibratorio.
0: 316-645-1729. Vea, la

0: Hombre, terrible. En fin, mientras tanto escuchemos al artista favorito de Max Milford, que trae su más reciente éxito, Maluma, con Tu Recuerdo en Vibra.
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0: Corazón, Mike Bahía. Cansada, cansado. Que lo llamen por estos días a ofrecerle cosas, desahóguese en el vibratorio 316-645-1729. ¿Será Maxito que no nos han guardado todavía como amigos en sus contactos?
1: Yo creo que yo he insistido mucho.
0: Ajá.
1: Que lo guarden a uno como amigo.
0: ¿Cómo le gustaría que nos guardaran? ¿Como Juan Mecánico o algo así?
2: Los locos del Vibra.
0: Ah, los locos del Vibra, eso. Entonces, que la ventolera, por favor, nos repita el WhatsApp, si son tan amables.
1: WhatsApp. Ve, esa tarea me gusta.
0: ¿Sí?
1: ¿Cómo nos podrían guardar en el...?
0: Eso.
1: Y nos guardan de una vez, 316-645-1729.
0: Eso, espérate la ventolera.
2: Amigos de la ventolera, por favor, everybody. Everybody. 316-645-1729.
0: Me encanta. Sí. Eso es mucho hit, de verdad. Eso pega para este año. ¿Qué más las coristas? Pero, ¿cuántas coristas son ahí?
1: Es más, hoy que tenemos la visita de un amigo músico tan formal, nos debería dejar una nueva versión.
0: Un jinglecito del vibratorio. Ahorita le vamos a pedir. Tiene que hacer, si no,
1: con el teléfono. Echamos.
0: Sí, si no, no le abrimos micrófono. 316-645-1729, a propósito de un video que me facilitó Adriana Díaz, aparece en Instagram como nanadíaz00, para que la sigan, la persigan, a ella le gusta también mucho la radio, el video de Los Simpsons donde al contestar la llamada del contestador es automático, canción de Homero, aparece el audio que por estos días nos ha perturbado a todos, ese audio que dice, tengo algo importante que decirte, agrégame a WhatsApp. Me están diciendo, no, pues eso es una estafa, Maxito. Pero bueno,
1: agrégame a WhatsApp.
0: Sí, entonces si alguien...
1: Y donde no sea.
0: Exacto, esa es la duda que tengo, Maxito. Mira, es que hace unos días estaba en un lugar muy especial viendo el partido de Alemania-Paraguay, que entre otras cosas ganó Paraguay en penaltis. Y nosotros nos hicieron una polla. Entonces como que entre los que estábamos ahí, los asistentes, regálame sus datos, tú. Ya nos íbamos a ir y entonces dijeron, no importa, si ganan los llamamos. Y ahí me quedó a mí la duda porque yo hace como 3 años no contesto un número desconocido. Y yo dije, ¿será que si gano? Y en estos días, porque preciso acertamos en el marcador, nos han llamado para ofrecernos el premio. Y es la hora que estamos sin premio, Maxito. Es más, mire, aquí una amiga está diciendo, yo nunca contesto, pero a mi hermano le dijeron que lo agregara y tenían algo que decirle. ¿Y le pasó algo al hermano? Bueno, en fin. Dice, yo me... ¿Qué? Ah, bueno, esto están hablando de otra cosa. Aquí hay una chica que se come una triple carne. Esto debe ser de la tendencia del señor este de la hamburguesa de la triple carne. En fin. Pero ustedes, ¿qué hacen cuando los llama un número desconocido? Hay gente que le gusta charlar. Yo me he pillado compañeros que se ponen a hablar paja con la persona.
1: O sea, con alguien de un call center.
0: Pues yo no sé, o de una cárcel, porque a veces también llaman de por allá. Y les toman del pelo.
1: Estafadores.
0: Sí, y les toman del pelo, es muy chistoso.
1: Es que yo me doy cuenta cuando es del banco, cuando es un estafador, porque del banco es así, vea.
0: A ver, identifiquemos formas de identificar si lo están llamando de un banco por parte de Max Milford. Listo, entonces.
3: Aló, el señor Max Milford es de aquí del banco. Sí.
0: Y ahí le dicen la marca del banco.
3: Tenemos un recado, Max Milford.
0: Sí.
1: Entonces yo digo, eso puede ser del banco.
0: Listo.
1: Puede ser del banco.
0: ¿Y cuando es una estafa?
3: Aló, Max Milford. De aquí del banco.
0: Claro.
3: Nada clave.
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1: Yo le doy la clave. Sí, señor, mi clave es 1, 2, 3.
0: Claro, inmediatamente.
3: Anote, yo ensayando... 3-2-1.
0: 316-645-1729. Si usted nos quiere contar últimamente quién lo ha llamado. Bienvenido. O sea, ya vamos a presentarles a Camilo Vela en 10 minutitos. Por ahora dice, no. Yo llamo por temas del trabajo y no me contestan. Y les conviene, que es lo peor. ¿Cómo así, Alejandra? Venga, vamos a llamar a Alejandra. Vamos a llamar a Alejandra para que nos cuente cómo así. ¿Está dando trabajo, Alejandra? Nos conviene también.

0: Piso 21. Imanuel Turizo. Alguien acaba de decir, Maxito, que ella es de las personas que llama y no sí. le contestan. Entonces yo quiero confirmar si ella es de las que si uno las llama, ella sí contesta. Venga, a ver. ¿Aló? ¿Aló, Alejandra?
1: Pero ella... ¿Ahí?
0: No sé.
1: ¿Aló?
0: ¿Usted la escucha ahí?
1: Como una puerta, pero... Pero ella nos mandó un mensaje primero.
0: Sí, sí. Ella está escuchando el vibratorio, pero por alguna razón no la oímos.
1: Y el mensaje de ella decía que deberíamos contestar. Nos estamos perdiendo algo.
0: Claro. ¿Aló?
1: ¿Aló?
0: Ah, no, es que están lejísimos. Alejandra, ¿me escuchas ahí?
2: Sí, yo te
0: escucho. Yo la escucho lejísimos. ¿Usted dónde vive, Alejandra?
2: Yo en Barbosa, Santander.
0: No, de razón. Eso está lejos de razón. Oye, lejos, saludos, Alejandra.
3: Gente de Barbosa, Santander.
0: Mentira.
2: Lejos, lejos.
0: Aleja preciosa, usted lejos. Usted dice, lejos. Escribe, leo el mensaje textual. Dice, yo llamo por temas del trabajo y no me contestan. Y les conviene, que es lo peor. ¿Cómo así usted en qué trabaja para que me llame y yo y le convenga contestar? Sí.
2: Yo trabajo para una empresa que hace... O sea, la gente reclama cuando se le dañan los electrodomésticos.
0: Claro, cuando ¿cómo? se les dañan los... como el teléfono.
2: Cuando sí, cuando se dañan electrodoméstico reclaman.
0: Ah, ya, entonces, se pone bravo, no se ponga bravo, Alejandra.
2: Nosotros por esos reclamos decimos, venga, sí aplica un reconocimiento económico o no, no aplica y así. Ajá. Entonces, pero generalmente...
3: ¿Es un seguro?
0: No, no, es no. garantía, es la garantía, ¿sí?
2: Digamos, sí, digamos que es una garantía, es que no puedo dar mucha información de la empresa, pero sí, básicamente. Digamos que sí, o sea, el punto es que reclaman inicialmente y uno tratando de ayudarles dice, venga, deme mayor información de qué fue lo que sucedió, o por favor envíe este documento que está haciendo falta para consignar su... El reconocimiento, claro. El reconocimiento que se les hace, ¿no? Se les hace un se envía carta informando y todo. Pero no, la gente no contesta y si contesta se pone a contarme toda la historia de la vida y uno con afán.
3: Cuelga, mi amor, cuelga,
0: si es que los que contestan les gusta charlar, Maxito, es que ese es el problema de la gente que contesta. Pero venga, lo que está diciendo Alejandra es clave porque a mí recientemente me pasó, Maxito.
3: Sí.
0: Claro, porque yo tenía, ay, ¿cómo fue la vaina? Yo estaba en un hotel, estaba de vacaciones y claro, tenía una reserva para algo y tenían que confirmarme y yo andaba... caminando por el pueblo, eso me llamaban y me yo colgaba, yo no contesto números desconocidos.
1: Pero eso era lo que iba a preguntar, porque si yo estoy haciendo un reclamo de una garantía o hice una reserva en un hotel, yo tengo que estar pendiente del teléfono contestando cosas raras.
0: Claro, pero es que ese es el tema.
4: Como yo la hoja de vida.
0: Pero es que yo ya me acostumbré a no contestar nunca un número desconocido, entonces por más que yo haga la reserva ahorita, a mí se me olvida esa vaina y el día de mañana se pueden... Mejor dicho, volver locos llamando y yo no les voy a contestar. Entonces, si yo le mandé un electrodoméstico a Alejandra y Alejandra me está buscando, la voy a ignorar. Y ese es un problema.
1: Estaría pendiente de mi garantía.
0: No creo,
1: Max. ¿Sí, Alejandra?
0: No creo, Max, porque mire, Alejandrita le está pasando.
2: No está pendiente.
0: No está pendiente.
1: Hay gente pendiente.
0: No, hay gente.
1: Yo estoy peleando una garantía y me la voy a perder. Ahí sí no.
0: Pero ahí está. Eso es lo que usted cree, Maxito. Pero cuando le va a tocar pelear una garantía, va a ver que lo van a llamar y usted va a ignorar.
2: Y es súper complicado que contesten, o si no se envíen los documentos, o si no, que por favor, me vuelva a llamar del mismo número, o cómo utilizo el WhatsApp,
1: Si ve, ahí. ¿Qué nos estamos perdiendo por no contestar llamadas? Aquí está, garantías.
2: Dinero.
0: Uy, vea. Dinero. Me gusta el mantra, me gusta. Alejandra nos deja un mantra.
1: Dinero.
0: Repítase todos los días, estoy perdiendo dinero. Pero ojo, Alejandra, que por responder a llamadas uno también puede estar perdiendo dinero. Mire, aquí está escribiendo Gio. Pero por favor, enviando notas de audio. Maxito, haga su campaña. No. ¿Esto no es una biblioteca?
1: No, no, claro, esto no es una biblioteca.
0: Esto es radio.
1: Radio, audios.
0: Favor. Audios, por favor, que si no, no nos creen.
1: Audios.
0: Sí, sí, sí. Creen que nosotros somos muy buenos lectores. Pero hay mucha gente escribiendo. Entonces, por favor, 316-645-1729. Este es el último mensaje que voy a leer,
4: programa
0: por favor.
4: Investigativo.
0: Eso, estamos haciendo un programa serio. ¿Cierto, Alejandra, que este programa está serio?
2: Es ¿serio? Totalmente serio.
0: Vea, estamos hablando...
1: Mírenla, voz con... Aleito es súper seria. No,
0: totalmente. Y es que estamos hablando con una de las principales damnificadas.
2: Atención al cliente.
0: Ahí está, vea. Estamos hablando de unas principales damnificadas por el tema de la gente que no responde el teléfono. ¿Aló? Para nuestros días.
5: ¿Aló?
0: Ay, bueno, iba a leer este mensaje. ¿Aló? ¿Quién vibra?
1: Sí, Usmen.
5: ¿Aló?
0: ¿Aló?
5: Habla un nuevo príncipe de los países africanos.
0: No, cuélguenle. No, cuélguenle.
5: Tenía una herencia africana y yo no respondí y ahora estoy llamando a Kutubui. Estoy en un trono lleno de oro.
0: Para ser un príncipe de
5: sí, sí, lo
0: habla
5: logré.
0: Perfecto.
5: Mandaron
0: usted.
5: Por mí.
0: Si no, habla con
5: caminé
0: una elegancia.
5: Pétalos.
0: Qué maravilla.
1: Sí, yo quise contestar ese correo. Me dijeron que era falso.
0: Hombre, seguro nos perdimos
5: aquí
0: una
5: estoy,
0: herencia
5: ya les mando fotos.
0: Tremenda.
5: No son en inteligencia artificial.
0: ¿No? Ah, no, qué garantía. Me dice que una amiga dice,
1: sí.
0: A mí recientemente una grabación, me salió una grabación diferente. Decía muy rápido, recibí tu hoja de vida, agrégame para continuar con el proceso. Dice ella, yo no paso una hoja de vida hace al menos 3 años.
1: Bueno, fallaron.
0: No, exacto. Entonces, ojo con los mensajes que también son estafas.
1: Pero hay mucha, es que trabajan, es increíble como la inteligencia. Y Alejandra todavía está con nosotros.
0: Todavía está con nosotros.
1: A ver, hola.
0: Es que por Alejandra. Fin le contesta el teléfono a alguien, pues sí, ella tiene que aprovechar el tiempo.
1: Sí, pues a ver, sí.
2: Hay que ir hablando.
0: ¿Cuánto hacía que no hablaba por teléfono Alejandra? Sí, pues, ¿no? Qué maravilla. Claro. Pues, y eso que ella vive de eso, de llamar. Mentiras, Aleja. Aleja, ¿cómo está la temperatura a esta hora en Barbosa? ¿Aleja?
1: Barbosa, Santander.
2: Estamos a 20, a 20 graditos.
0: Ve, yo pensé que era más calientico. Yo pensé que
1: fresco.
0: ¿Al mediodía cuánto llega? 26, 27. Es que ella como que nos habla desde Barbosa. Se escucha lejos a veces. Carol Hermosa, cuéntanos.
6: Hola, Leito. Hola, Maxito. Hermoso. Yo
0: sí,
6: no
0: le digo hermosa a ella.
6: No paso ninguna llamada de números desconocidos. Pero últimamente, pues, en las mañanas contesto porque me da miedo que sea como del colegio de mi hija. Y yo contesto, pero así toda, aló. Entonces, pues,
0: claro.
6: Por lo general nunca es nadie, o sea, cuelgan o es una niña diciendo, hablando como...
0: Tengo algo muy importante que decirte, agrégame a WhatsApp.
6: O yo cuelgo, rápido. Si no hablan, cuelgo, y si habla esa niña así chistoso, cuelgo.
0: Ay, no, lo peor es cuando llaman y no habla nadie, Maxito, ¿sí lo ha pillado?
1: Muy raro, o llaman y dice que es llamada de Emiratos Árabes.
0: Ah, bueno, sí me ha sucedido últimamente que sale llamadas de Delaware. Yo, ¿qué voy a hacer por allá, hombre? 316.
1: Llamada de Emiratos Árabes.
0: No, ¿qué es eso? 316. No,
1: ahí está entrando una de Emiratos Árabes.
0: ¿Y usted respondería la de Emiratos Árabes? Porque puede ser un príncipe, un jeque.
7: Aló, de Emiratos Árabes.
1: Entró.
0: Este era
8: el vibratorio.
7: No, de aquí se va a
1: quedar. Ay, no, no era.
0: No era. Alejandra, muchas gracias. Un abracito. Aleja,
2: vibra. Adiós, chicos. Feliz día. Vibra.
0: Eso.
7: Hablamos rico.
1: Este es el vibra. ¿Cómo nos guardarían, por favor?
0: También, por favor, cuéntenos en el WhatsApp cómo nos guardaron ahí de contacto. Oye, deberíamos llamar. Oye,
4: qué hermoso, guarde esto.
0: Maxito, ¿y si llamamos números al azar?
1: A ver si contesta.
0: Sí, listo, listo. Que suene Café Tacuba, por favor.

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0: El maestro Juan Luis y este clásico Estrellitas y Duendes sonando a esta hora en Vibra. A las 6 de la tarde. Maestro, cuidado al salir. Cuidado al salir, maestro.
1: Ahí viene.
0: ¿Sí? Que es sí, que sí. A mí
2: maestro,
0: me da
2: cuidado con la puerta. No. El marco es más.
0: Sí. No, es que siempre maestro. Se casca. No, hombre. Es que es muy alto el maestro Juan Luis. 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
0: 316-645-1729. Muchas opiniones a propósito de lo que estábamos charlando hace un momentito, Maxito, de cuando te llaman, ¿tú qué haces? Esos números desconocidos, respondes. Caso. Aquí me están hasta recomendando aplicaciones, pero por favor, esto no es biblioteca, casos. Dijo Maxito. Solicita hermosa. Solicita hermosa, valoro su participación, pero por favor, noticas de audio.
1: Audios.
0: Venga, esto tiene pinta de ser una empresa. ¿Será que esto es una estafa? Venga, escuchamos.
4: Recibir llamadas el día de es un señor. Hoy de números desconocidos es un problema. Yo hace muchos años no pasé una hoja de vida y también me han llegado muchos mensajes de que hemos recibido tu currículum.
0: Ajá.
4: Adicional a eso, recibo llamadas en las que contesto y cuelgan. Y aproximadamente al día son 10 a 15 llamadas.
0: ¿10 a 15 llamadas? Eso es mucho, Maxito.
1: Es muy triste porque, es cierto, el ladrón estudia lo que pasa socialmente.
0: La necesidad, sí, la necesidad que tiene la gente.
1: Uh-huh. Tirar al suelo y que caiga mucha más gente.
0: Claro.
1: Y somos un país tan desempleado que la hoja de vida es el anzuelo primordial.
0: Es muy doloroso.
1: A todo el mundo le llega eso, como tu hoja de vida ha sido de todo el mundo con fe.
0: Sí.
1: Y es otra estafa más.
0: No, hombre. No, qué rudo.
1: Al caído
0: eso.
1: Caerle, pues.
0: Durísimo, pero durísimo. Uy, Dios mío, por ahí está el maestro Camilo Holandia. Eso cuando suena así es porque suena. ¡Échale, vampiro!
5: ¡Échale!
0: A verlo, ¿sí?
1: Ay, mira,
0: es el sonido de concierto, es el sonido en vivo. Maestro Camilo Belandia, bienvenido al vibratorio, buenas
5: Camilo.
0: Tardes.
5: ¡Bravo! Maxito, qué honor, qué verdad quiera estar aquí.
0: Oiga, ¿qué lo tienen haciendo hoy usted por aquí en el vibratorio?
5: Me tienen promocionando.
0: ¿Quién lo tiene promocionando?
5: Promocionando.
0: El precioso.
5: Yo hago caso. Me tiene promocionando un festival que va. Vamos a estar en este festival que se llama Horizonte.
0: Ah, qué bueno.
5: Es un festival en Guatavita que se realiza bien en bandas como The Mills, como Televit, bueno. Ajá. Varias bandas, dentro de esas bandas vamos a estar nosotros llevamos La Carpintería, que es mi grupo.
0: Ajá.
5: Entonces vamos a estar ahí también cantando La Carpintería ya.
0: Vamos a cuadrarle la guitarra al maestro Camilo Belandia.
5: Sí, señor.
0: Ya regresamos con usted y vamos a empezar también a transmitir a través de TikTok para que estén ahí atentos. Vibra.co nos encuentran en TikTok. Juli, bienvenida al vibratorio.
6: Hola, amigos de Vibra, también por WhatsApp hacen llamadas así, super X, una vez una videollamada. Yo colgué de una vez porque pues eso puede ser para extorsionarlo uno o algo. O también llegan mensajes de que uno recién llamó y... ¿sabes? Yo dije, no, pues no, yo no llamé a este número.
0: Ajá.
6: Y me enviaron una imagen de una sola visualización y dicen que también es para extorsionar.
0: ¡No! O sea, cuando le mandaron así como ¿sí? foticos.
1: ¡Qué susto!
0: ¡Ay, no, qué susto!
1: Pero
0: Juliana.
1: Ella lo abrió.
0: No, porque le dijeron que eso era extorsión, entonces ella no lo abrió.
1: Pero
0: crack.
1: Más de uno cae ahí.
0: No, yo caería. Uy, entonces, eso no me lo sabía. Hola, ¿quién vibra?
7: Aló.
0: Hola.
7: Aló, Beatriz.
0: Beatriz, ¿cómo está usted?
7: Muy bien, leíto, Maps.
0: Hola. No le responda Maps, es una estafa.
7: ¿Qué pasó?
0: No, tranquila, Beatriz. No, ¿Qué pasó? No, ¿que abrió una sola vez?
7: ¿Qué dijo la señora?
0: No, es usted. ¿Que abrió una sola visualización y qué vio? ¿Qué vio?
7: Pero, ¿Pero la señora qué le pasó? Que es que me lo perdí.
0: ¡No!
1: No, nada. Ya
0: 6 de la tarde, 8 minutos.
1: ¿Qué era lo de...?
0: Mónica, bienvenida al vibratorio.
8: Hola, Leito. Hola,
0: Mónica preciosa.
8: Yo
0: hola.
8: Tampoco contesto llamadas de números desconocidos. Yo tengo agendados todos los números de donde me llaman y no me gusta contestar. Y a veces cuando el número es demasiado insistente, yo abro la línea, pero no digo nada.
0: Ah, okay.
8: Si me hablan, hablo, y si no me hablan, cuelgo.
0: Exacto, yo respondo cuando es el mismo número y me llama tres veces en la misma hora. Entonces digo, ah, bueno, parece que sí es importante. Pero por lo regular estas llamadas de spam son una cada día. No se repite el número.
1: Sí, sí, y son inoportunas, mire.
0: Ah, eso sí.
1: Si está en una cita, ¿cierto?
0: Ajá.
1: Entonces empieza a sonar un número y uno o ella, por ejemplo, empieza a mirar el teléfono.
0: Ajá.
1: Y no contesta y sigue conversando.
0: Exacto.
1: Y insisten, como ella dijo, que insisten.
0: Ajá.
1: Entonces ella mira el teléfono y no contesta y vuelve y lo apaga y uno como,
0: ¿Será que
1: ¿quién
0: sí?
1: ¿Será?
0: ¿Quién será?
1: Sí. O si es a uno.
0: Ajá. Entonces, Dios mío.
1: ¿Quién?
0: Mi querida Lili, bienvenida al vibratorio. Porque sí, ¿quién será?
1: ¿Quién? ¿Por qué no contesta?
9: Maxito, yo sí te voy a decir la verdad. No contesto llamadas de números desconocidos desde que me reportaron en Tata Crédito.
0: Pero no entendí. Sí, ¿qué tiene que ver? ¿Cómo así?
1: ¿Quién sabe si es para verificar si uno ya pagó? Entonces los cobradores son muy cansones, entonces uno ya no contesta.
0: Ah, ya entendí.
1: Cobradores.
0: Ah, o sea, ella no ha pagado, está en mora y por eso la vienen llamando, entonces no responde. Ah, me gusta, gente sincera, de verdad. Dorita, bienvenida al vibratorio.
10: Hola,
0: Dorita.
10: Chicos, ¿cómo están?
0: Muy bien.
10: Mi corazón no late, mi corazón vibra.
0: Vibra.
10: Sí, qué pecado.
0: Qué pecado.
10: Por favor, pensar en la combinación de los nombres en el salón de mi hija.
0: Ay, no, venga, esto es un mensaje de hace varios días. Yo dije, pero no entiendo, ¿cómo así que la combinación de los nombres? ¿Se acuerdan cuando preguntábamos que por qué le ponían Haaland a los niños de ahora? Ah, no, el de hoy es este, Maxito.
10: Buenas tardes, chicos.
0: Buenas tardes, Dorita.
10: Bueno, yo era de esas personas que no contestaba.
0: ¿Cómo?
10: Desconocidos.
0: Ella contestaba números desconocidos.
10: Pero, me pasó una vez.
0: Cacharro.
10: Eso, estaba en el trabajo y llamaba, y yo rechazé las llamadas.
0: ¿Quién era?
10: Hasta que me cansó.
0: Ajá.
10: Y contesté pues ya como con fastidio. Y resulta.
0: ¿Aló?
10: Que era los paramédicos de una ambulancia.
0: No.
10: Llamándome a comunicarme que uno de mis hermanos había tenido un accidente.
0: ¡Ay, no!
1: ¡Ay, no, el viejo truco!
10: Eso había. Dado mi número para que por favor nos avisaran para dónde lo llevaban en ese momento. Entonces, ahí es donde uno piensa, contesto.
0: No era un truco, Max.
1: Ah, era verdad.
0: Era verdad.
10: Porque pueden pasar cosas así.
0: Ay, sí.
1: Pero es que hay una señal que sí es, porque cuando uno no contesta un número de publicidad o de estafa y sigue llamando, llamada es otro.
0: Ajá.
1: Otro número.
0: Sí, exacto.
1: Pero si hay un número que está llamando 6 o 7
0: veces,
1: ¿es el mismo
0: número? Algo está pasando.
1: Algo está pasando.
0: Definitivamente lo conocen a uno muy bien para estafarlo y se van a la fila o no. O se trata de algo importante, algo que vibra.
7: Aló, Germán.
0: Cuéntenos, Germán.
1: Germán.
7: Yo no contesto números raros, pero contesté la otra vez y era el mozo de mi esposa diciendo que se había enamorado.
0: ¡No! ¡Ay, no hubiera contestado, Germán!
1: No contestar números raros.
0: ¡Ay, no! ¡Qué triste contestar y que sea eso, una llamada triste!
7: Pero yo me enamoré otra vez más fuerte, no la iba a dejar ir.
0: Muy bien, Germán. Esa es la actitud, de usted un valiente.

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0: Es mucho clásico. Vibra clásico. Duncan Du en algún lugar. 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
0: Señoras y señores, como lo anunciábamos hace un momentito, directamente desde Guatavita, el guatavo más querido, Camilo Velandia. No confundir. Y el público se enloquece apenas decimos Camilo.
2: ¡Bravo!
0: No confundir con Camilo el yerno de Montaner, ¿no?
3: Yo me ilusioné cuando digo Camilo. Yo, pero Echeverry.
0: Camilo, ¿para cuándo un Movistar Arena Camilo Velandia?
3: Pues prontamente estamos con un grupo que formamos hace un tiempito en Guatavita. Todos guatabas, todos, pues unos nacimos allá, otros se fueron a vivir como Guito. Ajá. Pero digamos Leonardo González.
0: Leonardo González, sí, nacido no confundir allá conmigo.
3: Oriundo de Guatavita.
0: ¿Epa?
3: Pues yo desafortunadamente me fui un tiempo de Guatavita, de unos años, muchos años, y regresé ya cuando me volví viejo. Entonces, pero aquí estoy, aquí estoy. Hicimos un grupo.
0: ¿Viejo usted, Camilo?
3: Hicimos un grupo viejos.
0: No, sí, pues claro. Si eso es estar viejo, si ustedes no me creen, ingresen ahora mismo a vibra.co en TikTok. Entren ya, TikTok. Vamos a transmitir. Ya estamos, ¿cierto, Juanita? Señoras y señores, oficialmente estamos transmitiendo a través de TikTok. Agréguenos en TikTok. Tenemos algo importante que decirles. Vibra.co nos encuentran en TikTok. Ahí nos pueden ver la carita. Y ahí ustedes se van a dar cuenta lo que acaba de decir el esperpento del comentario de Camilo Velandia,
3: sí,
0: que dice que me veo viejo. Entren a TikTok. Entren
3: pero
0: a TikTok.
3: Miren mis canas,
0: y confirmen qué tan viejo está Camilo. A mí me parece, si eso es estar viejo, yo está me quiero hermoso. Ver así cuando esté viejo. No, que es este.
2: Que si está viejo.
0: Sí, pues si ¿sí? Eso es estar

0: dijo, ojalá me vea así cuando tenga 53 años.
1: ¿Cómo estamos en TikTok?
0: En TikTok, vibra.co.
1: ¿Así?
0: Así tal cual. Vibra.co, eso somos nosotros. Para quien, es más, voy a entrar ya mismo a TikTok a ver a quién estamos saludando. ¿Usted se siente viejo a los 53 años? Pregunta seria a esta hora en el vibratorio. No, mentiras. Maxito, le iba a proponer una dinámica antes de que sigamos charlando con Camilito.
2: Hace rato no hacemos dinámicas.
0: Sí, hace rato no hacemos locuras.
2: ¿Qué dinámica trae usted entre manos, Leito?
0: Bueno, resulta que nuestra audiencia hermosa desde hace un par de años...
3: los números con los glúteos!
0: Aprovechando que estamos en TikTok. Camilo, ¿se le mide hacer un número con un glúteo?
1: Pero totalmente. No, perfecto. Claro.
2: Entre ya mismo. 53 años haciendo números con glúteos, no sé qué.
1: No, yo pongo a Huguito aquí a hacer... No,
4: gracias.
1: Huguito es el experto.
2: ¿Hasta qué edad puede hacer unos números con los glúteos?
1: ¿Hasta qué edad, Huguito?
4: Hasta los 78, tal vez.
0: 78, tal vez.
2: Muy bien, esa exactitud.
0: Hombre.
4: 78.
0: Saludos a Roxana.
2: Longeva.
0: Gente longeva. Saludos a Roxana. Saludos a Pretermino 23. Roxana dice, sí, yo tengo 50 y me siento muy bien. Roxana también le acompaña en la actividad con los glúteos. Huguito, si se anima.
2: Yo tengo 40.
0: Vamos a mostrar a Huguito. Vamos a mostrar a Huguito. Huguito, bienvenido al vibratorio.
4: Hola, mi chato, ¿cómo vas? ¿Qué de nuevo? ¿Qué hubo público?
0: Huguito, ¿cuántos años tiene?
4: Yo tengo 25.
0: Ah, no, pero...
2: apenas un muchacho.
0: Sí, ojalá yo no me haya visto así cuando tuve los 25, la verdad.
2: Pero nos veamos como Huguito.
4: Tengo 25, no, haber cumplido
0: Por
4: 50 años.
0: Ah, también tiene 50.
4: Sí.
0: Ve así, ve. No, estos manes están muy churros para tener 50.
2: Es muy bueno cuando a los 50 uno empieza a hacer bandas de rock y hacer lo que le dé la y tu madre gana uno. Hablen los cincuentones, por favor.
0: Por favor, así me gusta.
1: ¿Qué dice Huguito entonces?
0: No, Huguito se queda mirando a Camilo. No es tan bueno, la verdad.
2: Después de
0: la
2: cuna mental, ¿qué más están?
4: Sí. No, pues 50 es perfecto.
0: Bueno, Camilo, Hugo y Max tienen 50. Les voy a presentar el que tiene 60.
2: Paco.
0: No, esto es impresionante. Paco. Es impresionante. Ojalá yo me vea así cuando tenga 60. Leonardo Paco. González, ¿sí?
1: Leonardo González.
0: Leo González, bienvenido al vibratorio.
5: Hola, Tocayo, ¿cómo estás?
0: Muy bien, Tocayo, ¿cómo vas?
5: Bien, mucho.
0: No,
5: gracias.
0: Mentiras, yo molestándolo en los 60. ¿Cuántos años tiene el Tocayo?
5: Yo soy el pollo de la banda.
0: El pollo, tiene 49.
5: No. No todavía. 29 años apenas.
0: ¡29 añitos! ¡Ay, añitos, mira! Es el colágeno, Maxito. Añitos. Es el colágeno de esta carpintería.
2: Pero se necesita que una banda de cincuentones que está, pues, que va en esa época del que va, tenga un pipiolo así. Claro, para atraer otro público.
0: Max se refiere a un jovencito así.
4: ¿Qué pasó, Max? ¿Qué pasó?
0: Sí, no.
2: Un pipiolo.
1: Pero quítenle el olo. Luis.
0: Dice Jorge González, debe ser hermano de Leonardo González. Están ricos. Ja, ja, ja, ja.
4: Jorgito González de Prisioneros.
5: No, hermano mío.
1: No. ¿Dónde está? ¿Dónde está?
0: ¿Es el de los Prisioneros?
4: Claro.
0: ¿De González y Tapia?
4: Gonzalito y Tapia.
0: Ay, no, qué esta maravilla. Caro dice, Maxito es el más hermoso. Eso siempre, Caro, ya, sí, perdonen, pero todos los invitados, Caro, aquí tienen que respetar que Caro siempre va a opinar a favor de Max.
1: Caro, pues, te extrañamos, Caro.
0: Caro, Cacua. Cacua.
4: Ahora Cacua.
0: Adri dice, ya iba a decir, ¿qué iba a decir? Ay, cuéntenos, Adri. Dice Apple, Leo hermoso. Gracias, Apple.
2: Wow.
0: Hermosa tú, o hermoso tú, o hermose tú. Ramillete de jóvenes en el set, dice María Cabrera.
5: Todos.
0: Un poquito más y lo que tenemos. Ay, no.
1: Si hubiera Wilson Quiroga, mejor dicho ya.
0: No, Wilson Quiroga es el que trae por si se va el carro.
1: Por si se va el carro.
0: Listo. Ahí está. Hola, todos Wilson están bellos, dice Caro.
2: Muy bien.
0: Dice
2: gracias.
0: Roxana, yo recién los conozco, mi querida Roxana, bienvenida a Vibra.
2: Gracias.
0: Generalmente hay más juventud.
2: Depende de la hora.
0: Pero a esta hora estamos los catanos. Los de 50 a 60. Ah, bueno, pero
2: esto ya se mete en el bolsillo catano.
0: No, obviamente. No, pues no, mire que no, yo no sé. No. 37, ¿qué le dice a usted?
2: No, ya casi los 40. Muchachos.
0: ¿Cierto?
1: Sí, todavía está muchacho.
0: Aquí hace una pregunta muy interesante, dice María Camila Díaz.
3: La vieja guardia.
0: Y esta pregunta es, yo creo que...
2: Sí.
0: Y también Andy se une, dice, jóvenes, rebeldes, y todos preguntan, ¿y solteros?
1: No.
2: Es
1: bueno.
2: Venga. Ya que nos están viendo, hay muchos cincuentones señorados, ¿cierto?
0: Sí.
2: Nosotros somos como cincuentones locuelos.
0: Ajá, locuelos.
2: Haciendo bandas de rock.
0: Eso. Y

0: De Morales.
1: ¡Epa!
0: ¿Cierto? Ajá. Fiesta a las 5 de la mañana. Eso,
1: el cincuentón que quiero ser yo.
0: ¡Epa! Eso. Ajá. ¿Será que eso nos mantiene interesantes o...?
1: Respondan ustedes.
0: O versus el que está todo bravo por ahí con la camisa por dentro y 10 lapiceros en el bolsillo.
2: Y la panza.
0: No, y el... Lo más importante es para el cincuentón, si nos están escuchando por allá varios cincuentones, es no perder el cuello. El cuello es vital, por favor.
2: No perder el cuello.
1: Uy, sí.
2: ¿Qué es eso? No éxito.
1: En la papada ya.
2: Ah, el cuello. Ah, ya.
0: O sea, que el esquema siga teniendo cuello.
2: Que siga teniendo cuello.
1: Uy, venga, María Camila. María Camila, por fin una pregunta interesante. ¿Quién de ustedes? A ver, pregunta para Leonardo Sánchez. González. ¿Usted invita hamburguesa triple carne?
3: Por favor, es ley de oro, o sea.
1: Pero esa.
3: ¿Y en la primera?
1: ¿Cómo así?
3: En la primera salida.
1: En la primera salida. Hice mal la pregunta, Maxito, perdón. Pregunta para Hugo. ¿Usted paga hamburguesa triple carne en la primera cita?
4: No, su merced, yo soy vegano y. Eso no se hace, pero si vamos a comer algo vegano, sí lo pago. Depende de la China.
1: Momento, ¿usted solamente sale con veganas?
0: Sí, iba a preguntar eso.
1: No, muy triste.
4: Muy triste.
1: Solamente no. Sales muy con sano. Veganas. O sea, todas las carnívoras que están viéndolo en estos momentos en TikTok, que están pasando saliva, que están salivando por usted, ¿perdieron ya el año?
2: No, si te quieres ya no veganas. Patitas, no.
1: Ya no veganas. No.
0: Ya no veganas, eso es un juego de palabras.
1: ¿A quiénes trajimos? Estos infantes, Max.
0: Una canción con ese tema.
1: Ya no veganas. Ahí está, gran canción. El próximo hit.
4: En las chinas que comen carne.
1: Ok. El próximo hit de la carpintería. A propósito, ¿cómo estamos en redes, Camilito?
2: Estamos como la carpintería son reggae. La carpintería son reggae. Lo que pasa es que estamos haciendo un nuevo estilo que nos inventamos nosotros. Obviamente ya todos los estilos están inventados, pero dentro de eso estamos rescatando el son cubano. Epa. Y trayéndolo al reggae y al reggae rock que estamos haciendo nosotros. Entonces hicimos, como decía Max, ya reggae, lo que se nos da la gana.
1: Reggae rock, son cubano. O sea, una mezcla tremenda. Sí. Todos los géneros.
0: Y trajeron instrumentos y todo. Yo estoy aquí.
2: Sí, muy aquí está, mire, Maxito.
1: Sí, ustedes.
2: Desde la pantalla.
1: Nos pueden ver en este momento, cualquier cosa para los que van llegando a esta transmisión especial, los que nos están oyendo a través de la radio, si quieren ponerle cara a Huguito, si le quieren poner carita a Leo González, si le quieren poner carita a Camilo Velandia, si quieren ver cómo se ve un man a los 53 años, ingresen ya mismo a vibra.co.
4: Si le... No veganas.
1: Si quieren ver, si quieren ver manes que invitan a hamburguesa triple carne, menos Hugo.
0: Carne de lentejas.
1: Una triple carne de lentejas, ¿sí la invita Hugo?
4: Aguanta total, claro que
1: es así, pero sí. ¿Pagaría usted la hamburguesa triple lenteja? No,
4: carne de lenteja. Triple de lentejas.
1: Sí, yo no sé cómo se
0: lo que me entristece con Hugo es la bandeja paisa vegana.
4: Ah, es una delicia.
1: Existe sí, la bandeja
0: pero paisa. Pero un chicharrón de lentejas y fuera de esos frijoles con lentejas.
4: No hay chicharrón de lentejas, mi viejo.
1: ¿No hay chicharrón de lentejas? No hay chicharrón de lentejas.
4: Señor.
1: No, entonces ya no
2: sé. Hay mujeres pues,
0: lentejas con forma lentejas. De chicharrón, yo lo he visto.
2: Dios mío. Hay mujeres triple lentejas también. ¿No? O sea, digo, que le invite una triple lenteja.
0: Ya no veganas en las lentejas.
4: Sí, a veces hay lentejas.
2: Haciéndose las lentejas.
1: Yo quiero que me muestre, que me enfoquen en este momento en TikTok a mí. No es porque yo
0: se echaron en este tinto.
1: No, es que acabo de leer un comentario. ¿Qué dicen pasó? Aquí, ¿quién es el adolescente deprimido de gafas que está detrás? Venga, preséntese, adolescente deprimido.
5: Yo voy a pasar para acá.
1: Le presento.
2: El técnico.
1: Venga, le tocó presentarse, David. David, bienvenido al vibratorio.
6: Hola, ¿cómo están?
1: Bien, David, de esta respuesta depende qué tanto le sube el rating. ¿David tiene TikTok?
6: No.
1: ¿Instagram? Tampoco. Joder, ¿cómo lo ubican a usted?
6: En ningún lado.
1: No, este no. Man. Venga, ya perdió todo el año, pero deprimido? ¿Usted sí paga en una primera cita una hamburguesa triple carne?
6: Sí.
1: Ah, bueno, listo, ya se le subió el rating. David es nuestro ingeniero de sonido. Cualquier cosa es el que está atento de que esto esté sonando bonito. A ver, dicen acá, soy Ronald. Gracias, bendiciones, ustedes son lo mejor. Agrupación Fusión de Reggaetón. Fusión Reggaetón, no mentiras, Fusión Reggaetón. No, estoy molestando. Ay, se puso bravo Camilito.
2: Pilas.
1: Bueno, para que lo sigan entonces, ¿cómo es que es el nombre corto?
2: La carpintería Son Reggae.
1: Listo. La Carpintería Son Reggae, para que los esculquen, para que los busquen ya mismo. Estamos que los escuchamos. Pero aquí entre nos, Camilo Velandia, cuando usted lo llama a un número desconocido, ¿usted qué hace?
2: Yo, depende también, como Max, yo identifico como las voces.
1: ¿Ah, sí? O sea, usted sí. Siempre responde y se queda
2: yo
1: esperando.
2: Yo respondo, sí, yo me quedo esperando a ver qué tal, si me van a grabar la voz para duplicarle o alguna cosa así.
1: Claro, Camilo lo hace porque él siempre está pendiente de una contratación, exacto. Nunca sabe de qué festival lo vayan a llamar, entonces él sí responde.
2: Del Dorado.
1: El Dorado, qué bien. El próximo, ¿cuándo es que es?
2: No, este festival se llama el primero y el 2 de agosto.
1: Sí.
2: Es Horizonte, se llama Horizonte, se Horizonte. Realiza en Guatavita.
1: Qué maravilla.
2: Es un lugar bien especial, metas en Horizonte Festival y ahí consiguen las boletas muy fácil. Es muy fácil y están muy baratas para las personas que quieren ir a ver a The Mills, a Sanalejo, Cavas, bueno, todos estos grupos.
1: Buenísimo.
2: Y va a estar La Carpintería, nosotros.
1: Allá en Guatavita va a estar Sanalejo, sí, va a estar Cavas, va a estar Camilo Velandia y La Carpintería.
2: Sí, señor.
1: Qué maravilla. Camilo Velandia es un man de un corazón muy grande. Yo les recomiendo, no vayan a abusar de él, porque si ustedes le llegan a decir a Camilo Velandia que están en Guatavita, Camilo los invita a su casa, les hace una pieza. O sea, mejor dicho, Camilo es un tipo muy amplio. Entonces, por favor.
0: La hace con sus manos.
1: Sí, exacto, sí, lo hace. Porque él es carpintero, eso en pura pim, pim, pim, pim. Señoras y señores, a lo que vinimos, vamos, con toda la intención de escuchar
0: eso, ahora sí.
1: Hoy por fin la... Oye, qué raro, porque en teoría yo debería estarlo escuchando.
2: Sí, pero no.
1: Pero yo sí lo escucho. Tranquilo, Camilo.
2: Yo lo oigo.
1: Usted confía en mí.
2: ¿Me oye?
1: Yo lo escucho perfectamente. Si quieres, súbale un poquitico.
2: Yo el bajo solamente lo oigo.
1: Perfecto.
2: Yo el cajón muy duro.
1: Yo escucho el cajón muy duro, yo escucho el bajo también durísimo.
4: Yo escucho el bajo abajo.
1: Si quieren, súbanle sus audífonos. ¡Epa!
2: Voy a subirle acá.
1: ¡Uy, Camilo le subió, pero con toda!
4: ¡Ah, era eso, amigo!
1: Señoras y señores, un poquito de lo que va a pasar en Horizonte. Hoy, La Carpintería en el Vibratorio. Escúchense esta delicia.
2: ¡Ándale, maestro!

0: ¡Bravo!
1: Ay, ¿cómo bravo. Le pareció el reggaetón, mi querido Max?
2: No, es una mezcla muy buena porque suena como sabroso. Me suena son, me sirve un ron.
1: Ajá.
2: Y como tiene un toque de reggae, ya les digo que
1: No, déjelo ahí tranquilo. No, okay, que sí. Ojalá anote muchos goles este domingo y dejémoslo ahí. ¿Listo?
2: Ron por ron.
1: No.
2: Señor,
1: 6:40 minutos. Chicos, yo les voy a proponer un reto. Maxito y la carpintería. Sí. Estábamos hablando precisamente que ya nadie contesta el teléfono. ¿Ustedes creen que si yo hiciera una llamada en este momento, me responden el teléfono?
2: ¿Y a quién va a llamar, Leito?
1: A uno de nuestros seguidores que tiene su credencial Vibra. Para los que no saben, Maxito, nosotros, entre comillas, como que carnetizamos nuestros seguidores. Pero es una credencial hermosa, es una credencial que lo acredita a uno como Vibra Lover. Y eso uno lo puede hacer a través del 316-645-1729. Usted escribe las palabras credencial Vibra, quiero mi credencial Vibra, y les llega. Recientemente hicimos una actualización con la Mona Vibra. Pero pues ya como se acabó el Mundial, con que tenga la credencial yo... me doy por satisfecho.
2: Sí.
1: Entonces, si yo escojo a alguien que tiene la credencial Vibra y lo llamo, Maxito, ¿usted cree que nos contesta?
2: Para hacer el ejercicio de si la gente contesta números.
1: Sí,
2: que no identifican
1: números desconocidos.
2: Rápido.
1: Por ejemplo, pueden pillar el número. No
2: y
1: sé
2: si contesta, ¿usted tiene algún premio o algún regaño por contestar números? Okay.
1: Un regaño de pronto puede
2: un
1: ser.
2: Regaño.
1: ¿Qué dicen okay. ustedes? Camilo, ¿les damos un premio o un regaño?
3: Yo creo que los dos, depende.
1: ¿La regañamos o lo regañamos por contestar? ¿Qué dicen?
2: Pero raro.
1: ¿Llamamos?
2: No, un premio por la confianza.
1: Eso. Un premio por la confianza.
2: En la humanidad.
1: Claro. Usted le
2: por pero la es confianza que... en la humanidad.
1: Ay, no sé. Pues lo voy a hacer. Voy a hacer aquí una aclaración. No es porque queramos que retomemos el tema de responder el teléfono. Yo creo que eso es una decisión muy personal y a cada quien. Pero también entendemos que hay personas que laboran, ¿cierto? Llamando, como el caso de Alejandrita con la que arrancábamos el programa. Y ella nos explicaba que la gente dejaba sus electrodomésticos en garantía. Y que cuando ella llamaba para decirles que ya podían pasar o que se les iba a devolver, nadie le contestaba.
2: Esto es un concurso, a ver quién contesta o no.
1: Sí, lo hacemos
2: y
1: Max.
2: Si contesto, y si contestamos, el que conteste, ¿regaño o premio?
1: De una, depende de cómo conteste. Si está bravo, lo regañamos.
2: Listo.
1: ¿De una?
2: Eso lo vamos a hacer ya.
1: Ya, o sea, pues ya esto se acabó, Maxito, ya en minutos el doctor Méndez.
2: Ah, entonces mañana. ¿Qué?
1: Lo hacemos mañana.
2: Ya mismo.
1: ¿Qué ya dice mismo, Camilo, llamamos ya?
3: No, de una.
1: ¿Qué
3: una,
1: dice Ojito, llamamos ya?
2: Y el...
4: pero con
2: y no, el premio sorpresa.
1: Están dando opciones en el TikTok y me parece interesante. Chelita dice el premio que sea un café con Maxito.
2: Uy, me
1: Cindy,
2: gusta.
1: Cindy Johanna dice una noche con Leo. No creo que me den permiso, Cindy.
2: Ay, con el otro Leo.
1: Ah, con Leo. ¿Usted sí le dan permiso, Leito?
4: No.
1: No, entonces con el otro Leo tampoco.
4: Nada.
3: Dice, el único que está disponible es ese Huguito.
1: Dice Brigitte, obvio les contesta porque está escuchando. Yo no conozco números raros, pero sí. Yo no contesto números raros, pero sí. Lo que pasa es que, Cindy, no sabemos si nos está escuchando. Porque yo voy a escoger aquí de la amplia base de datos de las personas que tienen la credencial y voy a llamar. Que no estamos hablando de dos personas que tienen la credencial, gracias a la hermosa fanática que tenemos todos los Vibradar, todos los Vibralovers que nos oyen siempre, pues son miles de números. Voy a cerrar los ojos y voy a marcar un número. Usted me dice en dónde me detengo, Maxito. Cierro los ojos. Mira que tengo los ojos cerrados. Y estoy haciendo
2: los ojos cerrados.
1: Sí, a ver, usted me dice dónde.
2: Ahí.
1: Listo, ahí. A ver, listo. Marcamos, yo no sé. Deberían estar cantando la carpintería. Deberían estar cantando algo mientras yo llamo.
3: Yo canto.
1: ¿De una?
2: Eso,
1: a ver, cante.
2: Eso.
1: Suspenso.
2: De una. No, yo sé el premio, entonces estoy muy nervioso. ¿Contestará o no contestará un número raro en vivo en el vibratorio?
5: María Teresa y Danilo.
1: Uy, canción sota esa.
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1: Epa.
5: 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María Teresa y Danilo.
1: Estamos llamando a Andrea.
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1: ¿Aló?
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1: ¿Aló?
6: Buena.
1: ¿Quién contestó? Hola, no. Andrea Garzón, tenemos algo importante que decirte. Agréganos a WhatsApp. No, mentiras. Hola, Andreita, ¿cómo estás?
2: ¿Cómo estás?
6: ¿Quién habla?
1: Te presento a Camilo Velandia. Camilo Velandia, le presento a Andrea.
3: María Teresa y Dani.
1: Eso. Andreita, te presento a Max Milford. Max, te presento a Andreita.
2: ¿Cómo estás? Esta contestación de hoy es histórica. En vivo y en directo, la confianza en pleno.
3: Confianza en pleno.
2: Pero ella está anonada. Y te presento Leonardo Urrego, nuestro queridísimo anfitrión.
1: Muchas gracias, maestro Max Milford. Andreita, ¿nos reconoces?
0: Sí, ya lo reconozco.
2: Y dice, ya me estaba
1: ¿De dónde? ¿De dónde? No le vamos a cobrar nada, Andreita, tranquila.
2: Oiga, ¿de dónde?
3: Ese reconozco sonó como a la costa.
2: Sí, sonó muy sabroso.
1: Sabroso, ¿no?
2: Sabroso.
3: Reconozco.
2: ¿De dónde nos reconoces?
0: De Viura.
2: ¡Ay! ¡Viura! ¡Ay, ya me estaba dando algo!
1: No, estoy sudando. No, ay, ya no, no, se no sabía, claro.
2: Ay. No te imaginas por contestar lo que Leo te tiene de premio.
1: ¿Ya yo le tengo premio?
2: Sí. ¿Usted dijo?
1: Bueno, Andreita, es que estábamos haciendo un experimento social aquí en la radio porque
2: social,
1: nos hemos dado cuenta que la gente no responde teléfonos, ¿no? Que cuando se trata de un número desconocido, la gente no responde. ¿Usted por qué contestó de primerazo?
0: La verdad no sé. No sé, la verdad no sé por qué contesté.
1: O sea, usted normalmente tampoco responde un teléfono desconocido, ¿cierto?
0: No, tampoco contesto teléfonos desconocidos.
1: ¿Entonces qué pasó? ¿Por qué me contestó?
2: ¿Te fijaste quién era?
0: No, tampoco, sale desconocido.
2: ¡Güey, madre! Mire cómo es. ¿Cómo así? El destino.
1: ¿Qué está haciendo Andreita?
2: Sí.
0: Llegando a casa.
1: ¿En qué trabaja Andreita?
0: Con el distrito.
1: Ah, bueno, aquí en Bogotá.
0: Sí, señor.
1: Listo. Andreita, ¿cuánto hace que nos escuchas?
0: Como unos 4 años, 5.
1: 4 años. Sí. ¿Y por qué llegó a Vibra? ¿De repente qué le gustó de Vibra?
0: La música.
1: Le gusta mucho la música.
2: Y Leonardo.
0: Sí, el programa.
2: ¿Sí? Y Camilo Velandi.
1: Y le gusta Camilo Velandi, le gusta la música. Andreita, en agosto, ¿cierto, maestro Camilo Velandia? Tendremos un evento muy especial.
3: En agosto vamos a estar en un festival que se llama Horizonte. Vamos a estar cantando con The Mills, con San Alejo y todos estos. Horizonte en Guatavita, que se va a realizar primero y dos. Nosotros vamos a estar el primero. Pero primero y dos va.
1: Uno y dos de agosto,
3: sí.
1: Qué maravilla. Ahí vea, esos son eventos. Yo aprovecho esta llamada para de una vez hacer marketing. Entonces, ¿esto es cómo se llama eso? ¿Eso cómo Horizonte se llama? No, pero me refiero, ¿cómo es que se llama cuando a uno lo llaman para ofrecerle un producto? ¿Eso es marketing? ¿Eso es como telemarketing? ¿Una vaina así?
3: ¿Televentas?
1: ¿Cierto que sí? Entonces, marketing. Esta es una llamada para hacer televenta, telemarketing, teletodo. para decirle a Andreita que gracias por contestar y que yo estaba revisando aquí que usted tiene la credencial Vibra.
0: Sí, señor.
1: Hermosa. Tengo su número, pero no, tranquila, no lo voy a decir al aire, que vive, no sé si todavía sigue viviendo en Prado.
3: Pero vamos
1: que
3: a regañar.
1: Aquí dice que su artista favorito, número
2: ¿cuál
1: uno.
2: ¿Cuál es?
1: Me corregirá Andreita si es verdad.
2: ¿Cuál es tu señor artista favorito, Andreita?
0: Le ofrece no el de prisa. El que puso. No me acuerdo de todo lo que tengo.
1: ¿Señora?
0: Que no me acuerdo de todos los que tengo.
1: De todos los que puso. Pero recuerda que eran tres opciones. ¿Usted recuerda cuál fue la primera opción?
2: Mírelo ahí.
0: Ricardo Arjona.
1: ¿A usted le gusta Ricardo Arjona?
0: ¿Obvio?
1: ¿Pero por qué?
2: Mire, obvio. ¿Cómo ese hombre?
1: Obvio. ¿Obvio y por qué, Andreita?
2: ¡Ese hombre!
1: ¿Obvio y por qué?
0: Por Dios, es una hermosura de persona y la música es espectacular.
1: ¿La música espectacular? Andreita, por habernos contestado el teléfono, por tener la credencial Vibra, por haberse tomado los minutitos para haber llenado la encuesta, porque esa encuesta es bien larga, entre otras cosas. No, mentira, esa es una encuesta muy especial donde usted se toma una fotico y dejan ahí hermosa su credencial. Y por haber reconocido a Max Milford, mi querida Andreita, me estoy pegando una embalada porque yo no sé si tengo, pero ¡bienvenida al concierto de Ricardo Arjona!
2: ¡Bravo! ¡Bravo!
0: ¡Bravo!
2: ¡Increíble! ¿Qué pasó?
1: Mírala
2: por allá toda.
1: ¡Qué felicidad! Camilo se acaba de enterar que hay concierto de Ricardo Arjona.
0: ¡Perdió la vida! ¿Cómo se te ocurre? Tiene como 3 fechas, pero todas agotadas.
1: 6 fechas.
2: Mire, ya sabe. 6 fechas. En vivo y en directo.
1: La embarramos. Me imagino que usted fue una de las que agotó una de esas fechas.
3: Sí.
0: No alcancé.
1: O sea que usted no tenía la boleta.
0: No, señor.
1: ¡No! ¡Felicitaciones!
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1: Andreita, no, contacto. Por favor. Oiga. Andreita, no nos va a colgar. Y recuérdeme, esto es Vibra. Y se dice...
0: Ay, me
1: quedé
0: algo congelada.
1: Está congelada, ya está congelada. Andreita, tu corazón no late, tu corazón.
0: Vibra.
1: Ahí está, ya está, ya está. Oh, ¿qué me iba a decir, maestro Camilo Velandia?
3: No, que yo no sabía. O sea,
1: ¿se acaba de enterar?
3: Sí, me acabo de enterar y voy a empezar a participar.
1: No, está claro, loco usted, ¿no? Pues ya no, porque no, se acabaron. La única que tenía se fue. Señoras y señores, no olviden, sigan a la carpintería y no dejen de ir a verlos en el Festival Horizonte. 1 y 2 de agosto en Guatavita, oye, hermoso municipio. Yo creo que es de los lugares más hermosos de Cundinamarca. Sí, soy fan de Guatavita. Por estos días hace sol, ¿no? No, mentiras. Llueve, pero igual es lindo. Guatavita es lindo, lloviendo, con días así claritos, calientitos, siempre hermoso. Mi querido Max Milford, en minutitos, el doctor Méndez. Dígale, déjele un mensaje bonito al doctor Méndez, Maxito.
7: Que saludo le manda a Ricardo.
1: Que esta vez sí le va a grabar el saludo.
7: Que esta vez sí le grabas.
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1: Los Aterciopelados, esto se llama Sortilegio. Gracias por escucharnos, gracias por seguirnos. No olviden descargar su credencial Vibra, porque este lunes festivo vamos a estar regalando más premios, más cositas especiales. Ahí nos encontramos.

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4: 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Ya en minutitos. Venga, yo le dije al doctor Méndez, no. Solo para ellas. Ya viene Chris y su combo de chicas para acompañarles en Solo para Ellas.
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